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¿Y cómo va? 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

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La Plaza de Los Ángeles está en peligro. La Comisión de Urbanismo de Barcelona prevé quitar a los vecinos del Raval 908 metros cuadrados de espacio público de la Plaza de Los Ángeles y entregarlos al MACBA para que el museo pueda levantar una edificación de tres plantas que tapará el convento de Los Ángeles para siempre. La Xarxa Veïnal del Raval presentó un recurso contencioso administrativo contra este despropósito urbanístico, que ya ha estado admitido a trámite por el juzgado. La demanda judicial ataca la detracción injustificada e ilegal del espacio libre. El Raval es el barrio con menos espacio público por habitante de toda la ciudad de Barcelona. Nos quieren quitar 908 metros cuadrados que el ayuntamiento entrega a una entidad público-privada, elitista que lleva décadas colonizando el Raval y vive de espaldas a sus vecinos. 908 metros cuadrados de espacio público que los vecinos del Raval dejaremos de tener y que nunca nos será retornado, a no ser que paremos este despropósito. Para entenderlo, hemos de mirar quién dirige el MACBA. Los amos ricos, nombres de alta burguesía, banqueros, propietarios de fondos buitres y lobbies impulsores de la marca Barcelona, que están destrozando la vida a nuestro barrio y expulsando a los vecinos, traficantes de derechos básicos como la vivienda, en definitiva, especuladores. 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

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El Raval es el barrio con menos espacio público por habitante de toda la ciudad de Barcelona. Nos quieren quitar 908 metros cuadrados que el ayuntamiento entrega a una entidad público-privada, elitista que lleva décadas colonizando el Raval y vive de espaldas a sus vecinos. 908 metros cuadrados de espacio público que los vecinos del Raval dejaremos de tener y que nunca nos será retornado, a no ser que paremos este despropósito. 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

La Libre Se Queda es la campaña de microfinanciación, vamos, de crowdfunding, organizada para que el Centro Social Autogestionado y Librería Asociativa La Libre, que se encuentra en la Rambla de Sotileza número 1 desde hace ya 15 años y que en general lleva una andadura de 25, pueda comprar el local en el que se encuentra. La propiedad lo puso en venta y la dificultad con el mercado inmobiliario que tenemos en Santander ahora mismo, con una presión brutal de los pisos turísticos, hicieron muy difícil encontrar un local que tuviera las características mínimas para este tipo de actividad y bueno, pues la propia comunidad impulsó a la gente que forma la asamblea que gestiona La Libre a que intentara comprar el local. La operación implica 135.000 euros más gastos, de los cuales unos 40.000 ya se han cubierto con donaciones y ahora faltan 100.000 euros que han prestado varias personas, tres personas del entorno de La Libre, pero a las que hay que devolverles el dinero. Así que animamos a todo el mundo a que participe en la campaña entrando en la página migranodearena.org, buscando La Libre Se Queda y haciendo la donación que puedan para que este espacio esencial en Santander se mantenga.

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0: La Libre es una librería asociativa y centro social autogestionado emblemático de Santander que lleva ya 25 años realizando todo tipo de actividades y siendo un lugar de encuentro de colectivos y de gestación de colectivos. Se ha planteado la necesidad de tener que comprar su local porque la propiedad la ponía en venta y encontrar un nuevo local con unas condiciones adecuadas dada la situación del mercado inmobiliario actual en Santander, con un empuje brutal de los pisos turísticos, era prácticamente imposible. Y con el apoyo de su comunidad, sobre todo, ha hecho que este apoyo ha hecho que la asamblea que gestiona el espacio se haya decidido comprar. Pero claro, la operación son 140.000 euros y para esto se necesita el apoyo de mucha gente. Ha habido donaciones y para cubrir una primera parte y tres personas que han adelantado el dinero y a las que ahora hay que devolvérselo. Y para poder hacerlo y que todo el mundo pueda participar en el sostenimiento de La Libre, se ha abierto una campaña de micromecenazgo en la página migranodearenda.org en la que se puede buscar La Libre se queda. Y pues lo que se busca es completar los 100.000 euros que faltan para poder hacer la compra. O sea, para poder devolver el dinero de la compra. Así que animamos a todo el mundo a que participe y ayude a sostener este espacio que es tan importante para la vida cultural y la vida social en Santander.
1: Hola, hola, hola, bienvenidas, bienvenidos y bienvenidas a Bisturí, Diseccionando las Derechas, un espacio para descoser los disfraces de la reacción, entender cómo operan y empezar a pensar cómo combatirlas. Me acompaña nuevamente desde Especímenes de la Reacción el compañero Javier Molina. ¿Cómo estáis, Rulo?
2: Hola, Aarón, muy bien. ¿Tú cómo andas?
1: Bien, con mucho calor, pasando aquí una ola de calor importante aquí en Barcelona, para que después los fachos digan que el cambio climático no existe. Estamos con temperaturas sobre los 35, noches muy calientes, sobre los 30 grados. Así que, napo. Por lo menos el primer mundo está sufriendo las consecuencias de lo que ha generado en el sur global.
2: Terrible. Pero bueno, esperamos que el negacionismo sea... ¿Cómo está la cosa? Por acá en el sur está un poco mejor, ahí está soleado, pero no está terriblemente caluroso, ni hay incendios, ni de esas cosas por aquí cerca al menos.
1: Oye, qué bien, qué bien. Igual, pero igualmente, así como saliéndonos un poquito de la pauta, también he visto que ha habido mucho movimiento en Brasil, también en Colombia, respecto a las derechas. Ha estado como la contingencia bastante fuerte, igual, interesante en términos de que está también desenmascarando las técnicas que han ido utilizando para llegar al poder. Pero vi que al hijo Bolsonaro lo condenaron hace muy poquito.
2: Sí, bueno, en la familia Bolsonaro está, como diríamos, la embarrada, por no decir otras palabras. La esposa de Bolsonaro, que es Michelle, hizo un video en contra de lo que vendría siendo el hijastro, ¿no? Porque es el hijo del expresidente, pero no de ella, ¿no? Tratándolo de machista, de que era corrupto y todo lo demás. Y al mismo tiempo, este hijo, que es el candidato presidencial de la derecha bolsonarista, bueno, se emputeció en términos simples y hicieron que a Michele Bolsonaro saliera del partido, que es el Partido Liberal de nombre, ¿no? PL, y eliminaron la línea como el PL de mujeres que ella lideraba. Y ella en estos momentos se encuentra como en una disputa por el poder interno del bolsonarismo, en cuanto Jair sigue preso en la casa, y el hijo, como tú bien decías, está siendo acusado nuevamente precisamente por corrupción, porque es que ahí el tema se alargaría mucho, pero hay un tipo que se llama Bocaro, que es de un banco misterioso, que financió supuestamente a la familia Bolsonaro para hacer un documental sobre el padre, que es el expresidente, para limpiar la imagen de él y tratar de apurar el proceso de esta condena domiciliaria. Mientras tanto, el otro de los hijos, Eduardo, Este es Flavio, en particular el candidato, y Eduardo se encuentra en Estados Unidos todavía, supuestamente aún en el cargo del Parlamento brasilero, pero vive en los Estados Unidos hace ya varios meses, prácticamente va a cumplir un año, haciendo todo este movimiento neogolpista a través de su amigo Trump, ¿no? Y bueno, las elecciones en Brasil son en octubre, entonces son totalmente relevantes todos estos movimientos en la familia Bolsonaro, siendo que es la que lidera actualmente a los movimientos de derecha, uno al menos de ellos, que es el más extremista. Eso vendría
1: Claro,
2: siendo así
1: importante
2: breve el
1: también.
2: resumen.
1: Claro, y sobre todo en este clima de victoria de los títeres de Trump en distintos países del cono sur y bueno, de América Latina en general. Pudieron
2: Bueno,
1: ahí contra el pacto histórico y... Dale, dale.
2: no, que el propio Trump dijo la semana pasada, si no me equivoco, que el próximo experimento, como si no hubiese experimentado ya, son las elecciones en Brasil. Entonces, que ahí iba a poner sus fichas. Bueno, ya sabemos lo que ocurrió en Colombia, como tú bien dices, lo que está terminando de acontecer en Perú, también a través de Keiko Fujimori, lo que, bueno, pasó en Argentina, en Chile, en Bolivia, y etcétera, en Venezuela, ¿no? Cuba, y
1: Sí,
2: así
1: Honduras.
2: sucesivamente, y en esta reorganización finalmente de la hegemonía geopolítica de los Estados Unidos en el sur del continente.
1: Bueno, sí, pues por eso hablamos tanto de los fachos, porque van avanzando. Y bueno, durante esta temporada hemos podido hablar de los pilares que sostienen esta idea de la teología política de la reacción. Y bueno, hablamos de teología política y no usamos este lenguaje por casualidad, porque finalmente lo que sostenemos es que las derechas necesitan y utilizan símbolos, relatos y figuras de autoridad capaces de convertir al pueblo en rebaños que son conducidos por estos pastores. Todo esto en medio de, también de un clima de miedo que en el fondo potencia la obediencia de los pueblos. En pocos años hemos visto cómo ese miedo se ha ido instalando dentro del sentido común. Y cómo este vaciamiento de la democracia que durante décadas fue denunciado por los movimientos sociales en distintas partes de América Latina y del mundo en general, hoy está abriendo paso a nuevas formas de autoritarismo, a un fascismo renovado. Y hoy pareciera que básicamente los pueblos ya no están buscando más democracia ni mayor capacidad de poder decidir sobre sus vidas, sino que las respuestas estarían en un CEO fascista. Como Abelardo de la Espriella o como el mismo Elon Musk, la deliberación en el fondo ha ido como perdiendo valor dentro del sentido común que han ido construyendo las derechas. Ha ido perdiendo valor, pero también ha sido perseguida. Lo hemos visto en Argentina con la administración de Javier Milei y la militarización también de las calles por parte de Patricia Bullrich, de Villarruel, pero esto también sucede en el Ecuador, donde hace poco fue asesinada una periodista que investigaba los casos de corrupción y narcotráfico del presidente Daniel Noboa. En este horizonte como que se está llenando de odio, de exclusión y además de una explotación bajo la lógica capital cada vez más profunda, nos preguntábamos cómo que lograron convencer al pueblo, cómo lograron convencer a amplios sectores de la sociedad, quiénes son los que construyen estos relatos y cómo han ido teniendo la capacidad de reescribir la historia y moldear a su gusto el sentido común. Y es por eso que el día de hoy hablaremos de los sacerdotes de la reacción, de la función que cumplen estos sacerdotes, estos ideólogos en el avance de las derechas y sobre todo cómo identificarlos para poder afrontarlo. Así que afilen el oído porque esto es el bisturí.

0: Bueno, hablando precisamente de lo que venías diciendo de Brasil, por ejemplo, esta capa de la familia Bolsonaro cumple una función de sacerdocio, pero tiene una segunda capa intelectual que vendría siendo lo que fue Olavo de Carvalho, que yo he trabajado en algunos momentos, y que vendría siendo quien compone finalmente esta organización de masas, ¿no? En términos discursivos al menos, y luego, por tanto, también prácticos. Entonces, esa capacidad de el mayor nombre de la intelectualidad orgánica de las derechas brasileras de los últimos años, décadas inclusive, vendría siendo él, precisamente por ese discurso que construye, como bien tu pregunta, diferentes lados, ¿no? Que, claro, el poder político es gobernado por, en este caso, la familia Bolsonaro y no por Olavo, pero es Olavo finalmente el que construye la legitimidad de ese discurso, sea con vertientes militarizantes, con vertientes neoliberales, con vertientes esotéricas, místicas, etc. Entonces creo que es importante, como tú bien dices, preguntarse por esto, ¿quiénes son estos y estas pastores? ¿No? ¿Quiénes son estas
1: Sí.
0: personas que realizan el discurso? ¿Cómo decirlo? Eclesiástico, en términos como metafórico, ¿no? Y ahí podemos entrar, por ejemplo, a preguntarnos, bueno, ¿cómo se construye ese sentido común? Y ahí creo que es clave pensar en esto, el papel que juegan intelectuales de distintos niveles y con sus diferentes funciones, ¿no?
1: Sí, porque en el fondo, no sé, hace algunos capítulos antes de que Abelardo ganara, supuestamente ganara las elecciones en Colombia, nos burlábamos un poco de esta figura como que tenía un poquito de todos los líderes de derecha del mundo, venía de Miami además, centro de operaciones del fascismo para Iberoamérica. Entonces, desde ahí decíamos, bueno, ¿qué es este Frankenstein, no? Pero finalmente alguien lo está pensando. Tú ahí en ese momento recuerdo que hablabas y oye, este trabaja para la CIA y si no trabaja para la CIA con sueldo, trabaja gratis. Pero en el fondo hay gente que está detrás. Hablamos de Javier Milei, pero hablamos poco de Agustín Laje. Hablamos de Kast, pero Axel Kaiser lleva haciendo un trabajo de intelectual de derecha, construyendo fake news, dando interpretaciones bastante antojadizas de la realidad desde hace muchísimo tiempo. O sea, entonces, en el fondo, la discusión que traemos hoy es justamente hablar de esta gente, ¿no? Como quiénes están tras bambalinas, quiénes son los que están moviendo a estos títeres. Algunos más títeres que otros, a lo mejor Kast más títere que Javier Milei, pero títeres al fin y al cabo.
0: Sí, y pensar, por ejemplo, las diferencias en términos ideológicos que cumplen cada uno, ¿no? Que lo fuimos desglosando durante los distintos episodios de esta temporada, ¿no? Porque claro, Abelardo no es lo mismo que Javier Milei o Milei no es lo mismo que Kast, pensando en términos concretos de cuál es el discurso principal que movilizan, ¿no? Milei, como ya hemos hablado en varias oportunidades, moviliza esto denominado paleolibertarianismo, ¿no? Y Kast moviliza una línea muy católica y más bien conservadora, más que libertariana. Y ahí entonces se podrían distinguir en términos ideológicos, haciendo caso también de distintos grupos, ¿no? Y funcionalidades en las distintas sociedades, porque claro, la sociedad chilena puede ser un poco más pacata que la argentina y por lo tanto puede funcionar mejor alguien más bien conservador, más que en el caso argentino, que podría ser una sociedad principalmente liberal más que conservadora, en términos bien genéricos y bien panorámicos, ¿no? Obviamente todo el mundo y todo país y nación tiene sus diferentes grupos internos. Pero a nivel como imagen o imaginario colectivo, podríamos ver esas diferencias. Lo mismo puede acontecer con Colombia, ¿no? Que tienen que mezclar todas estas variantes, que no es lo mismo o que acontece en Perú con Keiko Fujimori, que viene ya con toda la carga inclusive del apellido, de ser la hija de y todo lo demás, que viene con esa tradición de la burguesía peruana. Y que, bueno, es algo legitimado desde Vargas Llosa, Mario, hasta Álvaro, y así por delante es esa otra capa que es la que va haciendo ese sentido común, ¿no? Porque claro, toqué el nombre Vargas Llosa de Mario, porque él cuando empieza a ganar los premios es precisamente cuando se vuelve más liberal y más neoliberal. Y eso tiene un recorrido lógico, ¿no? Y luego se vuelve presidente de una fundación que se llama la FIL, que es la Fundación Internacional por la Libertad, que fue creada allá en España. Y así sucesivamente, son partes muchas veces que el pueblo, el común, desconocemos de estos personajes televisivos, mediáticos y todo lo demás, pero que los tipos están trabajando, ¿no? Y por eso muchas veces vemos solo los resultados, es decir, cuando Milei gana la elección, ¿no? Pero no le hicimos el seguimiento suficiente o no tomamos en serio al AGE en su momento. Y digo en plural porque, bueno, el tipo es un conservador, católico, muy retrógrado en muchos de los puntos, la mayoría, pero la incorporación de ese discurso permitió que luego Milei llegue y gane la elección. Entonces, claro, es ahí donde se juegan estos tipos de funciones, ¿no? Para
1: Sí.
0: mantener esa hegemonía de las clases dominantes y mantener al neoliberalismo o al capitalismo en mayúsculas funcionando, pero la diferencia entre alguien que tal vez no hace, entre comillas, muy entre comillas, política directamente como Laje y alguien que solo se dedica a eso como Milei.
1: Oye, sí, ahí hay una cuestión que me parece, o sea, que ha sido también mi aprendizaje en este trabajo de divulgación de tu trabajo académico, que ha sido justamente entender esto de la que la derecha, cómo va asumiendo distintos disfraces, como que en el común, el análisis político más, como al que uno tiene acceso, digamos, a través de los medios de comunicación y todo, plantean como si fuesen básicamente puntos en disputa. Y claramente nos han dado cuenta a partir de sus propias acciones que las derechas están sumamente coordinadas. En Chile hace poco, bueno, con las elecciones, también se cayó un poco en la fantasía esta de poder quebrar el bloque de la derecha como a partir de las bases populares que tenía cada una de las candidaturas, pero pudimos ver cómo la derecha se cuadró rápidamente y se sigue cuadrando durante el gobierno de José Antonio Kast. Entonces, en ese sentido, me parece como súper relevante esta idea y cómo también le hemos ido incorporando dentro de nuestro propio lenguaje, ¿no? En este programa, que esta idea de que hay costuras porque son disfraces, asumen el disfraz que más convenga para la sociedad, la ponen en juego, o sea, también probaron con un libertariano como Johannes Kaiser, pero cuando vieron que tampoco cuadraba tanto y que el que cuadraba era el pinochetista ultraconservador de Kast, bueno, se alinearon todos ahí atrás. Creo que eso es muy importante atendiendo a que son un bloque histórico y que hay que combatirlo en tanto bloque histórico. Y por otra parte, como a partir de lo que me decíais, me surge un poco la duda de,

0: 20, cuando nosotros creíamos que íbamos a conquistar derechos y conquistar el mundo, ellos seguían operando como...
1: Mira, es que habría que hacer el mapa así como completo y ver las condiciones a nivel, mira, podríamos decir nacional o local, entre comillas, pero ya eso ya nunca hizo sentido y ahora menos todavía, ¿no? Entonces, claro, habría que pensar, y por eso que creo yo que es lo que hemos tratado de hacer tanto en el primer en la primera temporada de Bisturí como en esta segunda, de incluir algunos elementos ya más bien teóricos para pensarla, pero en pensar esa transnacionalización de las derechas, ¿no? Y el funcionamiento internacional que tienen figuras como el propio Laje, que hemos nombrado bastante, ¿no? Laje participa semanalmente en distintos países, en ferias de libro, en eventos, apoya a los candidatos de las distintas derechas nacionales, ¿no? Apoya a Fujimori como apoyó a Abelardo y hace live sobre cada uno y todo lo demás. Entonces, claro, el nivel de internacionalización del discurso es mucho más evidente de lo que se ha querido pensar o analizar, ¿no? Y por eso a veces se cae en esa sorpresa, ¿no? Como tú bien decías. Y el otro nivel es pensar, bueno, ¿dónde es realmente que trabajan? Es decir, pensando en Chile, por ejemplo, el diario El Mercurio nunca ha dejado de trabajar, ¿no? Y el diario El Mercurio, como La Tercera, o La Segunda inclusive, han funcionado como para poder homogeneizar el discurso de las burguesías chilenas durante todo el siglo XX y XXI, ¿no? El Mercurio muchas veces apoyó una línea editorial económica como el Chicago gremialismo o el neoliberalismo de los Chicago Boys, y eso ha apoyado desde antes de existir la dictadura. Entonces, se ha ido construyendo una manera a veces de pensar la política de manera un poco, podríamos decir, errada, ¿no? Es decir, bueno, solo los partidos políticos son los que piensan, o solo cuando aparece algo de transformación en el Estado, eso es la política. No, la política se juega en toda parte, ¿no? Y por lo tanto, el Mercurio es posible pensarlo como un partido político de la burguesía chilena, por ejemplo. En términos gramscianos, al menos, daría para pensarlo así. Lo otro son estos centros de pensamiento, think tanks, como se prefiera llamar. Por ejemplo, ya saliendo de la Segunda Guerra Mundial, allá en Europa, los Hayek y los Friedman y todo ese pueblo se junta en un centro de pensamiento que es el Mont Pelerin, del cual Axel Kaiser hasta hoy forma parte. Y ahí entonces, claro, es esa fundación, que supuestamente es por los valores de la libertad y toda esa macana que venden ellos, tiene financiamiento internacional, desde la Escuela Austriaca de Economía hasta hoy. Y eso hace vínculos con Harvard, con Chicago, con las universidades estas más neoliberales de los Estados Unidos, como la mayoría, y llega a los distintos países en nombres diferentes. Por ejemplo, Fundación para el Progreso, como tú bien nombraste, existe hace, no sé, casi 20 años ya, financiada también en gran parte por el grupo El Mercurio. Entonces, claro, a veces es más interesante pensar la política desde ahí, con esas capas que son más complejas, por decirlo así, que pensar si Kast se peleó con Matei, ¿no? ¿Por qué? Porque a final de cuentas, eso es como el humo. Nos están vendiendo humo, ¿no? Pero lo que está pasando atrás, y que finalmente son estos y estas intelectuales, es esa legitimación de un discurso X, en este caso el neoliberalismo, el Estado subsidiario en Chile, que se juega en distintos elementos, ¿no? Tenemos el Instituto de Estudios de la Sociedad con una mirada un poco más cristiana o social cristiana, tenemos el Mercurio con la línea neoliberal más clara tal vez, tenemos La Tercera, que muchas veces se pelean algunos puntos editoriales con el Mercurio, pero finalmente va a apoyar a los mismos candidatos, y si hacemos el análisis mediático, como lo hemos hecho en otras ocasiones, vamos a ver que se van a encuadrar, ¿no? No,

0: Tal vez en algún minuto van a apoyar más a Matthei que a Kaiser como candidato, pero al final de cuentas todo el mundo va a gobernar para Kast y ahora los medios de comunicación, entre comillas, tradicionales, la televisión y los periódicos, pareciera que transformó el discurso del miedo y del caos y de la catástrofe chilena que había hasta hace 6 meses, ¿no? Entonces es ahí
1: Oye,
0: donde
1: pero
0: finalmente se va jugando ese sentido común, que es lo que va moldeándose a partir de esta masa intelectual, ¿no?
1: en ese sentido, Tori, hay una diferenciación entre estos como intelectuales más orgánicos, que uno cuando dice intelectuales piensa también en eso, una fundación, libros, paper, participación en foros, y el rol de los medios de comunicación. Porque, bueno, no es novedoso plantear que los medios de comunicación en el fondo están concentrados, como hay una concentración del poder de los medios de comunicación que también es funcional a una concentración ideológica de los medios de comunicación. No existen grandes medios públicos ni grandes medios comunitarios porque no hay interés por parte del poder de dar voz a esos sectores sociales. Pero estoy pensando un poco como en estos productos también televisivos, estos productos un poco más de espectáculo, como Donald Trump, por ejemplo, o como Francisco Rego, el que participaba gritando ahí en el programa Sin Filtro, podríamos también señalar que esta gente cumple un rol de intelectual para el avance de la reacción o simplemente son altavoces.
0: Yo diría que, siguiendo a mi amigo Gramsci, cumplen la función de intelectual, solo que tienen diferentes niveles, por decirlo así, o grados, ¿no? De producción de ese discurso legítimo, por decirlo así, o en términos gramsciano ya, en esa organización para producir y reproducir la hegemonía de las clases dominantes, ya, si lo ponemos. Entonces, claro, aquel Pancho Orrego del Sin Filtro obviamente no está al nivel o al mismo grado que un Axel Kaiser, ¿no? Inclusive dentro de la propia familia Kaiser, Johannes Kaiser no está al nivel de Vanessa ni de Axel, ¿no? ¿Por qué? Porque, bueno, tienen su diferenciación en el rol que cumplen, ¿no? Vanessa tiene un canal importante que mantiene vivo. Vanessa tiene relaciones internacionales con Santiago Abascal, con Agustín Laje, por lo tanto podemos pensar de que hay una red más compuesta a través de ella y de estos grupos pro familia y antiaborto que Johannes Kaiser, que es el candidato y la cara visible de la familia Kaiser y de los paleolibertarianos chilenos, ¿no? Y Axel Kaiser, que Axel Kaiser también es director de la Fundación Faro en Argentina, que es la principal fundación del gobierno Milei, y bueno, tal vez el intelectual o uno de los intelectuales neoliberales más relevantes de las últimas décadas a nivel latinoamericano en general, ¿no? Y eso implica que ha viajado bastante, hacer charla y todo lo demás, además de ser presidente de la Fundación para el Progreso, que es la principal, tal vez, de esta línea supuestamente liberal clásica, como le llaman ellos, o neoliberal a secas, inclusive paleolibertaria. Pero eso significa que, claro, Johannes Kaiser cumple una función bajo esa red, ¿no? Y consigue probablemente una alta votación por ese discurso legitimado de al menos las dos principales intelectualidades, que son su hermana y su hermano, ¿no? Y que empuja eso a casi un 14-15%, si no me equivoco, lo que sacó en las últimas elecciones.
1: Sí.
0: Y eso, aquellas dos cabezas también están financiadas por otras organizaciones, ¿no? Entonces, claro, dentro inclusive de los propios partidos, entre comillas, tradicionales de la derecha chilena, léase la UDI y RN, habían algunos que se descolgaban y votaron por Johannes Kaiser, ¿no? Por esta línea ultra neoliberal, por llamarla de algún modo. Entonces, él cumple esa función de tener la capacidad de salir a los medios, gritar y hacer toda su performática, como puede ser un Milei, y tal vez no tiene la capacidad, no es que no tenga la capacidad intelectual, al contrario, yo Soy de la idea de que todo el mundo tiene esa capacidad en cuanto sea producida y disciplinada y trabajada, ¿no? El tema es que él cumple la función de difundir y movilizar a las masas, ¿no? Más que de producir una teoría que sea acorde a las necesidades del momento crítico chileno, por ejemplo. Entonces, lo mismo en el caso de Kast. Kast representa a republicanos y toda esa derecha conservadora, que esa derecha conservadora tiene intelectuales, entre comillas, más antiguos en las universidades chilenas, ¿no? En la Católica de Santiago principalmente, pero
1: Sí.
0: también en las otras universidades públicas y tradicionales, de líneas historiográficas y bla, bla, bla, bla, bla, que pueden venir del Opus Dei o pueden ser cercanos al Opus Dei, pueden ser cercanos también a Schoenstatt como él mismo. Y entonces, son otras líneas intelectuales que van a ser caja de resonancia a través de Castro, ¿no? Entonces, solo para cerrar la idea, y ahí
1: Sí.
0: entonces tendríamos como estos dos niveles, ¿no? Entre la producción y la organización, como a nivel discursivo, y por lo tanto de conseguir convencer, ¿no? Y ahí la legitimidad del discurso a través de los periódicos, de los canales, de las universidades, de las charlas, bla, bla, bla, bla, bla. Y la otra, que es la conquista del poder político, ¿no? Y por lo tanto del Estado, y tener una capacidad, tal vez como personaje mediático y personaje político, de capturar esa legitimidad ya construida. Entonces ahí tendríamos al menos dos niveles de esta, por decirlo así, ideología, discurso, relato, como se prefiera, dependiendo de la teoría.
1: Oye, pero ¿y por qué al momento de estudiar las derechas te parece relevante también? O sea, hemos hablado de diferentes como elementos, pero ¿y por qué te parece relevante el elemento de los intelectuales? Porque, o sea, yo comprendo esta diferenciación que estás haciendo y me parece como bacán igual plantear que todos son intelectuales, porque en el fondo todos están produciendo ese sentido común. Pero ¿por qué te parece relevante?
0: Porque finalmente son a través de los y las intelectuales que se legitima X ideología, ¿no? En este caso, el neoliberalismo chilense, por ya decirlo así. Tenemos al grupo de los Chicago Boys, que vendrían siendo quienes implementaron y todo lo demás. Tenemos a Jaime Guzmán como quien institucionaliza, o la principal cabeza que logra institucionalizar. Y tenemos la represión de la dictadura como el marco por decirlo así, el campo de juego, ¿no? Es decir, bueno, aquí nadie se puede movilizar en contra porque hay hambre y tortura. Entonces, el sistema chileno de los 90 y de ahí para adelante está legitimado, dentro obviamente de mucha crítica y resistencia, pero está legitimado a través ya de esa estructura que fue organizada, ¿no? Y compuesta por estos grupos intelectuales, ¿no? Y además de eso tenemos, no sé, los centros de pensamiento tipo Libertad y Desarrollo y el Centro de Estudios Políticos, no públicos, perdón, el CEP, que son también partidos a nivel ideológico de las clases dominantes chilenas para promover todo el discurso neoliberal que había sido impuesto, obviamente, por la fuerza, desde el golpe con más claridad, y las universidades también privadas principalmente, que comienzan a promover desde los años 80 toda esta ideología emprendedurista, del sálvese quien pueda, todo lo demás, que conocemos bien, que también se contaminan las universidades públicas y laicas de eso. Y ahí tenemos, por decirlo así, estoy simplificando bastante, el Mercurio sigue
1: Sí.
0: funcionando, la televisión sigue funcionando, o sea, desde el Quique Morandé hasta para adelante podemos pensarlos como intelectuales de las clases dominantes, ¿no? Orgánicos, porque logran legitimar, por ejemplo, un discurso homofóbico, machista, misógino, etcétera, además de defender lo que ellos llaman de gobierno militar, ¿no? Y así por delante, todas esas tuercas y tornillos y no sé cómo se llaman las piezas, pero se compone la máquina, y esa máquina vendría siendo la legitimidad de este proyecto de sociedad que vendría siendo el Estado subsidiario neoliberal chileno, donde uno de los países más neoliberales que tenemos prácticamente en el mundo, con una ideología muy individualista, con poca confianza, alto suicidio, etcétera, bueno, es compuesto por estas cabezas, estos grupos económicos que se financian obviamente de alguna manera y que van a responder nuevamente a esos mismos intereses, porque no es que Jaime Guzmán se haya interesado en hacer una constitución porque sí. Bueno, él representa una clase X, la clase dominante chilena, la vieja aristocracia, que va a defender los intereses latifundistas y neoliberales de su clase. Entonces, claro, y ahí tenemos esta composición de intelectuales y, por decirlo así, materia o financiamiento que van juntos, ¿no? Y entonces por eso algunos y algunas políticas pueden defender privatizaciones porque va a depender de cuáles son sus redes y finalmente también su composición de clase y su horizonte de clase, ¿no? Porque claro, Miguel Enrique venía de X lugar y no respondía a su origen de clase. Entonces, claro, es finalmente cuál es el horizonte, ¿no?, de construcción de mundo.
1: Oye, pero y en relación a lo que me estáis planteando, creo que cae cajón la pregunta de si finalmente la ideología que está persiguiendo esta reacción es finalmente este neoliberalismo exacerbado que tiene a Chile como gran ejemplo, o la dictadura y el choque económico de Pinochet como gran ejemplo, o siguen en una clave más capitalista con sus diversas como derivadas, ¿no? El capitalista nacionalista, el capitalista con crecimiento industrial, o ya toda la reacción es derechamente neoliberal y apunta a esta destrucción del Estado para la transnacionalización de la economía.
0: Ahí la respuesta como más evidente es que, claro, dentro de esta clase dominante hay distintos grupos, ¿no? Hay algunos que son, no sé, industriales, otros latifundistas, otros lo que sea, vendedores de servicios o transnacionales en términos de empresa. Y por lo tanto, cada grupo económico tiene su propia producción de intelectuales, ¿no? Ahí la gracia, o por decirlo así, el análisis político tiene que ir hacia cuál de estos grupos es finalmente el que gana la hegemonía dentro de las clases dominantes, y por lo tanto cuál va a ser el proyecto, valga la redundancia, hegemónico para esas propias clases, ¿no? En el caso más concreto, para hablar en cosas un poco más simples, Matei Kast y Johannes Kaiser se pelean, pero al final de cuentas, como tú bien dijiste al comienzo, forman el mismo bloque en una segunda vuelta, y por lo tanto Kast representaría mejor a todas esas clases, ¿no? Pero en una disputa interna, obviamente Evelyn Matthei tiene una ideología bastante diferente a lo que puede ser Johannes Kaiser, ¿no? Pero al momento de la necesidad se van a juntar en el mismo bloque. Entonces, la defensa del neoliberalismo vendría siendo porque es la mejor opción para esas clases, ¿no? Hay algunas que son nacionalistas que inclusive criticaban a la dictadura de Pinochet precisamente porque estaba privatizando todo y el Estado se estaba empequeñeciendo de más, ¿no? Como pueden haber también nacionalistas en Argentina actualmente o en los Estados Unidos o donde sea, de derechas, ¿no?, que sí creen en un Estado un poco más fuerte, o sí creen en un Estado benefactor, ¿no?, que pueden ser de ideología más corporativista, y ahí se juntan con el fascismo, y hay otras que son directamente destruir el Estado, minarquista, tipo Milei y Axel Kaiser, que son tal vez los ejemplos más claros que tenemos a mano, y que quieren destruir todo, todo lo que sea público, ¿no? ¿Por qué? Porque cada cual tiene que encargarse de sus cosas y lavarse los propios dientes y no sé qué, y lavarse, comprar la casa y etcétera. Y ahí finalmente lo que queda es, bueno, un Estado mínimo, solo securitario, Y ahí se puede encontrar algunas líneas de las derechas o de las reacciones que pueden ser críticas de esos procesos por otras razones, ¿no? Por ejemplo, en la propia campaña presidencial chilena, en un minuto Evelyn Matthei decía: no, nosotros representamos un solo Chile, no queremos dividir el país y todo lo demás. Ahí se demuestra que habría otro tipo de nacionalismo, ¿no? Y que puede ser no tan contrario a una centroizquierda o socialdemocracia, que sí cree en ciertos derechos sociales, y por eso Evelyn Matthei medio que coqueteaba a veces con algunas cosas, y hasta el día de hoy en el Parlamento se puede ver. Pero como los empresarios y finalmente las clases que financian o los grupos financieros de estas campañas terminan siendo necesariamente más pro estadio subsidiario, bueno, va a tener que el discurso entregarse y ahí tienes a casa, ¿no? Entonces, claro, los votos finalmente se movilizan. Pero el problema es que, claro, no, esto no es una cosa de votos o de cantidad solamente, sino de legitimidad discursiva y de sentido común en general. Entonces, claro, ahí está la pregunta. Si nos están bombardeando propaganda que tenemos que comprar X cosa, no sé, cambiar el auto, todo el mundo va a soñar con cambiar el auto. Y si todos los medios de comunicación hablan de eso de eternamente, por mucho que tú no te interese tener auto, en algún minuto de la vida tal vez vas a pensar en tenerlo. Y finalmente eso puede ser financiado por los grupos automovilísticos, ¿no? O por los
1: Sí,
0: empresarios
1: no
0: tipo
1: sé.
0: Elon Musk.
1: Claro, sí, al final igual es cuático como en el fondo se va construyendo un sentido común que termina validando discursos que a priori parecen muy lejanos y muy estúpidos. No sé, por ejemplo, aquí el anti-islamismo que se ha promovido por parte de las derechas españolas, aparte, o sea, porque los inmigrantes somos enemigos, pero el musulmán ya es diablo para esta
0: Claro.
1: gente. Al punto que su delantero estrella de la selección, Lamine Yamal, es de origen migrante, es de ascendencia musulmana, y esta gente no celebra los goles, bueno. O sea, hay una parte de la afición que está diciendo que no celebra los goles de Lamine Yamal, y cuando agarra la pelota Lamine Yamal putea al televisor. O sea, se han logrado igual instalarse estas cosas. Ahora, yo también te hacía esta pregunta un poco porque esta diferenciación entre una derecha y una reacción más de corte más nacionalista y de corte más neoliberal, por lo menos en Europa, en el Parlamento Europeo se ve, constituyen dos grupos políticos diferentes. Por una parte está Giorgia Meloni, que viene del partido de Mussolini, la actual primera ministra de Italia, que defiende una corriente mucho más estatista y mucho más nacionalista, versus Santiago Abascal, Isabel Díaz Ayuso, que son derechamente más neoliberales y lo que están haciendo es desmontar el Estado. Entonces, como que constituyen, al menos aquí, dos grupos diferentes. Ahora, en el sur global siempre la dominación es más descarnada y siempre tiene menos caretas. Por lo tanto, ahí, claro, uno los ve ya como bloque histórico unificado. Y por eso te preguntaba también, ¿será que nuestra reacción latinoamericana es directamente neoliberal o no? O sea, ya ganó esa postura muy también que emana, digamos, que nace y se sigue reproduciendo también desde los Estados Unidos y de sus centros de pensamiento.
0: Es que, bueno, como las clases dominantes en nuestros países del sur también son dependientes de una geopolítica, podemos pensarlas como más entregadas o entreguistas, en términos más simples, que nacionalistas o desarrollistas como los países del norte, ¿no? Porque, claro, aquí efectivamente el capitalismo es dependiente, siempre lo fue. Por esto del centro-periferia, ¿no? Y de la teoría de la dependencia y todo lo demás. Y por tanto, las clases gobernantes en general son más bien privatizadoras para extraer, ¿no? Y solo regalar en el peor de los casos. Pero, ¿por qué? Porque, bueno, el mismo ejemplo de que Abelardo venga de Miami a gobernar Colombia, o Noboa venga de Miami a gobernar Ecuador, o Milei se entregue en realidad a los poderes sionistas, y no, no, es distinto a una derecha nacionalista dura como tal vez hubo al comienzo del siglo XX, que al menos creó escuelas, que al menos tenía alguna noción de la cuestión social que se le llamó en ese momento, ¿no? Y estaba tratando de dar respuesta a cierto modelo de nación, ¿no? Y por eso la actual en realidad es una, como tú bien dijiste en un minuto, el CEO fascista, ¿no? El CEO capitalista. Finalmente un gran empresario como que podría gobernar todo en la figura tal vez de Elon Musk más que de Donald Trump, ¿no? Pero, y todo el mundo le responde como a ese gerente general de la empresa. Y ahí, claro, en vez del modelo de la teología política que vendría siendo la iglesia y el papa, pensamos en el modelo de la empresa y el gerente general. ¿Y la empresa para quién trabaja? Bueno, nadie sabe. Nadie conoce al jefe directo, nadie sabe para quién está trabajando. Sí. Y solo reproduce la marca, la empresa y la camiseta y no sé qué. Entonces, ahí hay una cuestión que es este modelo más bien neoliberalizante y por lo tanto privatizador, especialmente pensando en el sur, que tiene las materias primas, ¿no? Pero el capital sigue siendo de los países del norte. Entonces, claro, la defensa inclusive de derechos como más ecológicos o de la cuarta generación que se le llaman, en general muchas veces funciona mejor para las izquierdas del norte global que para las del sur, que no tenemos países ni siquiera industrializados, ¿no? Que ahí está una cuestión de pensar contextualmente también el problema. Entonces, claro, los Axel Kaiser, volviendo al tema de los intelectuales, defienden la privatización absoluta. Para él lo ideal sería que el Estado no existiese, ¿no? Milei está haciendo eso como proyecto. Pero si pensamos los países desarrollados de derecha, como pueden ser la Europa Occidental, sí tiene un Estado benefactor. Y la socialdemocracia o la democracia cristiana que gobernó Alemania eternamente durante el siglo XX y todo lo demás, en la misma Italia, ha tenido el interés de tener una estructura, por lo menos, de servicios básicos, por decirlo así. No, ni les voy a llamar derechos, pero de servicios básicos, para que la gente no se muera. Y no necesariamente por una cosa de que sean simpáticos, sino porque les interesa seguir desarrollándose como nación.
1: Sí, claro.
0: Y porque la mano de obra igual va a venir de afuera, ¿no?
1: Sí. Oye, igual, bueno, durante esta temporada la idea es, bueno, anunciamos que con este capítulo concluye esta segunda temporada del Bisturí, y hemos podido revisar un poco este trabajo académico que has desarrollado tú en relación a la teología política de las derechas. Y bueno, ya pueden revisar todos los capítulos. Comenzamos un poco hablando de cómo el poder de las derechas se ha investido de un lenguaje, una puesta de escena religiosa, cómo han construido sus mesías, cómo han construido también propuestas de salvación siempre en un código súper securitario, pero ahí está la propuesta de salvación de las derechas, cómo se han ido delineando las formas que tiene el enemigo, los rostros que tiene el enemigo y al mismo tiempo los demonios, porque siguen en ese código tan religioso. Y hoy hablamos un poco de esta función orgánica de los intelectuales, los que burlonamente hemos denominado sacerdotes. Ahora, atendiendo que es quizás el último capítulo de esta temporada, pero no del programa, porque continuaremos, ¿tú podrías como resumir cuál es la teología política de la reacción?
0: No. Pero vamos a tratar de decir, bueno, esta estructura hay que pensarla, como bien hoy planteamos con entusiasmo algunos nombres de sacerdotes y que en otros se pueden entender como intelectuales, ¿no? Y también hay pequeñas iglesias, ¿no? Si pensamos en los términos evangélicos, hay varias iglesias, que pueden ser el Mercurio, la Fundación para el Progreso, y así sucesivamente. Cada iglesia tiene su pastor, ¿no? Y cada pastor lee la Biblia como se le ocurre. Y ahí, entonces, a final de cuentas, por decirlo así, si seguimos la línea católica, apostólica y romana, hay solo una lectura, ¿no? Hay solo una jerarquía, pero hay muchas iglesias finalmente. Inclusive la iglesia católica tiene la iglesia católica ortodoxa, tiene la apostólica romana, y así. La evangélica, ¿para qué decir? Están los, además de eso están los mormones, los testigos de Jehová y así sucesivamente. Pero si se les pregunta por algunos temas, como tú bien nombraste, demoníacos, ¿no? Es decir, el marxismo, el feminismo o los marxismos, los feminismos, ahí se van a juntar, ¿no? Y da lo mismo si son amigos del Papa o no, todo el mundo va a decir, no, mira, mira. Y aparece movimientos pro vida, entre comillas, de todas estas creencias, ¿no? Los que eran agnósticos como Axel Kaiser se convierten al cristianismo, y los que no eran creyentes como Abelardo se convierten al fervor del catolicismo, y así sucesivamente. Entonces, claro, al final de cuentas, esta diversificación de las iglesias y de sus pastores es también lo que tú nominaste como disfraz, ¿no? Pero podemos decir parte un poco del juego, ¿no? ¿Por qué? Porque el bloque histórico, nuevamente, cuando es necesario, se va a unificar, homogeneizar y va a legitimar el mismo discurso, que va a ser la palabra sagrada en este caso, que vendría siendo el neoliberalismo en la mayoría de estos personajes.
1: Oye, sí, yo, bueno, como cerrando también, quería agradecerte, también agradecer a Colectic por siempre facilitarnos el espacio, el estudio. Aquí estamos, estoy justo aquí en el estudio de la radio Extramuros. Saludar también a las compañeras de Contrabanda FM, que pueden escuchar a través de contrabandafm.org. Y también a las compas de Radio La Raíz. Pero bueno, anunciar que al final, si bien terminamos esta segunda temporada y hay va a haber un pequeño descanso, un par de semanas, tenemos pensada también ya una nueva modalidad para esta tercera temporada de Bisturí Diseccionando los Derechos. Así que ahí te doy el paso para que tú puedas contarle a la gente cómo se viene a futuro este proyecto.
0: Bueno, la idea es que empecemos a transmitir en vivo semanalmente, pensando precisamente las derechas, ¿no? Seguimos en la misma línea de diseccionarla, analizarla, tratar de incorporar algunos elementos teóricos que pueden ayudar a pensarlas en colectivo y traer en discusión estos discursos un poco más rápidos, de repente porque nos quedamos en un análisis un poco más de pautas frías. Y vamos a probar el tema de las pautas calientes, como se le puede llamar, o más rápido, del análisis. ¿Por qué? Porque muchas veces en una semana o dos que nos podemos demorar en trabajar los capítulos, estos tipos ya cambian de posiciones inclusive algunas veces. Y también van aconteciendo muchas cosas que dejamos de lado por precisamente optar en esta segunda temporada por una cosa un poco más de continuidad teórica, pero que es necesario también ponernos en cuestión para, bueno, recibir más comunidad de parte de ustedes y también poder discutir con más velocidad los temas que están aconteciendo en las derechas iberoamericanas en particular, ¿no? Y tratar de destruir este tipo de especímenes.
1: Así que tiembla, Abelardo. Una vez a la semana saldremos ahí a través de Especímenes de la Reacción, el canal de YouTube, para que nos puedan ir escuchando. Y nada, puedo agradecerte nuevamente, sostener ahí también que este trabajo no lo hacemos con el afán de deprimir a nadie. Analizamos justamente a los enemigos de clase porque lo que estamos buscando son luces, estamos buscando las costuras para poder ir reconstruyendo la resistencia. Se vienen momentos duros, estamos viviendo ya momentos súper duros y la historia nos ha demostrado que quedarnos en la vereda mirando nunca ha solucionado nada. Y finalmente, cuando ya han caído todos los enemigos más claros, vienen a los enemigos que a lo mejor no lo somos tanto. Así que no queda nada más que dar combate desde la trinchera que se pueda y al menos desde aquí intentamos hacer esto, hablar de las derechas, desmontar sus discursos, desmontar sus mentiras, pero sobre todo con el afán de poder construir esperanza y construir resistencia que nos permita avanzar hacia la vida que merecemos. Así que un abrazo a toda la gente que nos ha apoyado, que nos ha brindado soporte para poder sacar este proyecto adelante. Y nada, pues, gracias a ti también, súper contento de ya concluir una segunda temporada y de seguir proyectando y seguir dando jugo y rabiando colectivamente.
0: A mí me parece fascinante ya que estemos cerrando esta segunda temporada, que tengamos proyección con la tercera, de pasar a este nivel ya más en vivo y poder participar a través de los chats en YouTube, abrir el canal también, recordar de que hay talleres teóricos en el canal, que también hay otras instancias, como por ejemplo las columnas de la resistencia y memoria que realiza Aarón, y así sucesivamente, que vamos entregando un material, ¿no? Para conversar, discutir, analizar, porque al final de cuentas, perdón, es el eslogan que el 2019 se escuchó, el Chile despertó. Bueno, tenemos que despertar bien para que no nos vuelvan a engatusar con errores tanto analíticos políticos como teóricos. ¿Por qué? Porque finalmente mucha gente confió en respuestas que son mentiras, ¿no? Y no queremos decir que tengamos una verdad con mayúscula, pero en el análisis colectivo y en la descomposición de esta ideología podemos pensar y posicionarnos de mejor manera. Y es finalmente eso lo que queremos proyectar, una imaginación política que sea sincera. Y por eso nuevamente voy a traer al amigo Gramsci, es con el pesimismo de la razón y la felicidad o pasión de la voluntad, ¿no? Entonces tenemos que analizar sabiendo cuál es el mecanismo y las redes que tienen estas derechas o especímenes para poder plantear un proyecto alternativo. Y es en eso que tratamos de aportar nuestro grano de arena. Eso, y agradecer a todos los espacios que también comparten este proyecto, que también comparten proyectos paralelos que son útiles también para crear este nuevo mundo. Un abrazo.
1: Muchas gracias. Nos vemos. Vamos
0: Chao,
1: arriba, que
0: chao.
1: no todo está perdido.
0: No,
1: Chao.
0: no.

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0: nosotros tiramos.
1: La Libre es una librería asociativa y centro social autogestionado emblemático de Santander que lleva ya 25 años realizando todo tipo de actividades y siendo un lugar de encuentro de colectivos y de gestación de colectivos. Se ha planteado la necesidad de tener que comprar su local porque la propiedad la ponía en venta y encontrar un nuevo local con unas condiciones adecuadas dada la situación del mercado inmobiliario actual en Santander, con un empuje brutal de los pisos turísticos, era prácticamente imposible. Y con el apoyo de su comunidad, sobre todo, ha hecho que este apoyo ha hecho que la asamblea que gestiona el espacio se haya decidido comprar. Pero claro, la operación son 140.000 euros y para esto se necesita el apoyo de mucha gente. Ha habido donaciones y para cubrir una primera parte y tres personas que han adelantado el dinero y a las que ahora hay que devolvérselo. Y para poder hacerlo y que todo el mundo pueda participar en el sostenimiento de La Libre, se ha abierto una campaña de micromecenazgo en la página migranodearenda.org en la que se puede buscar La Libre se queda. Y pues lo que se busca es completar los 100.000 euros que faltan para poder hacer la compra. O sea, para poder devolver el dinero de la compra. Así que animamos a todo el mundo a que participe y ayude a sostener este espacio que es tan importante para la vida cultural y la vida social en Santander.

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Hola, hola. Aquí estamos en otro Tofuria de Refrito Veraniego, programa 186, que sale el 17 de agosto de 2026, para ser precisas. Esta vez editado por Up de Bra. Por si no os habíais dado cuenta todavía, este verano no pisamos el estudio de Radio Malva por varias razones. Primero, porque hace un calor de muerte en Valencia y se está mejor en casa en bragas con el aire acondicionado o ventilador de techo. Segundo, porque tenemos un montón de material grabado del mes de los maricones y aún nos estamos recuperando de toda la acción que hay en Valencia entre abril y junio. Y por último, por si no os habíais dado cuenta, la Maripiri está de viajecitos para arriba para abajo, no sé ni dónde está ya, la he perdido la pista. Y es la ama de llaves de la radio. Pero bueno, como os he dicho, tenemos material muy bueno y no lo vamos a echar a perder. Os traemos la presentación oficial del libro Fems aquí, de Editorial Avenate, con Laia Lloret Veciana, una de las compiladoras, y una servidora, que se celebró en la librería La Repartidora de Benimaclet el día 12 de junio de 2026. Quizás recordéis que hace un año, en agosto de 2025, entrevistamos a la otra compiladora del libro, Andrea Corrales, en el programa número 161, 161, Anti-Fascist Action. Si ya habéis escuchado ese programa, os recomiendo que os quedéis, porque tocamos algunos ángulos y anécdotas diferentes al del año pasado. Y si no habéis escuchado el otro, os recomiendo los dos encarecidamente. Un aviso para los monolingües. Esta charla es mayoritariamente en catalán, con algunos pasajes en castellano. Laia habla catalán barcelonés y yo del alacantí, así que tenéis algo de variedad dialectal. Una pena que no enseñé mi cara porque iba buenísima ese día, os lo tendréis que imaginar. Como la charla es una hora, también voy a meter algunos temitas musicales que pegan con lo fem. También mencionar que estoy muy orgullosa de mí misma porque he configurado la Audacity para poder grabar lo que suene en mi ordenador directamente y me siento muy poderosa. Así que para que luego digan que una fem no sabe hacer cosas técnicas o que solo ciertos hombres saben hacer cosas en Radio Malva. Así que ahora vamos a escuchar Femininomnon de La Chaparrón como forma de calentar, y después de la charla os pongo más canciones que se me ocurran y pondré el nombre de las canciones en la descripción. ¡Chao!

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0: 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Nuestras distintas experiencias y recorridos, de alguna manera, nos oponían, pero también nos atraían. De forma sutil y sinuosa, nos ataban a una afinidad, bueno, eso es más de la nuestra amistad, que aún no podíamos nombrar, pero tal vez sí recordar, que era en plan, ens apel·làvem molt l'UFEM, però no sabíem com descriure-ho, no? 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Y entonces comienza a posar FEM es diferente a normatividad. FEM es diferente, porque ya había mucha cosa de sois muy normativas por ser femeninas, ¿no? Y bueno, yo entonces era como, hem de donar-li voltes a això. FEM es diferente a heterosexual, FEM es diferente a pelo largo, es diferente a pelo corto, es diferente a débil, es diferente a fuerte, es diferente a... 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Vale. El tipo femenino de lesbiana es aquel que busca el amor materno, que disfruta recibiendo mucha atención y afecto. A menudo se preocupa por la belleza personal y es hasta cierto punto narcisista. Es el tipo de persona que no se emancipa, psicológicamente hablando, de la que a menudo piensan que es una tonta, siendo tratada como tal por sus mayores, sin darse cuenta de la deformada sexualidad que impulsan sus acciones. Esta es nuestra querida psiquiatría, ¿vale? Y entonces, esta cita, ¿vale?, está recogida... Ah, pues sí... Creo, pues parece ser que esto lo dijo Simone de Beauvoir en El segundo sexo. No es poca cosa, ¿eh? Ay, que me encanta. Bueno, no pasa nada, porque mira, de Simone de Beauvoir, Joan Nessel. A ver, es que ¿sabéis qué pasa? Que yo no sabía pronunciar eso, porque es que se escribe, es muy gracioso, se escribe Joan Nessel. Pero es que Joan Nessel es un yogur. Entonces, digo, pero se pronuncia Nessel.
1: Nessel.
0: Nessel. Joan Nessel. Bueno, total, que también es verdad que John Nessel habla de cita a esto, ¿vale? No es que me lo haya inventado. Bueno, total, esto también está recollit dins aquest pròleg mateix de l'Andrea, que segueix dient, ¿vale? 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Siguiendo a Ulrika Dahl, dos punts. En resumen, el término FEM procede de contextos subculturales angloamericanos, principalmente de clase trabajadora, que esto me encanta, de clase trabajadora, porque la butch era la que se iba a la fábrica y la fem normalmente la trabajadora sexual, amante de la butch, cosa que me encanta también. E históricamente se ha utilizado para referirse a una lesbiana femenina, casi siempre unida a una lesbiana masculina, la butch. ¿Ves? Aquí, Nessel, 1992. El significado y el uso actual de fem a menudo superan los de épocas anteriores, en la medida en que las FEMs autoidentificadas ya no están solo vinculadas eróticamente a las butch, aunque muchas lo están, y no siempre se identifican como lesbianas o incluso como mujeres. Entonces es como que el concepto ha ido mutando a lo largo de los años. Ahora, ara la meva forma d'entendre lo fem té molt més a veure amb lo queer, no? I jo sempre dic que a mi m'agrada pues, parlar de com un, de una feminidad descarriada. És un tipus de feminidad, o sea, ya sabemos que la feminidad está controlada, no solo la fem, no? Todas las feminidades están controladas por este sistema y tú tienes que acatar a lo que ha sido la construcción del género femenino y ir allí, ¿no? Pues yo digo que cuando te sales de ahí, te descarrías, pues sucede lo fem. Y a mí me gusta decir que... Porque también me agrada mucho hablar de prácticas. Amquana, y aquí os voy a llegir un ejemplos, ¿vale? De lo que serían como prácticas fem. Dins de l'apartat del fanzine, que es sobre lo fem, que dèiem, fem no es igual a normativa. Pues ya, aquí es. Vale, por ejemplo, aquí digo, parla de la fem, ¿no? Por ejemplo... Se puede usar un pintalabios, y ahora hablar en toda la estona del uso del pintalabios, para los labios siendo una mujer, ¿no? Es lo que se, eso es lo femenino, ¿no? Es un objeto que lo utilizas para los labios. Vale. Esta podría ser una acción que se recoge en la continuidad de lo femenino. Es decir, una acción a la que el régimen heterosexual da un sentido y que llama femenino. Se puede usar un pintalabios para dejar una nota en un espejo. La acción de usar el pintalabios se produce igual, pero es diferente en tanto que se desvía del uso que se asocia a la feminidad. Por eso yo, si tú vas a un lavabo, ¿no? Estás de fiesta ahí, da igual, estás en un bar o donde coño sea, y de repente ves ahí un espejo, una nota, te amo, y un corazón de pintalabios, yo digo, qué fem, ¿no? Porque es una práctica que ha hecho un uso que se asocia a la feminidad fuera del uso asignado como, bueno, ya me entendéis. Vale, pasaría lo mismo si las personas que utilizan ese pintalabios tuvieran una corporalidad disidente del binarismo de género, peña trans, peña no binaria, o sea, escaparía de la relación obligatoria mujer-feminidad propia de la heterosexualidad como sistema. Sabemos que mujer significa una cosa muy concreta, y digo aquí, porque que una corporalidad disidente, como puede ser una persona gorda, se pinte los labios en un gesto de autodeseo, también escapa de lo que se espera de una mujer categorizada como gorda, que no se vea bien hasta que haga una dieta, por ejemplo. Y aquí digo, pues ese gesto de autodeseo de esa persona que dices es fem. Es fem.
1: Y también podrían ir con una feminidad que no es para agradar a los hombres, ¿no?
0: Sí. Sí.
1: Para agradar. Para tu mateixa y para otros fems.
0: Sí. 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Otro ejemplo es una tía cis que se identifica como boyera por sus prácticas de deseo. Cuando se pinta los labios tras haberse morreado con su amante, también está haciendo un ejercicio de descentramiento de lo que se agrupa por el heteropatriarcado como femenino. O sea, bueno, pues eso. Entonces, para mí, ahora mismo, es que ya me da igual con quién folles. Eso lo digo yo mucho. Me da igual con quién folles. Para mí, las feminidades chonis, la choni es una feminidad desviada, que se ha querido tal, nadie, las madres no quieren que te vayas con una choni, no quieres que seas choni, quieren que seas fina, tal, que no seas basta, que no te hagas unas rayas aquí. Bueno, cada vez esto se ha ido poniendo más de moda y tal, ¿no? La estética choni, pero la que es choni de verdad, o la que viene de un barrio choni, sabe lo que es ser una feminidad que no gusta al sistema. Para mí, esa es una feminidad super fem también.
1: Con la métrica.
0: Con la métrica. Pero es que aparte ya es bisexual.
1: Sí.
0: Hay una persona que dice, yo canto para las chicas y que me tiren un tanga con regla, me encanta cuando canto. Un poco heterosexual.
1: Y sí, y fem puede ser, por ejemplo, así, diploma, ¿no? Pero en inglés... 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
0: 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Pues mira, m'encanta. Sí. 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
2: Eres
0: Jordi tu, ¿verdad? ¿Quieres decirnos qué pasó? Porque me acuerdo de que fue guay, porque justo nosotras también presentamos ahí el fanzine FEM y vosotras está... ¿Quieres contar un poco?
2: Bueno, lo que pedimos exponer era el papel de las maricas en el entorno transfeminista y cómo nos estábamos sintiendo y cómo nos estábamos empoderando a raíz de los encuentros maricas que llevábamos haciendo, pues me parece que unos meses, por entonces creo que era 2016, creo que era mayo, el primer encuentro había sido en febrero. Y bueno, claro, evidentemente el tema FEM claramente salía,
0: claro,
2: porque lo atribuíamos a una cuestión de cómo estaban estigmatizadas las feminidades en el entorno político general. Y hubo tensión en esa charla, he de decir también. Hubo gente que dijo cosas que no deberían haber.
0: Es que yo me acuerdo, porque yo no pude ir, pero fue Andrea y me dijo en plan de tío, porque para mí tenía todo el sentido, o sea, la propuesta era como, oh, más hermanas, ¿no? Como,
1: sí, bien, sí.
0: Y sí, que fue problema. Es que siempre la feminidad trae problemas. Que no sé, que me gusta, ¿eh? También. Pero que trae problemas, pues genera movimiento, ¿no?
1: Sí. 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
0: 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Que lleva un gazpacho. 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I deia, bueno, pues un gazpacho lleva tomate, lleva pepino, creo, ¿no? Pimiento. Aceite, sal, ¿no? Es como, vale, sabemos cuáles son los ingredientes, pero cuando tú te trabas y bebes el gazpacho, está todo mezclado. No puedes separar en tu paladar el gazpacho, porque es un líquido que se bebe junto. Entonces, me gustó esa forma de hablar de la interseccionalidad. Entonces, para mí, lo FEM tiene esa cosa de interseccionalidad en que uno de los ingredientes base es la clase social. Porque lo vemos en las propias arrels de lo FEM, en las referencias, també en les formes de parlar, en el, sí, en el text, per exemple, hi ha una tia que parla, que això té més a veure també amb el desig, no? 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Y el texto es todo el rato ella, es toda la zona de ella en plan de, es que esto es súper no sé qué, o sea, no sé cuántos. 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
0: 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Sí, sí, sí, és com ara, puedes ir súper maquillada, però... Vale. Lo del clean look
1: pero
0: este
1: note,
0: es que no se note, no es como el ir natural, pero llevas cuatro capas de tal, entonces es como que lo que cada vuelve a estar de moda, bueno, es que estamos en auge fascista, entonces lo que está de moda es lo recatado, es lo que no se note, es lo supernatural, que es un invento de los grandes almacenes, es como esta cosa de ser, de ocupar lo mínimo, de no follar, de no hablar de sexo, de ser chica incel, esta, ¿no? ¿Cómo se llama? No, esta es lo que... Ah, no, esos son los tíos.
1: Auxilio social.
2: Así somos.
0: Bueno, no sé, es como...
1: Una femcel.
0: Femcel, que, bueno, que la gente, obviamente, ¿no? Que estás descubriendo la sabida y que si la serie no fue ya, obviamente no está muy bien. Pero que hay algo ahora con el recatamiento... Y con sí, lo ves, sí, sí. Sí, la furia va a escribir una columna de Fed, que es de ella, lo ves es de no sé qué, que es como... 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
0: 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Entonces, mejor negros no, rojos tampoco. Y aún yo siempre de ella a las niñas pijas les llamaba las niñas de marrón, porque ahora es el beige, pero yo las llamaba de marrón. Pues sí, el beige es, sí, también.
1: Sí, y también me interesa eso de, hablando de trabajo sexual, ¿no? De cómo has dicho antes eso de cómo los trabajadores sexuales con que exploten la feminidad, ¿no? 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
1: Y sí, y bueno, se ha hablado un poco antes de las diferencias con geográficas, culturales, ¿no? De cuán se acepta lo fem y cuán no, ¿no? Mm. Que igual al sur lo fem está más normalizado. 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
0: Que bueno, que guay, pero aquí hay algo que me va a pensar.
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0: Ah,
4: pues
0: sí,
4: claro,
0: sí,
4: yo
0: sí.
4: Es nepo baby con la gran mayoría de gente que triunfa en la música porque no es una industria diseñada para que puedas triunfar.
1: Sí,
4: ¿no?
1: Sí, sí. Badial es una persona que...
4: sí,
1: que es...
4: O sea, que me agrada la seva música,
1: sí,
4: pero
1: sí,
4: que
1: sí.
4: Como ella y como el 90,
0: sí, sí, sí,
4: como el
0: discurso y tal, ¿no? Como,
1: sí, sí, sí.
0: Pero mola,
1: pero
0: viene donde viene.
1: Sí, o sea, ni la seva clase ni...
5: Hay una entrevista de ella en donde ella nombra que sabe... que ella ha usurpado algo latinoamericano también. Como que lo sabe.
0: Y jamaicano a tope.
5: Claro, pero como que lo no, me dice, yo sé que hay algo de mi estética y de esta feminidad que es una feminidad latinoamericana, y yo no tengo la problemática de las latinoamericanas, como...
0: Sí, tal cual. Bueno, pues hay esa cosa también con ella, ¿no? Que se muestra con mucha conciencia y lo dice, que a mí es algo que me gusta, pero es verdad que está siendo también muy criticada. Pero bueno, me voy a callar.
5: La amamos.
0: Todas las fans vamos a estar criticadas. Yo en todas las presentaciones, yo no puedo decir ningún nombre. Mira, voy a hacerlo, vais a hacer caras. Laura Macaya.
1: Itziar Siga.
0: Itziar Siga.
4: No puedo.
0: A ver esta, porque esta está gustando, pero hay que... Noemí López Trujillo. Vale. Bueno, pero...
1: Pido subirás.
0: Da igual, o sea...
1: El odio,
0: yo lo veo es mucho mayor que si es una butch diciendo barbaridades. O sea, se despierta y un algo que yo he visto por redes diciendo esta lleva una estética, o sea, cagándose en la estética de la persona y que es una... que la escritura es manipuladora. Y yo, a ver, ¿cómo te va a manipular? O sea, pues qué guay, ¿no? Que te manipula un libro. O sea, digo, si tienes esa capacidad, yo le digo, en enseñar a mí a manipular a las personas con los libros, porque si es así de fácil, bueno, se puede, pero tú no puedes decir a una persona, me has manipulado, o sea, ¿te vas a ir a terapia porque te ha manipulado un libro? O sea, a ver, bueno, eso lo cortamos todo, pero bueno.
5: No te haya más.
0: Ella no. Un libro te manipula, bueno, te manipula un libro, sí, es información, es tal, pero es como, tío, no puedes decir que la escritura de esa persona es manipuladora. Es como, que no hay nada más más femfobo que decir que como habla una tía es manipulador. Uh-huh. Pues como escribe una tía es manipulador. Me engaño.
5: Y ahora voy a llenar a Le Filet, al primer epílogo. Mi femeidad desbordada exigía libertad.
0: ¡Esa soy yo!
5: Sí, sí. Y anem a parlar de la intersecció fem-disca i de les quatre invisibilitats de les que parles en este epílogo.
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0: Sí, vaig apuntar-me a una cop. Bueno, no me va... M'estan haciendo boicot. ¡Eso boicot fem! A ver. Vale, sí, esto me lo he inventado, lo de las cuatro invisibilitats.
4: Manipuladora.
0: Pues sí, pues sí. ¿Qué le pasa a mi pelo? Está mal, está mal.
4: Ya.
0: Vale. Gracias, amiga.
5: Sí. ¿Tens un somni amb Monique Wittig?
0: Sí. Tengo un somni amb Monique Wittig. Lo voy a leer.
5: Sí.
0: Es que yo no puedo citar, porque no soy académica, para empezar. O sea, puedo citar, pero lo cito a mi manera. Entonces, pues vais a ver mi manera de citar. Vale, aquí. 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
0: 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Y luego voy a meter una cuarta capa de invisibilidad, que obviamente, si yo fuera una persona racializada o tal, pues igual sería esa, ¿no? Pero hablo de las discas, la peña con discapacidades, con diagnósticos de locas. Entonces aquí es cuando entra Monique Wittig. Uh-huh. Vale. Cuando era más joven, Monique Wittig... ¿Cómo se pronuncia? ¿Wittig?
4: Wittig.
0: Así. Cuando era más joven, Monique Wittig apareció un día en mi habitación. Y aquí narro. Está sentada en la silla y espera que me despierte. Abro los ojos. Ella abre la boca. Sé que no te vas a dar... Ah, no, esto es de la segunda visión, da igual. Os voy a leer. Repito. Está sentada en la silla y espera que me despierte. Abro los ojos. Ella abre la boca. Sé que no te vas a leer jamás el pensamiento heterosexual. Por eso he venido a decirte... El pensamiento heterosexual, para quien no lo sepa, es un libro de Moni Vidin. Por eso he venido a decirte que las lesbianas no somos mujeres, en tanto que no seguimos el orden heterosexual, y pongo entre paréntesis, mujer cis con hombre cis, cierro, punto, con hombre cis. Dice que, ya que está, me advierte de que como lesbiana estoy doblemente invisibilizada. Pasan unos pocos años, estoy sumergida en la aventura de destapar qué es lo que pasa con lo fem. Le digo a Andrea que convoquemos a Viti de nuevo en mi habitación. Le decimos que se dejó una cosita, y es que no nos informó de que como bolleras fems íbamos a estar triplemente invisibilizadas. Asiente con la cabeza. Dice que efectivamente la misoginia y el rechazo a lo femenino está en todos lados, y el feminismo y las luchas por las disidencias sexuales no se liberan de ello. Aparece Susan Sontag. Sontag, ¿cómo se pronuncia? Toma asiento, saca una bola de cristal y dice que a través de ella puede verme. Estoy en un hospital. Vitic dice que no hace falta que la convoque en unos años, ya me advierte ahora que voy a sufrir una cuarta invisibilización. Es esta de... Uh-huh. Y ya luego sigo con otro pedrada. Es eso, ¿no?
5: Sí, sí, sí.
0: Pues eso. ¿Qué más?
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0: 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De haver querido estar relegado de fuera de campo como de lo productivo, no? Uh-huh. Más del cuidado también, ¿no? De lo corporal. Bueno, como que establece como una relación entre el mundo de lo femenino con la enfermedad, y viendo como que también es un lugar de descarriamiento, como os digues, uh-huh. Y entonces para mí la enfermedad también es con bastante fema en aquest sentit.
5: Sí, sí, es una desviación de la productividad capitalista.
0: Y del capacitismo, ¿no? Uh-huh. Como que al final vivimos en un mundo com supercapacitista, no? Que et diu que tu has de ser d'una, has de tindre un cos d'una determinada manera, tot i que totes sabem que el...
5: La realitat no és així, no?
0: No, i que sí, que, hay, y que actualment hi ha una construcció de lo que és un cuerpo sano, que és una utopia. O sea, eso no existe. ¿Qué es lo sano? O sea, todo el mundo... para mí todos los cuerpos son vida, y todos los cuerpos están podridos, porque la vida está podrida. También, no sé, hay hongos, ¿no? Y cosas de esas que son putrefactas. Bueno, me está yendo un poco, pero
5: yo no está bien, ¿no?
0: Entonces, bueno, es como que bueno, pues son estas lógicas.
5: Fem.
0: Sí.
5: Fem.
0: Fem, basura. Sí, bueno, siempre.
5: Muy bien. Y ahora, obrim.
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0: 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En lo fem es inherente, o sea, hay, no puede no haber un trabajo de solidaridad entre fems. O sea, en la construcción de la feminidad siempre se ha querido esta cosa de que las mujeres nos peleamos entre nosotras, de que nos odiemos, de que rivalicemos, de que tengamos celos, de que tengamos, ¿no? Y desde las disidencias, ¿no? Yo creo, bueno, desde el propio feminismo, ¿no? Ya sabe que esta cosa de las mujeres nos tenemos que unir, tal, tal, pues ya las fems, pues joder, pues si no tenemos este trabajo hecho, porque yo, por ejemplo, en aquest últim any que he estat 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Y no només això, sinó pues no entrar en rivalitat, no? 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
0: 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I comença així: sé lo que es fem i va de honor. Fem son mi oxígeno, mi agua. Me he enamorado de la masculinidad queer que todavía se lo monta con las fems desde que tenía 16 años. Pero vosotras sois mi carta de amor cada día. Vosotras sois mi chili mango deshidratado de Trader Joe's, mis $1.99 en el bolso cada día. Algo dulce y fiero y lleno de sabor. Algo a lo que puedo llegar y que me alimentará, me sostendrá, me mantiene en marcha. Cada día, fabulosas, perfectas, os necesito, os busco. Las femmes sois mi riqueza. Si brillo, es solo por vosotras. Cuando te conocí, me enamoré de ti profundamente. Nunca quise follarte, ni una sola vez. Nunca me dejé. Pero me enamoré fieramente, femmente. Un amor profundo de mejores amigas. Mareo, delicia, sabor, lujuria. Todas las palabras que te satisfacen en la boca. I aquí relata un dia que surten juntes de festa, com s'acompanyen, com... I aquí és el punt que us deia. Cuando me dejaste, lloré más por ti que por cualquier amante perdido. Aguantaba todo el día mi estúpida jornada laboral y los desplazamientos al trabajo. Y luego, cuando me bajaba del bar y cruzaba los semáforos de la estación, empezaba a llorar y no podía parar. Desgarrador. Sollozos que me agarraban la barriga. Bueno, y aquí sale así, ya escribí, y es que el final me encanta muy. Te lloré más que a los amantes, porque las femmes... Aquí está mal, pues a mujeres, pues femmes. Te lloré más que a los amantes, porque las femmes son la riqueza de los demás. Riquezas, oro y gemas falsas que brillan púrpura ámbar. Comida en la despensa, masajes en las cansadas extremidades morenas, la dicha sin esfuerzo de la otra, mi roca, mi oxígeno, mi amor más querido y apasionado. Te fuiste y tengo hambre, y me alimentaré y alimentaré a otras y seré alimentada. Pero parte de la consumación del hambre es esto, porque fem se trata de honor, y yo honro este amor.
1: Oh,
0: 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Esto es un grito.
1: Es un manifest.
0: Sí, es un manifest. Yo me imagino como que gritando todo el rato. No lo voy a leer así, ¿vale? Porque, ¿no? Pero es que me imagino un grito... Y aparte, es un text que es como que se te llena la boca, como si te estuvieras comiendo un pastel y otro, una cosa muy golosa y glotona, que se te desparrama, ¿no? En plan... Bueno. Leo textos. Las tiburonas fem no se... Se llama así, Manifiesto por las tiburonas fem. Las tiburonas femme no se comen entre ellas, pero les encanta comer. Las tiburonas femme reconocen que las femmes vienen en todo tipo de tallas y que cada una de ellas es deliciosa. Trabajamos para amar nuestros cuerpos curvilíneos, gordos, flacos, súper grandes, gruesos, discapacitados, negros y marrones, cuerpos buenorros cada día. Nos damos cuenta de que amarnos a nosotras mismas es, en un sistema racista, sexista, homo, transfobo, capacitista, clasista, es un acto diario de guerra contra ese sistema. Las tiburonas femme no pensamos que la anorexia sea mona. Nosotros pensamos que comer un plato bien grande es sexy. Nos cagamos en la proporción altura, peso, por favor, en los anuncios de Craigslist. De mujeres que buscan mujeres en la vida. Tenemos la boca grande y sabemos cómo usarla. No jodas con nosotras, eso sí, pregúntanos si queremos follar. Las tiburonas femme reclamarán el poder y la dignidad de la feminidad por todos los medios que sean necesarios. Las femme sharks no somos solo monas y esposas trofeo, a la mierda con eso. Puede que seamos tu chica, pero somos nuestras propias femmes. Reconocemos que las femmes somos líderes de nuestras comunidades. No, nos aguantamos, calmamos tus lágrimas, organizamos la manifestación, te visitamos en la cárcel, conseguimos guarderías, te prestamos 20 pavos. Las femmes somos soldadoras, profes de extraescolar. Trabajadoras de clínicas abortistas, strippers, escritoras, trabajadoras de fábricas, madres, revolucionarias dedicadas a acabar con el sistema para poder ser libres. Las femmes sabemos perfectamente cómo ponernos el arnés, cambiar el aceite de un coche o poner estanterías. Podemos hacer lo que nos dé la puta gana, por eso somos tiburonas femmes. Las femmes somos hermosas y fuertes cuando somos pasivas y estamos buenísimas cuando dominamos. Nuestra sumisión y dominación son ambos regalos que deben recibirse con respeto. Cuando introducimos el puño de nuestras amantes hasta el fondo, cuando pedimos lo que deseamos, ser tu mejor chica mala o hacer flipar a nuestras amantes, somos un puto milagro. En las palabras de Jill Scott, tienes que ser buena conmigo, es obligatoria, nena. Nos cuidamos entre nosotras, sabemos que las femmes somos la riqueza de las otras. Zorras antes que los tíos siempre. Solidaridad femme y amor entre nosotras como fuerza revolucionaria. Nosotras creemos en chicas amando a chicas, respetando lo brillante de cada una, no peleándose por chicos o butch, no intentando ser la femme alfa. ¿Qué más aquí ya? Somos supervivientes que son mucho más que aquello a lo que han sobrevivido. Las tiburonas femme somos cualquier chica que es fuerte, que tiene hambre, que lucha por sí misma y por su hambre y está trabajando para convertirse en el tipo de chica que encuentra a Dios en sí misma y la ama ferozmente. Nosotros somos tu mejor amiga y tu peor pesadilla. Amor y rabia, las tiburonas femme.
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0: Y he leído trocitos, ¿eh?
5: Y... thank you, Flavia.
0: Thank you, Flavia. Es verdad, gracias. Aquí también está Flavia. Sí, le donem las gracias porque Flavia va estar revisant els textos que estaven i corregint, no? Els textos que estaven en anglès. Va fer labor de traducir, no? O de corregir, medio traducir, medio corregir. Sí.
6: Corregint traduccions.
0: Eso, corrigiendo traducciones.
6: No me acuerdo.
0: ¿Eh? No me acuerdo bien. Sí, corregiste traducciones.
6: Vale, sí.
0: Y algunos que estaban un poco, no se tenían los. Sí, que fuiste. El cacho es que los tradujiste
6: sí,
0: tú y tal.
6: Sí.
0: Muchas gracias. Qué guay, tenemos aquí referencias de hace muchos años: tal, distribuidora, correctora, Alianza Marica, todo.
5: Bueno. La más bollera, pero.

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0: buenos días, buenas tardes. Estamos aquí en Radio Nicosia, en Contrabanda, en la 91.4. Vamos, estamos aquí reunidos Mika, Pablo, Carlas, Tania, Joe, Teo, David y Rubén. Y nos disponemos a debatir o hablar sobre un tema muy interesante en mi opinión, que es el control. El tema de control se puede dividir en multitud de facetas, pero me interesa mucho por cómo somos nosotros el tema del control emocional. Pero claro, también el control social y el control económico son muy interesantes. Así que dicho esto, yo no tenía el micro al lado.
1: Vale, voy. ¿Qué tal? Hola. Yo quiero hablar de un filósofo que pensó bastante sobre el control y el poder. Se llama Michel Foucault, es un francés que vivió de 1926 a 1984 y se preguntó principalmente cómo funcionan los grandes espacios de encierro. Con ellos se preguntaba cómo funcionan las fábricas, los colegios, los psiquiátricos también, bueno, en fin, hasta la familia. Incluso uno podría pensar que un dispositivo de poder como todas estas instituciones que de alguna u otra manera nos controlan.
0: Es que es evidente que es así.
1: Nos controlan. Entonces, para lograr, o sea, hay que pensar que Foucault, cuando se hace esta pregunta también, se pregunta por el principal valor de la modernidad y este es el progreso, ¿no? Entonces, es pensar como en un camino que siempre va mejorando. Pero para ello se requiere que exista un cierto orden con ciertas reglas y se requiere, por lo tanto, homogeneizar. Yo sé que esta palabra puede ser rara, medio complicada. Homogénico, heterogéneo, homogéneo, iguales, todos iguales. Homo, todos, iguales. Homosexual, te gusta el mismo sexo. Homogéneo, todos iguales, ¿no?
0: Que todos nos parezcamos, quieres decir.
1: Claro. Vale. Que todos.
0: Mismos derechos, entiendo.
1: Que todos, un poco. Entonces, que todos sigamos las reglas.
0: Vale.
1: Y estemos dentro del orden. Y quien se sale fuerte de las reglas y el orden, o va a la cárcel o va al manicomio. Está
0: Exacto.
1: fuera de la sociedad, ¿no? Entonces, básicamente creo que, bueno, él se plantea todo lo que plantea toda su teoría en un concepto que es el de panóptico, que lo voy a pasar a explicar igualmente. Gracias. Que el panóptico viene como de una forma arquitectónica, que es como una especie de asterisco, ¿no? Asterisco con un centro al medio. Entonces, el centro del medio, el medio donde se, el punto donde convergen todas las rayitas, digamos.
0: El eje.
1: Sería el lugar de vigilancia, ¿no? La cosa es que en la cárcel todos estos rayas serían como la galería donde se encuentran los presos, ¿no? Y la diferencia entonces, porque él se pregunta cómo pasa del poder soberano, o sea, cuando el monarca tenía poder de sobre el cuerpo, ¿no? De torturar o de hacerle daño a una persona, ¿no? ¿Cómo es que se pasa de este poder soberano al poder disciplinario, ¿no? Entonces, el panóptico es clave. Si bien es una estructura arquitectónica, sirve para leer el poder. ¿Por qué? Porque el panóptico, este lugar del centro, tienen un vigilante que uno, o sea, las personas que están ahí en los pasillos, los pabellones, no saben si están siendo vigiladas o no. Por lo tanto, todas las personas se convierten en vigilantes, incluida tú misma de tu propio cuerpo. Entonces, es ahí cuando cambia el control. Ya no es un control, un agente que tiene una fuerza que externamente puede ejercer control sobre tu cuerpo, sino que eres tú mismo quien ejerce ese control.
0: Exacto.
2: Hablando de todo esto,
0: gracias.
2: Me recuerda muchísimo a un vídeo que vi en Instagram que iba precisamente del presidente de Chile, el Cast, que un niño pasó al lado de un niño y una madre, el niño no quiso saludar y le dijo a la madre por qué no le saludaba al niño, y él dijo de que el niño tenía todo el derecho del mundo a no saludar, ¿no? A ver, estáis hablando, tío.
3: Cierra la puerta, Mica, por fin.
1: Cosa que pasa en Nicosia, que hay falta de control también.
0: En todos lados, ¿eh?
2: Bueno, continúo. Sí. El niño no quería saludar y la madre le replicó a Cast que, en pocas palabras, el niño podía hacer lo que quería porque era un niño, ¿no? Y le dijo, no, me tiene que saludar. Y, bueno, en pocas palabras, al final, ¿qué pasó? Que la madre se fue a la cárcel, ¿vale? Entonces, bueno, esto también es como un... Eso está hablando de cómo las dictaduras se meten dentro de la cabeza y ejercen poder sobre todas las estructuras y sobre todos los miembros y personas que están dentro de ella, ¿no? Y no se dejan a ningún títere. ¿Entiendes? ¿Por qué? Porque dejarse algún títere representa que no se está ejerciendo poder.
0: Claro.
2: Y ese no poder no se lo puede permitir ninguna de las áreas. Ahora, por ejemplo, también estoy pensando en los soldados que estaban en Israel, habían matado y asesinado a un montón de gente y se fueron a Colombia a hacerse selfies, literalmente, literalmente, en hoyos que habían por ahí, estructuras que habían de vacío. Claro. Y diciendo de que, bueno, que estaban tratando de rescatar a alguien, que habían 5 muertos debajo de sus pies y que era la buena obra que estaban realizando, ¿no? Desgraciadamente, actualmente se puede comprobar que la sociedad necesita controlar todos los medios de opinión habidos y por haber.
0: Claro, el,
2: ¿no?,
0: tema está...
2: termino solo una cosa. Sí. Y que no representar todos esos seres y todas esas personas, a ellos les sale muy caro. Y solo hago una intervención más. Esto es en ¿cómo se llama esto? En Colombia, que estamos viendo cómo, desgraciadamente, se están haciendo, están regalando balones a los chavales mientras hay terremotos, ¿no? Lo digo con mucha normalidad, pero la verdad es que pone la piel de gallina la situación actual de descontrol que hay y sobre todo cómo la burocracia está tratando de organizar un sistema extrapiramidal que controle todo ello.
0: Claro, entonces...
4: No es un caos, lo que es un caos muy bien organizado, ¿no? Porque todo esto tiene la apariencia de caos, pero está muy preparado, ¿no? Es para tratar de distraer la atención. Hablabas de Foucault, bueno, Foucault ilustra muy bien lo que es un sistema totalitario. Los sistemas totalitarios en la filosofía, bueno, el primero en defender un sistema totalitario, claramente es totalitario en la filosofía, fue Platón. Pero claro, lo explica muy bien en La República.
1: El rey filósofo.
4: El rey filósofo, no. Bueno, Platón, una de las cosas que quería era prohibir la poesía y solo metía aquellos poemas, aquellas poesías que eran el lord del Estado.
0: Que nadie se crea que a Trump
4: le hubiera encantado, ¿no?, que hubieran hecho poemas. Y bueno, pues ha habido muchos filósofos que han tratado el tema este del absolutismo y que lo han defendido, por ejemplo, Thomas Hobbes en El Leviatán, en la Inglaterra del siglo XVI, Foucault lo que hace es definir estructuras que eran sobre todo del Estado victoriano, pero que son aplicables a toda Europa, ¿no? A toda Europa del siglo XIX y posterior. Lo que pasa es que cuando estas estructuras aparentemente tan ordenadas se encuentran en problemas, entonces a lo que recurren justamente es al caos. Pues un caos muy programado, muy organizado, ¿no? Es una especie de nihilismo. El gobierno de Trump es que es un ejemplo perfecto de nihilismo. Es que se ha cargado todo. Se ha cargado el Departamento de Salud, se ha cargado el Departamento de Incendios, se ha cargado los departamentos de protección estatal. Y bueno, pero
0: sí,
4: realmente hay que buscar qué realmente es lo que busca, pero es un caos realmente bastante organizado.
5: Quiere sí. poder, ¿no? Trump quiere poder.
6: Si le gusta...
5: Quiere conquistar territorio.
6: Tiene el poder Trump, pero claro, tiene...
5: Se ha anexionado ahora el estrecho de Hormuz, ya.
4: Bueno, dice que...
6: Eso es una mentira con un templo, evidentemente.
4: Eso que ríe.
6: Lo primero es decir que Sócrates no ha existido, creo.
4: No sé, nunca sabremos.
1: Es otra disputa,
6: ¿eh? Se ha escrito sobre Sócrates, pero no ha existido.
4: No, pero es que Platón escribió por su cuenta y La República es un libro de Platón.
6: Exacto,
4: no es un libro de broma.
5: El tema es que es verdad que no hace gracia, estamos de acuerdo. Pero llega un punto que Trump en Estados Unidos es la persona más votada. Y,
6: pero es que si la gente le vota...
5: Por eso te digo, es democracia, ¿no?
6: Sí. Sí, sí, que es
5: puede estar más de acuerdo o no, pero
6: es la forma de control más positiva que existe.
5: Si la gente le vota,
1: claro. O no.
2: Hombre,
1: porque
2: a Hitler también le votaron.
1: Claro. Sí,
2: también produjo una serie de consecuencias, ¿no? Entonces no solo hay que mirar que la gente le vote, sino también el hecho de qué está votando y por qué. Porque como consecuencia de ello se están produciendo una serie de consecuencias muy graves.
6: Yo personalmente...
2: Y está entrando una... No, ya no es derecha. Ya no es derecha, es nazismo.
6: Vale.
2: Es nazismo.
6: Vale,
2: otro nombre no tiene.
6: Porque no se saben las causas. Yo personalmente creo que Trump es un narcisista de cojones y tal, pero no estoy seguro de que sea algo negativo el que gobierne, porque... No ha metido al país en muchas guerras, que eso es lo grave para mí, porque a mí que lo que hagan ahí...
1: Pero qué Dios, Pablo, claro, si tiene la cagada la mitad del mundo con las guerras. O sea, ¿de qué sirve que no tenga Estados Unidos en guerra, pero tiene a toda la mitad del mundo el resto en guerra?
6: Yo digo que en comparación a otros presidentes...
4: No, es que yo... en el primer mandato de Trump sí que argumento podía colar.
6: Vale.
4: Porque justamente en el primer mandato... No sé por qué se contuvo bastante. Quizá porque Trump... Todavía no tenía experiencia y se rodeó de gente que le contenía un poco. Pero he aprendido, en este segundo mandato he aprendido, y se ha rodeado de gente que es tan imbécil como él o más, tan demencial como él o más.
5: Vance, ¿no? El Vance.
4: Y todos los ministros que tienen, el Peter Hegseth en defensa, el Robert Kennedy este en sanidad, la tonta esta que tenía, la Pam Bondi, de Attorney General, que es la ministra de Justicia, se ha rodeado de gente que es todavía más... que es una obediencia ciega y que no le contiene nada. Y por eso se está metiendo en guerras, está manteniendo la guerra de Ucrania, aunque parezca que no. Está manteniendo, ha empezado la guerra de Irán, ha mantenido el genocidio de Gaza, que esto comenzó con Biden, de todas formas no nos olvidemos, pero que lo está manteniendo. Está amenazando a todo Kiski, ha hecho lo que ha hecho en Marruecos, bueno, en Ceuta,
6: claro.
4: porque esto fue sí. Israel y Estados Unidos, porque si no el rey ese, el ejército ese no se va a hacer nada.
6: Perdón.
4: Y en fin, es que está montando guerras por todo el mundo.
6: Sí, es verdad, lo que pasa que no tanto como los anteriores, y por eso lo comentaba.
4: Yo quería
1: complejizar un poquito la idea de democracia, porque aunque una persona un voto y Trump salió democráticamente, mis comillas tienen que ver con complejizar un poquito la idea de democracia, porque no va de una persona un voto solamente. va de las personas que votan también están informadas, están educadas, y resulta de que nos podemos hacer la pregunta de quiénes son los medios de comunicación, de quiénes son las redes sociales, de quiénes son, al final, el contenido que entra todos los días por nuestro televisor, por los radios, por los periódicos, por donde sea, por el computador, ordenador, por donde sea. Entonces, esa democracia, comillas, que se mantiene, no es realmente democracia. Ahora, ¿es el mejor sistema que existe?
6: De control.
1: ¿Por qué? ¿Qué voy a decir? O sea, ¿estoy a favor de un dictador? No, seguramente no. Vamos a decir, la democracia es lo mejor. Ahora, esta democracia está derruida. Está en la caca, en la mierda. Entonces, honestamente, esta es una democracia que es un mejor, peor es nada. Pero no es muy aplaudible, la verdad.
4: A mí de qué me sirve que Israel sea una democracia si el 90% de la población está a favor de un genocidio. Por ejemplo, ¿no? Es que claro, hay que ver cada democracia lo que es, ¿no? Es que cada país tiene su, digamos, su idiosincrasia. Y claro, es que es muy democrático, es que el 90% de la población está a favor de eso.
6: Tengo que decir que Israel, a nivel de derechos humanos, para los suyos mismos, a nivel de derechos, democracia y tal, es un ejemplo. Pero a nivel de comportamiento, digamos, de terrorismo, es un estado terrorista. Es una paradoja.
4: Bueno, es horrible.
6: También hay que decir que, claro, ¿qué hace Israel ahí?
5: Lo que está claro es que la comunidad europea misma, la tendencia es a una derecha cada vez más,
6: no sé por qué,
5: más cruda. Porque hoy creo que salió la noticia que bueno, pues decía que según las normativas, que creo que no está del todo confirmado, pero ha salido un secretario general o alguien de la comunidad europea diciendo que todos los emigrantes que entraron, que cruzaron a Ceuta, que podían ser devueltos, ya sean mayores o menores de edad. Y creo que esto, por norma europea, infringe, o sea, no está tan claro.
6: Es
5: o sea, que la propia comunidad europea está apoyando a esto. O sea,
6: eso lo dirán los tribunales, que son un buen medio de control, hablando del tema del control, pero...
2: Perdón, te estoy cortando continuamente.
6: No, no pasa nada. Que no pasa.
2: Y te estamos cortando continuamente, así que habla, por favor.
6: El tema es que el tema de Marruecos es, evidentemente, es un tema de un castigo. Uh-huh. El tema es quién ejerció el control sobre eso. Yo creo que los yanquis, pero también Marruecos ha ayudado, lo ha facilitado. Pero tampoco me parece un tema...
5: Es un tema bastante grave.
6: Es grave porque ha muerto gente, exacto.
5: Y porque hay más de 8.000 personas en Ceuta, en un espacio muy reducido, hacinados, sin salud.
6: Es evidente que ha sido un castigo político. Pero bueno, yo ahí no, evidentemente no lo sé, no lo puedo mostrar, pero...
4: Podríamos bucear en el estudio de Europa.
6: Es muy interesante. Perdón.
4: Podríamos bucear en el estudio de Europa y veremos qué brutalidades ha habido. Y no hablemos del señor Leopoldo de Bélgica en el Congo, porque si hablamos de eso...
6: Ya, que, bueno, para quien no lo sepa, fue un genocidio de 8 millones de muertos. El Congo era el Congo africano era belga, y el señor este decidió...
4: Era el señor Leopoldo y hizo 8 millones de muertos. Una especie de Pol Pot del capitalismo.
6: Pero no has explicado bien por qué. Tampoco tuvo... O sea, ¿por qué...?
5: ¿Fue muy reciente?
6: No,
4: eso pasó en el siglo pasado. En el siglo XIX, que digo.
5: Siglo XIX.
6: Mató sin necesidad, ¿no? Tampoco...
4: No, era la explotación de las riquezas mineras que había allí y se fue cargando gente.
6: No tiene una explicación muy, muy coherente, aparentemente.
4: Bueno.
2: Un momento, ahora vengo.
6: Vale, pues seguimos con el tema. Es un tema que da para mucho y a mí me interesa mucho, por ejemplo, el control emocional. Y una buena manera de ejercer control emocional es poniendo música. Así que, si a Rubén no le importa, puede poner una canción y alegrarnos el alma. Es una canción que es de...
5: ¿De quién es?
6: ¿De quién es la canción? Dilo, Rubén.
5: Jared Jackson.
6: Dale, Rubén, dale al play. Y...
5: No sabemos todavía porque hay...
6: Falta de control.
5: Hay un problema técnico. Creo que es metálica.
6: Es metálica.
5: Era demasiado suave, Janet.

0: Metallica esta de Master of Puppets.
1: Vale, pues ahora Tania nos va a editar con un escrito sobre...
2: Sí, sobre el control. Yo mi escrito lo he titulado el control 2.0, por llamarlo de algún modo, un tipo de versión. El control, algo que es observar y mantener ese algo en un equilibrio, como el agua almacenada cuando llueve o un tanque lleno de peces. ¿Qué es lo que me mantiene y me hace feliz al mantener un resquicio de fe en esta pobre cabeza? Que a veces nada se ve, como agarrar la mano de otra persona y confiar en ese alguien, generando un valor, una estima, un sentido o un olor. El control de que me sirve se puede construir como fichas de dominó. Se puede hacer una montaña de ropa sin lavar, una de tazas sin lavar y unas cuantas más. ¿Para qué me sirve controlar? Para poder separar la ficción de la realidad. O para apretar el ambientador del baño o como respirar y disfrutar de un paseo. Aunque a veces me descontrolo y soy como un caballo errante, como luna menguante, como una cabra posando en una estepa, como una cerveza tras otra y sin generar mucha discordia, no acabar con muchos problemas. Si me descontrolo y no controlo, ¿qué puede pasar? Risa, euforia, nerviosismo, balbuceos, susurros, gritos y más idas y vueltas. ¿Cómo controlo mis impulsos? Es como poner una vela de recuerdo por aquella persona que ya no vive más. Y recuerda recordar, llevar ese algo, materializar ese momento y que se quede por el tiempo. En su existencia terrenal, el recuerdo que viene de la mente, que se va al más allá. ¿Cuáles son los valores del control a veces? Reír demasiado puede ser que se acabe llorando. ¿Cómo se describe la superficie rugosa, incómoda, en el éxtasis, dolor de cabeza, ansiedad o plenitud? ¿Qué es el control y de cuál control nos referimos? El mando de un televisor es un control, un controlador con sus números, sus teclas, su forma y su formato, que conducen y transportan energías, con pilas, baterías, teléfonos, guías de teléfonos, policía, bomberos, autobuses, colegios y médicos. En la tapa de algún lavabo abandonado con olor a pólvora. ¿Qué es lo que me lleva a subirme por las ramas y sentirme el perro más feliz del mundo? Entre letras, entre versos, entre mundos, con sus excesos y descesos. Si al final el tiempo es eso, es preso de una montaña rusa en caída en picado, como una carta escrita y un sobre perfumado. ¿Cómo recordar que el aire se escapa entre tantos humanos y que destapa el caos del descontrol? No sé si afirmo o me pregunto, ¿por qué será que a veces no me gusta el control y punto? Por querer vestirnos de colores, darle sentido a un modo superandi de sobrevivir en tu propia parcela mental, barrera arquitectónica, dentro de los límites. Pasajera de un tren que aún no sé hacia dónde lleva, pero que empieza a recordar una deriva, un recuerdo de personas y ideas, rostros, momentos positivos, negativos, creando calor y gestando en comunidad motivos, aunque a veces solo el aire... es vacío. Otras veces seguimos. Sigo recordando y gracias a Dios que nadie obliga a vivir en un control totalitario. Pues Nicosia, más allá del tintineo, es un momento para escapar, crear, compartir, abrazar o simplemente permite existir, recordar y valorar. Pues ni todo es control ni todo se tiene por qué descontrolar. No somos una secta ni un grupo cordial, somos individuos que cada uno disfruta de su parcela de identidad, algunas creciéndose y otras que envejecen, pero que aún así no somos el malestar de una rutina obligatoria, un trabajo mal pagado, etcétera. Donde el valor se concentra, si el control tiene equilibrio, podemos ser aire, fuego, huracán, mar, terremoto, origen y lugar, y así ver la luna brillar. Somos libros separados, no hacinados. Somos enfermos, somos raros, somos malos, somos orgullosas, somos artistas, somos vagos, somos magia, somos algo. Control y descontrol en el mismo formato. Y puede ser que de mismo color. De ellos, unos van de la mano de otros generando una pulsera y así como formando una constelación de estrellas que algún día se podrán ver brillar. A veces algo se puede respirar. Ya está.
3: Gracias.

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2: Qué bonito.

0: poder sobre el médico. O sea, debe cambiar de bando. Pero también a veces
1: hay una cosa que te estás dejando y que es clave para entender la posición tanto del psicólogo como del psiquiatra. Ellos tienen un poder sobre ti y ese poder está en todo lo que tú haces. O sea, la psiquiatría, el poder más grande que tiene es controlarte en todas las esferas, controlar todo tu poder social, todo tu poder político y todo tu poder de biopoder, como diría, para restablecerte dentro de la sociedad. Al final, lo que tiene el psiquiatra como poder es restablecerte dentro de la sociedad con los poderes que tú tienes. Y esos poderes no son cualquiera, porque de lo que se trata es que tú estés bien. Esa es la máxima. Pero la mínima es dejarte en un estado latente de vida en el que no tengas poder.
2: Exacto, y ahí lo que la yoga hablaba sobre Foucault, de que eran estamentos de poder los psiquiatras. Loreto, por favor.
3: Hola, buenas tardes. Bueno, yo canto fatal, pero para cortar un poco este ambiente, a lo mejor que yo no entiendo tanto, os voy a cantar una canción que se me ha ocurrido cuando he entrado. No controles mis sentidos, no controles mis vestidos, porque soy genial y a todo el mundo gusta. ¿Me entendéis? Es la reafirmación. De aquí podríamos sacar que la reafirmación en uno mismo es muy importante. El control, casi siempre, el control riguroso hacia uno mismo, eso es para mí, lo encuentro nefasto.
2: Vale,
3: porque bueno, esto lo que te hace es limitarte. Pero tener control, que tú tengas el control, que los demás no te controlen, por decir una manera, o sea, que nadie te controle, que tú hagas lo que te apetece. Pero sobre todo, si hablábamos de salud mental, uno tiene que saber muy bien lo que a uno le va bien y lo que a uno le va mal. Tenemos tutelados, podríamos entrar en este mundo que siempre es muy engorroso, es muy duro, por lo menos en mi manera de ver es algo
2: muy complicado.
3: Muy complicado y que no me apetece, porque es un tema con molt feixut, ¿no? Como se diría en catalán. Claro, yo, a lo mejor tú puedes hablar desde tu yo, pero no puedes hablar con el yo de los demás. Yo desde mi yo puedo decir, pues yo prefiero las terapias, yo creo que sé que a veces han pretendido, yo puedo escoger el hospital con ingreso, porque claro, un ingreso voluntario no es lo mismo que uno que no es voluntario. Si es voluntario puede escoger el hospital, sabe los psiquiatras, sabe los terapeutas, y en eso te pueden ver lo que tú estabas diciendo, hay grupales, y yo he hecho grupales con mis hijas y con familiares, o sea, grupales con familiares es otro mundo. Estamos hablando de algo muy diferente. Pero eso es como aporte. Pero el control, de forma individual, para mí es una represión.
1: Hay una cosa, perdón. Hay una cosa que me estaba viniendo a la cabeza cuando estabas diciendo todo esto, Loreto, que hay unos informes que son para que tú elijas y decidas cómo se te trata cuando estás enfermo.
3: Aleluya.
1: Y se llaman voluntades anticipadas.
3: Sí, señora.
1: Y esas voluntades anticipadas, para los que hemos tenido crisis,
3: yo las tengo hechas.
1: Para los que hemos tenido crisis, son una brújula increíblemente bestia de poder organizar eso que llamamos crisis y de poder estar mejor atendido en situaciones de muchísima vulnerabilidad. Entonces, añadiendo a esto, que hay dos franjas en eso que estás diciendo tú de no controles. Una es el control y otra es la libertad. El control es uno. El control es para cuando se tiene que ejecutar algo en lo que necesitamos que la vulnerabilidad sea controlada, ¿vale? Y la libertad. La libertad es otra cosa.
3: ¿Te la puedo libertad, contestar? Es que yo sí. Creo que van juntas de la mano. El control y la libertad. O sea, porque a mí me han llamado, juntas. Me han querido controlar porque no entraba dentro de los cánones habituales. Cuando algo se sale de la sociedad establecida, o sea, de esa rigidez mental que tiene la gente, que no puede entender más allá de lo que está bien o mal, o sea, que te fijan en bien o mal, ¿sabes? O sí o no. O sea, no. Siempre se posicionan en algo muy establecido. Entonces, cuando algo se les escapa, y yo, por ejemplo, mis primeros ingresos era porque iba colocada. Yo no tenía ningún otro problema. Yo no tenía ningún problema de salud mental. Pero cuando tú desafías al Estado, cuando no saben dónde encajarte, es más fácil encajarte en algo fuera de la sociedad. Y por eso digo, pero que no quiero cómo, que me controlen. Ahí me cortaban mi libertad.
1: Pero depende de cómo, también hay que saber entender que a veces estamos fuera de la sociedad. Y cuando digo fuera de la sociedad, me refiero
3: pero
1: a...
3: Pero yo encantada.
1: Encantada. Y es un placer. Es un placer también estar fuera de la sociedad. Pero es muy difícil de que te puedan... De que puedas ser restaurado
2: exacto,
1: a la sociedad.
2: Es el tema.
1: De que puedas... Perdona, Loreto, estoy hablando.
3: Sí, mira un momento para atrás, sí. Y también vivo contra los perros, perdona.
1: Sí, es muy difícil de que puedan llevarte hacia un recorrido en el que tú puedas estar mejor.
2: Claro,
1: y cuando digo mejor, no me refiero a solo a estar solo en lo más alto y en la cúspide de una crisis. También digo estar bien... En vida propia.
2: Claro, es el tema es ese, propia. Que es muy fácil que te den, por ejemplo, estoy pensando en mi caso, que me den la tarjeta de discapacidad, pero luego es muy difícil, que sé que tiene beneficios, pero luego es muy difícil que me dejen de tratar como un discapacitado, depende en qué sitios, por ejemplo, un trabajo, aunque también tiene...
3: Ahí escoges
2: tiene,
3: tú.
2: Sí, también tiene beneficios. Perdón, que la Marta...
3: Tienes un control sobre todo tuyo.
2: Sí, eso está bien.
4: Oye, bueno, a ver, hola, buenas tardes. Hace tiempo que no hablo. A ver, es que se está hablando de muchas cosas. Yo pensaba, por ejemplo, que en mí, en lo que es el sentimiento y el sentido del poder, hay del control, ¿no? Sí. Que a mí, particularmente... cierto sentido de control una persona tiene que tener, para
2: sí,
4: mí,
2: sin
4: ¿no?
2: duda.
4: Cierto sentido, ¿no? Lo que pasa es que no tiene que pasar por encima de un control, digamos, material, ¿no? De férreo, de... O sea, tiene que ser flexible, pero hay un control que todos tenemos que tener. Entonces, al hilo de lo que decíais de sentirse al margen, no sentirse al margen... Lo que uno siente de sí mismo y piensa de sí mismo, yo creo que cuenta mucho.
2: Efectivamente.
4: O sea, por mucho que a mí me hayan dado una tarjeta de discapacitada y me hayan marcado con X... Vale. Pues, momento que acabo. Tú puedes darle... Puedes hacer cosas para... Quizá no puedas cambiar la sociedad, quizá no puedas cambiar el sistema, pero sí que te puedes situar y posicionarte de otra manera para tener un cierto control en tu vida.
2: Yo creo que siempre se puede cambiar algo de la sociedad y esto es algo de lo que dices.
4: Es que posicionándote de esa manera, de esa manera en la que tú tienes cierto control en tu cotidianidad, que yo siempre hablo de la cotidianidad,
2: sí,
4: de las cosas
2: bonito,
4: más...
2: Sí.
4: más triviales, de decir, pues tengo...
3: A la hora que me despierto, por ejemplo.
4: Por ejemplo... Vale. Cosas que no afecten a los demás.
2: Exacto.
4: O que afecten... No, porque
2: vale.
4: Todo afecta a los demás,
2: exacto.
4: Pero me refiero de una manera más...
2: Vale.
4: Amable, ¿no?
2: Vale. Hay que decir que ahora seguimos con el tema, pero nos ha llamado Silvia y vamos
5: Silvia,
2: a escuchar...
5: Hola, Silvia.
2: La pieza musical que han puesto.
5: Hola.
2: Nos está saludando.
6: ¿Empiezo?
5: Sí, empieza.
6: A ver, el control. Nos tienen controlados, por ejemplo, desde el gobierno. No es un 1984 de Orwell ni un mundo feliz de Huxley, pero cada vez nos padecemos más. En el mundo de las enfermedades mentales nos controlan con la medicación, por ejemplo, pero en un momento difícil podemos perder el control y llegar a los delirios, paranoias, etcétera. El control como algo obsesivo es peligroso, pues así muchas veces empieza la violencia machista y sus consecuencias. sí, pero es que la canción, pero no sé cómo saldrá. Bueno,
2: mira. Está.

0: Muchas gracias, Silvia. Muchas gracias.
1: También.
2: Vale, pues que sigue Marta opinando sobre el tema. Perdón.
1: Silvia.
3: Gracias, Silvia.
0: Gracias, Silvia.
4: Que vaya bien.
5: A ver cuándo nos vemos prontito. Yes.
1: Bueno, yo solo acabar con esto. Es que a mí ahora me acaba de venir una cosa. Es que pensaba en Nicosia, ¿no? En lo que es el control para Nicosia. Y pensaba en lo que es un... A ver, no quiero abrir ningún melón, ¿eh? Pero que nosotros aquí, históricamente, siempre habíamos hecho una escaleta que no es escaleta. Lo digo para abstraer la idea de control, ¿no? Uh-huh. Porque, pero de alguna manera se iba controlando el tema.
2: Sí.
1: Porque la controlábamos todos.
2: Sí, todos juntos.
1: Entonces yo creo que esa idea, uh-huh, que tiene que estar flotando siempre de control... Uh-huh. No tiene que ser un control como un policía con una porra. Que eso siempre es...
5: También.
1: Que existe.

0: olvidado nunca. Tú puedes olvidarte de la política, pero la política no se olvida de ti.
1: Es decir,
0: ahora mismo, voy a poner un ejemplo, breve, hay suelto por Gran Bretaña un personaje peligrosísimo, un tal Nigel Farage, que fue el arquitecto del Brexit, uno de los principales ideólogos del Brexit. Este tipo quiere suprimir todos los tipos de protección social en su programa electoral, en su partido que se llama Reform UK, Reform Reino Unido de Reforma. Suprimir todos los programas de protección social para los inválidos, para los programas de desempleo, reducir muchísimo los programas de desempleo. Si eres inválido, te jodes, pero menos hay que acabar dependiendo de beneficencia, un poco menos. Y claro, este tío es que va segundo en los sondeos de opinión, ¿no? Justo un poco detrás de los laboristas. Claro, este tipo, ¿es caos o es control? Buscan otro tipo de control, ¿no? Control fascistoide. Y bueno, es una ideología neonazi bajo la forma de rebeldía, ¿no? El disfraz de rebeldía, que eso es algo que la extrema derecha aprendió hace ya décadas, ¿no? A presentarse como inconformistas cuando no son más que unos neofascistas, en el caso de Gran Bretaña, unos neofascistas darwinianos, ¿no? Y claro, estos tipos van sueltos, ¿no? Por eso digo que sí, está muy bien apartarse de la sociedad, pero cuidado con la política, cuidado con olvidarse de la política.
2: Es imposible.
3: Y cuidado también con hacer parecer que no hay control cuando en verdad sí lo hay. O sea, por ejemplo, lo que comentaba Marta, ¿no? Ay, en Nicosia no hay ninguna regla, todos nos autogestionamos, pero en realidad parece que sí hay.
4: He hablado así,
3: más
4: ¿eh?
3: Solapadas o menos solapadas, no sé, Marta se ofendió. Ya tendrá oportunidad para decir lo que quiera, pero yo ahora estoy hablando. Vale,
4: entonces, pero estás atacando.
3: Déjame terminar, por favor. Entonces, es peligroso, creo, cuando pensamos que estamos viviendo en libertad y realmente estamos siendo... No he acabado, por favor.
4: ¿Me deja
3: acabar?
4: Es que una ley de las palabras, por favor. Es que una ley de Nicosia...
3: Marta, ahora nos vamos a quedar callados para escuchar el discurso de Marta.
4: Ni se insulta, ni se imita, ni se minimiza. Si tienes algún problema conmigo, lo resuelves fuera.
3: Bueno, pero deja hablar la radio, segunda vez que me amenazas ahí, y después corres como una gallina. Vale, entonces, Marta, lo que quería
1: aquí sí que intervengo. Esas palabras sobran por los dos lados, por favor.
5: Falta de control aquí. Entonces...

0: Claudia, hemos tenido una interesante conversación y doy paso a Joe.
1: Hola, primero que todo perdona a los oyentes porque no calía que escucharan este exabrupto que tiene que ver con otras personas involucradas y no con los que nos oyen. En realidad quería hacerle una pregunta a Loreto. Se ve que no puedo hablar de la radio porque genera escozor, pero no la pregunta para Loreto tiene que ver con lo siguiente. Tiene que ver con, o sea, por una parte, me parece que igual que Foucault, estoy de acuerdo con él, hay distintos dispositivos de poder que se ejercen a través de diferentes instituciones. Pero estos dispositivos de poder también pueden ser como una muestra de autoorganización y no de represión. Y de hecho una autoorganización que nos dirija hacia, por ejemplo, ser más libres. Como por ejemplo, yo qué sé, el orden de palabras en una asamblea, ¿no? Cuando tú anotas las palabras y se las das a una persona u otra, eso puede ser simple organización. Y, claro, eso te quería preguntar. ¿Cuál sería la diferencia para ti entre un control y una represión y cuando te parece que así goza de autoorganización?
2: Mira, yo te contestaría una cosa: organizar es algo que lo puede hacer de forma individual y de forma colectiva.
0: Vale.
2: Vale. Entonces la represión siempre viene dada por alguien hacia ti. Sería la otra gran diferencia. Y la otra, ¿qué me has dicho?
1: ¿Cuánto tú consideras? Porque, por ejemplo, tú me parece que tú decías que el orden de palabras, por ejemplo, no sería una represión. Bueno, ¿qué pasa si yo lo propongo?
3: Bien. No ven bien. Yo creo en... Depende de la cantidad que somos. Es que todo es muy diverso.
0: Es
3: porque una cosa son 100... Una cosa son 100 personas... Y otra cosa muy diferente es que hayan 10. Es mucho más fácil de organizar. Evidentemente, con 100 tiene que haber un orden de palabras, porque si no nos pisaríamos todos. Pero cuando somos menor escala, es mucho más factible que, como tú ahora me has dicho, me contestes, y yo estoy mirando a Carlos y el Carlos me conteste. Aunque no sea una verborrea 10 minutos, me puedo contestar, estoy de acuerdo, pues yo no lo veo igual. ¿Sabes? Puedes intervenir de manera puntual. Yo no entiendo esa represión de no poder decir ni sí ni no, ni blanco ni negro, si estás de acuerdo. O sea, eso, el control, el otro día hablábamos de control, y en este momento me ha venido algo que creo que no habéis sacado, que el control mucho viene dado por la moral, que no tiene nada que ver con
0: la
3: ética.
0: Exacto, lo hablamos el otro día, sí, muy interesante.
3: Entonces, una cosa puede ser ética, pero no entra nada que ver con la moral. Creo que son bastante diferentes las dos cosas. Tú sabes lo que está bien o mal. Eso es evidente. Pero hacia los demás y hacia ti mismo. Yo me puedo agredir a mí misma, siempre y cuando no haga daño a los demás. Pero ese era mi mensaje. Y con la edad me he dado cuenta que esto que yo decía de forma pomposa no es cierta. Porque individualmente yo no hacía daño a los demás, creía, porque me lo hacía a mí misma. A ver, si yo salgo, me emborracho, me autoagredo, como un ceporro y luego lo vomito, ¿sabes? Quiero decir, cosas muy extremas, es mi cuerpo, es mi mente, no sé qué. Sí, pero es que alrededor también sufren. Aquí sí, vengo a decir que no todo es tan fácil. Eso sí, lo que es blanco, lo es blanco. Sí que hay personas que tienen un cerebro muy rígido, por decir una manera. O sea, que hay personas que son muy cerradas, se autocastigan muchísimo. Yo, por ejemplo, necesito un poco de descontrol de vez en
0: cuando. Exacto.
3: Pero dentro de todo eso necesito un control. Soy una persona que me ducho, que como. ¿Sabes? No hace nunca pereza hacer comida. Y a lo mejor habrá otras personas que se lo encuentran idiota. Cada uno tenemos nuestro control que nos favorece a nosotros mismos.
0: Claro, exacto. Eso es lo principal.
3: Oye, emocionalmente.
0: Eso es lo principal.
3: Bueno, supongo que es algo como cambiar un poco el tema, porque yo intento hablar de emociones a nivel personal,
0: claro,
3: no como terapia mental.
0: Tenemos el tema del control emocional, por ejemplo, que es un tema muy importante, que repercute tanto en uno mismo como en los demás. Que eso es lo fascinante.
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0: Claro. Eso es lógico.
3: Lógicamente, pero el humano no es de morder por naturaleza. El humano no funciona así.
0: Eso no
3: es un animal. Acordaros, sí, es un animal, pero la diferencia que es sapiens. Quiero decir que ha ido aprendiendo, claro, a lo largo de, claro, los años, pero... teóricamente, eso es discutible.
0: Claro,
3: eso,
0: pero
3: sería
0: yo lo que
3: tema.
0: Veo ahí, lo que veo ahí es que la gracia es que eso no es muy relevante, en el sentido de que lo importante es que el ser humano elija las normas de control del grupo para eso, para estar bien.
3: Bueno, pero hay una cosa que se llama, que no lo hemos tocado, que es la supervivencia.
0: Bueno,
3: y la supervivencia
0: es básica.
3: Rompe el control. Cuando tú te sientes amenazado, todo eso, el control se puede romper.
0: Pero,
3: porque una amenaza latente puedes hacer, una persona muy tranquila puede tener un momento de arrebato.
0: Exacto,
3: y viene un poco
0: dado
3: por lo
0: no
3: que ha pasado,
0: nada,
3: también,
0: claro,
3: ¿vale?
0: Y lo más interesante,
3: cuando alguien se siente agredido, sí, de alguna manera, involuntariamente siempre tenemos esa ley de supervivencia y de que no
0: de querer controlar,
3: aplastar. Y el pobre, el que se deja aplastar, porque es el que siempre aplastan todos,
0: es
3: ese personaje débil que nadie le gusta ser.
0: Bueno, yo creo que la gracia aquí es que queremos controlar constantemente todo. No sé si me explico.
4: Sí,
0: es muy filosófica la pregunta, pero
4: bueno, no sé si habéis visto una película que se llama La chica de la fábrica de cerillas.
0: No.
4: Es una película,
0: por favor,
4: de aquí, Carlos Maki, un director de cine finlandés. Y es la historia de una chica que, bueno, que trabaja en una fábrica de cerillas, efectivamente, y allí está alienada en el turno del un trabajo muy monótono. Su relación con la familia es mala. Su relación con los demás es difícil. Es una chica que no es muy atractiva, entonces va a la discoteca y los hombres no le hacen mucho caso. Finalmente tiene una relación sentimental, pero esa relación sentimental fracasa porque el hombre la deja embarazada, pero no quiere saber nada más de ella. Bueno, va encontrándose toda esta serie de desgracias a lo largo de su vida, ¿no? Y al final esta chica pues explota y envenena a todo el mundo. Envenena a sus padres, envenena a su antiguo novio, quiero decir, eso es la pérdida de control, ¿no? La pérdida de control, lo que decía Loreto hace un momento, la hace quien ha sufrido tanto, quien
0: claro,
4: ya ha pasado por tantas
0: claro,
4: cosas,
0: que
4: ya le da todo igual.
0: Claro.
4: Ya le da todo igual, acaba detenida por la policía, naturalmente. Pero es que
5: lo cual es positivo, lo cual parece positivo porque puede recibir educación de nuevo, si es que eso está bien.
4: Sí, bueno, pues es lo que ocurre, ¿no? Y de hecho, yo creo que en los países ocurre igual. Si uno piensa un poco, se da cuenta de que los países en los que han ocurrido revoluciones más violentas son siempre países en los que ha habido tremendas dictaduras.
5: Sí, pues sí, efectivamente.
4: Siempre ha sido así, ¿no? Por ejemplo, la revolución de bolchevique de 1917, pues de siglos de dictadura zarista.
5: Claro.
4: La revolución francesa, pues porque estaban de los en el siglo XVIII, porque estaban de los borbones hasta las narices, ¿no? Es decir, siempre ha sido, es decir, como es como una olla a presión, ¿no? Este exceso de control,
5: claro,
4: control tan tremendo,
5: hace que se descontrole,
4: acaba provocando las revoluciones. Lo que a mí me preocupa es que con esta época en la que estamos entrando de tecnofeudalismo,
5: sí,
4: que el control es tan sofisticado, tan tremendamente, sí, sofisticado, sí, a través de cámaras de vigilancia,
5: de móviles,
4: a través de móviles, a través de todas las herramientas que proporciona la informática al poder para controlar, incluso para manipular elecciones,
5: sí,
4: y que lleguemos a una sociedad en que realmente la revolución sea muy difícil o casi imposible, ¿no? Y eso es el gran temor que tengo yo, que el control se extienda de tal manera que prácticamente no haya posibilidad de resistencia. Esperemos que no se llegue a tanto.
6: Hay que controlar, tener el control, todo
4: tiene un límite. ¿Quién controla al controlador, no?
6: Hay que controlar al controlador.
5: Sí, exacto. El controlador, efectivamente, es una persona que controla básicamente porque genera problemas. Genera problemas en el grupo, genera problemas emocionales. Y en un último término se generan problemas a sí mismo.
7: Pero es ¿quién controla al controlador?
5: Claro, es la gran pregunta. Yo creo que, en mi opinión, pues el grupo, las normas, las leyes.
8: ¿Y quién controla la policía?
5: Nosotros.
8: ¿Nosotros quién?
5: Sí.
6: Los jueces.
5: Los ciudadanos, no es verdad. Los ciudadanos tenemos el deber, yo creo, de controlar que las políticas que se hacen sean las que nosotros hemos votado.
6: Los ciudadanos votamos los políticos. Los políticos hacen las leyes.
5: Vale.
6: Los jueces las juzgan y las policías las ejecutan.
5: Efectivamente. Entonces el
6: tema. Debería existir la división de poderes.
5: Es que ya existe. Otra cosa es que se ejerza bien.
6: Bueno.
5: No sé si
6: es, dice lo mismo que yo.
5: Eso lo deberíamos saber. Es el tema. Que nosotros deberíamos controlar a los políticos, no ellos a nosotros. Y ya,
6: los controlamos cada cuatro años en las elecciones.
5: Sí, y ya más en último término, que es una locura ya, en controlar el mercado. Que me encantó cuando el rato le dijo al juez, es el mercado, amigo, porque le estaba explicando quién controla a quién. ¿Me explico? Es un poco difícil.
6: Hay que ponerle límites también.
5: Sí.
6: No puede ser un capitalismo salvaje.
5: Claro, hay que entenderlo. Y hay que entender que el capitalismo no es malo de por sí, en mi opinión, sino que es un sistema complejo y hay muchos tipos de capitalismo. Él ha hablado ahora de tecnofeudalismo, no sé si es lo mismo.
4: Tecnofeudalismo, sí.
5: Es que es un tema muy, muy difícil, pero bueno, ahí está el reto, ¿sabes?
7: Sí, estaba pensando sobre las maneras de controlar al controlador, pero no veo ninguna.
5: Las leyes. Las leyes las hacen gente que es controladora. Pero bueno, es un control que es correcto.
7: Al final yo creo que es el trabajo de...
5: De todos.
7: Del periodismo, el trabajo de pues personas ajenas a la política, ajenas al mundo jurisdiccional que puedan...
8: Pero el periodismo no es ajeno, ¿no?
5: El
8: periodismo no es ajeno tampoco.
5: Está controlado.
8: Porque también participa de la burocracia y del manejo y del manipuleo de todo, ¿no? O sea, de los más medias, de la información.
0: De hecho, nosotros somos periodistas, o sea,
7: en el periodismo.
8: Nosotros, en teoría, somos algo,
0: me acabo
8: así
0: de dar cuenta.
8: Algo así como periodistas.
7: Lo que me refiero, es que el periodismo de investigación, es verdad que estará siempre pues orientado a más hacia la izquierda o más hacia la derecha, pues sí, o sea, puede ser, pero un buen periodismo de investigación tiene que, bueno, tiene que sacar a luz lo que investiga y lo que descubre.
8: Pero date cuenta cómo, según qué canales de televisión, han ido trayendo a personas que eran muy claves dentro, claro, de partidos políticos fascistas, y que ha hecho que en cierta manera este fascismo suba, ¿no?
0: Sí, exacto.
8: Y
0: sí,
8: los
0: sí,
8: podemos señalar, ahora no vamos a decir cuáles son, porque no hace falta, todos sabemos quiénes son, pero... pero eso es lo que ha subido, o sea,
0: sí, todo está
8: y
0: controlado.
8: Ha subido todo y todo está controlado. Y de hecho, uno de los grandes motivos por los cuales el presidente, su mujer y todo ese recoveco de personas están ahí dentro es porque realmente ha subido todo ese fascismo.
0: Vale. Sí, es interesante entender porque el fascismo está subiendo. El Carlos ha dado una pista antes, ha dicho que... que hacen ver como que hay descontrol, entonces nos asusta, que tienen el control.
4: Sí, bueno, ellos hacen creer que son los rebeldes, ¿no?
0: Sí.
4: Han salido a adoptar la rebeldía, a hacerse el papel de rebeldes, pero claro, es que son todo lo contrario, ¿no? Y yo creo que es también el síntoma de las crisis de Occidente, de la carencia de Occidente, que se ha hablado muchas veces. Y el hecho que notamos que otras partes del mundo están ganando control, ¿no? Nosotros estamos muy acostumbrados a una,
0: como visión, una guerra fría,
4: a una visión muy eurocéntrica del mundo. Estamos viendo que esto se está quedando cada vez más en peligro. Y lo notan mucho en Estados Unidos, pues que aquí nosotros... Y tampoco sabemos qué hacer con los inmigrantes, ¿no? No sabemos.
0: Y que son necesarios, atacados a la vez.
4: Que son una cultura diferente a la nuestra.
0: Pero,
4: y
0: claro,
4: que, bueno, de hecho, se ha demostrado que contribuyen al crecimiento económico, ¿no? Pero, en fin.
0: Vale, ahora yo, por favor.
1: Sí, yo creo que... quiero volver a la pregunta de antes, que ¿quién controla al controlador? Creo que aquí es donde es clave pensar en la desafección política, cómo nos deshacemos de ella, como el mismo Jaume, nuestro compañero, dijo, cada 4 años hay democracia. Eso para mí no es democracia, una democracia... o es una democracia muy debilitada.
0: Sí,
1: porque no, o sea, si alguien piensa que la actividad política se limita a elegir a los representantes cada 4 años, no me extraña que haya una escisión tan grande entre el representante y el representado, y entonces no haya fiscalización al representante. Entonces,
6: pero
1: una
6: hay
1: ley
6: que darles
1: tampoco.
6: Un tiempo para actuar.
1: ¿Cómo?
6: Perdón. Hay que darles un tiempo para actuar, mujer.
1: No sé, yo no veo
6: no
1: tiempo.
6: No se puede hacer elecciones cada año porque sería una locura.
1: No, yo no estoy proponiendo eso.
7: No, sino maneras de controlar.
1: Estoy proponiendo simplemente que la ciudadanía sea más parte de la política.
0: Eso sería
1: porque
0: lo ideal.
1: Una cosa es la democracia representativa y otra cosa es que luego... o sea, no tenemos idea de cuáles son las leyes, no tenemos idea de nada. Ni la policía que está a cargo de ejecutar las leyes sabe las leyes.
0: Esto nos quiere comentar algo.
4: Sí, bueno, votar una vez cada 4 años realmente es que es una participación tan tan simbólica que es como dar gato por luna, ¿no? Pero existen cosas, por ejemplo, los referéndums, que muchas cuestiones que se podrían someter al referéndum y que no se someten.
7: Por ejemplo,
4: que es algo que ocurre en Suiza, en países como Suiza, en California, en algunos estados de Estados Unidos, los referéndums son muy frecuentes y son muy peligrosos, porque la gente puede votar auténticas barbaridades.
0: Entonces,
4: sabes lo que quiere la gente.
1: Aquí también se requiere lo que quiere la gente, se requiere que la gente se movilice. Y
4: es
1: ahora, más bien, tenemos lo contrario. Tenemos a la gente metida en su casa.
8: Tenemos a la gente muy controlada por todos los móviles, Instagram, Facebook, etcétera, pero ese control no le queremos dar acceso a que sea y forme parte de la ciudad. Me refiero a... Hay un, bueno, yo me acuerdo, yo seguía mucho a la Ada Colau y era eso lo que ella quería implantar. Exacto. Que quería implantar pues el hecho de que la ciudadanía, a través de una serie de cuestionarios que habían, se movilizara a saber qué es lo que quería para su ciudad. Vale, eso está muy bien. Pero para eso se necesita educación. Y esa educación, y esa educación parlamentaria, esa educación de saber qué es lo que tú quieres para tu ciudad, se inculca de 0 a 100. Si esa educación no está, no se va a dar. Claro. Si no estamos acostumbrados como sociedad a hacernos cargo de
0: responsabilidad,
8: una serie de realidades para nuestra ciudad, para nuestro orden, etcétera, eso no va a funcionar.
0: Claro. Por hay eso que informarse.
1: Por eso que yo creo que la anarquía es prácticamente impracticable, sobre todo en este país, porque ¿cómo nos vamos a autoorganizar, autogestionar? Si falta educación, si ni siquiera es que con la democracia representativa somos capaces, si ni siquiera con otros somos capaces de hacerle caso y de ir y de manifestarnos, es que, ¿cómo vamos a organizar nuestra vida?
0: Es que el tema es que confundimos, creo, términos, creo, ¿eh? Creo que confundimos términos. La anarquía no es la falta de control, sino que todo, absolutamente todo, esté votado y controlado.
1: No. Yo sé perfectamente lo que es la anarquía, y la anarquía es básicamente, se basa en la idea de la autogestión.
0: Exacto.
1: Que tú tienes la libertad de generar y... Entonces, eso requiere que tú te involucres.
0: Sí,
1: y aquí no hay involucramiento.
8: Sí, pero,
0: bueno, sí lo hay, pero...
8: Como
0: espera.
8: Digo, eso requiere que tú seas una persona culta. Las personas cultas, la gente tipo como, yo qué sé, abogados, bueno, abogados no sé, pero profesores, son gente que quizá de una manera u otra se involucra dentro de la sociedad de otra manera. ¿Por qué? Porque tiene esa autogestión y entiende la autogestión de una manera en la que forma parte de su bagaje. Pero aquí no somos capaces de hacerlo. Que también te digo otra cosa. O no quieren que seamos partícipes de que tengamos ese tipo de organización.
0: Bueno,
8: porque si fuera porque realmente les interesa, pues entonces pues sí que se haría.
0: Es que yo creo que es la gracia poder...
8: ¿Vale?
0: Esta es la gracia, que no lo sabemos.
8: Pero la cuestión es que el poder
0: controla.
8: El poder se ejerce.
0: Sí.
8: El poder se ejerce.
0: Exacto.
8: Si tú necesitas para tu sociedad, para tu comunidad, para tu vida, una serie de organización que funcione de una manera reiterada dentro de tu vida, tú ejerces ese poder.
0: Claro.
8: Si no lo ejerces,
0: es un problema.
8: Si no ejerces la libertad, la ética, la narrativa que necesitas, no la tendrás a lo largo
0: Exacto.
8: de tu vida. O sea, al final, ¿qué es lo que te hace libre?
0: El control.
8: La autogestión.
0: Yo creo que paradójicamente...
8: El control no.
0: Yo creo que sí.
8: La autogestión.
0: Es que ya está la gracia.
4: Bueno, es que aquí cuando hablamos de...
8: No, estás equivocado.
0: Bueno, no sé.
4: Cuando hablamos de democracia representativa, es que imagina la democracia representativa en un país de 50 millones de personas, ¿no? Claro, es que quién decide las campañas electorales, quién financia a los políticos, quién financia a los partidos
0: Exacto.
4: políticos. Y eso sí que determina las cosas. Que sea, en una manera de paliar eso es lo que dije antes, los referéndums, pero claro, la democracia tampoco funcionaba en Atenas, no nos engañemos, porque la mayoría de la población era esclava, pero por lo menos era más auténtica, porque en las poblaciones pequeñas realmente cada hombre era un voto, valía un voto, ¿no? Pero claro, cuando estás en sociedades enormes, donde la población es enorme, y todo lo delegas a unos representantes, estos representantes al final hacen lo que les da la gana, o lo que les...
0: En principio no deberían.
4: No, pero al final hacen lo que les mandan sus partidos políticos,
0: sí.
4: o lo quienes... ha pagado la campaña electoral, que esto es especialmente notable en Estados Unidos.
0: Esa, ¿no?, es la clave.
4: Que es que final, es que los políticos realmente es que reconocen que les financian las campañas.
0: Es que el hecho es ese, que el control lo ejerce el mercado.
4: Exacto.
0: Pero el mercado. No es algo negativo en sí. Bueno, es negativo porque el ciudadano no lo controla. Es verdad, me he equivocado. El político lo podemos controlar y el mercado no.
7: Yo creo que también una manera de que nos controlen es, por ejemplo, en estas grandes urbes. O sea, al final todos se concentran en grandes urbes, con lo cual es mucho más fácil que nos controlen. Porque exacto, necesitas. Sí. En cambio, si estás en un pueblo pequeño de 100 personas, es mucho más fácil autogestionarte. Sí. Y más fácil ponerte de acuerdo entre la gente para poder sobrevivir. Exacto. Y poder tener de todo. Pero eso no lo hacemos. ¿Por qué? Porque es más fácil, ¿no? No es más fácil, pero es como lo que quieren los políticos, que vivamos en grandes urbes.
0: Bueno, las cosas de esas causas de vivir en grandes urbes son muy complejas, pero sí, lo que has dicho, tienes toda la razón del mundo. Se puede ejercer el control político mucho más, de forma mucho más adecuada en un pueblo.
7: En un pueblo pequeño.
0: Exacto.
7: Que haya, también es verdad que habrá rencillas y habrá...
0: Mentiras.
7: Sí. Pero creo que es más fácil el contacto directo con la gente y el poderte...
0: Más positivo.
7: Y de hecho que tienes tierra. Tienes tierra para hacer lo que quieras.
0: Es más positivo, sí. Estoy de acuerdo.
7: Y para comer, que al final es lo esencial, ¿no? Comer es lo esencial.
0: Sí, tener algo que...
7: Comer y luego que haya... Bueno, comer y que haya pues espacios para encontrarse. Bueno, no sé, hay mucha gente... No es que haya mucha gente, yo creo que esto de que hay mucha gente que sale del pueblo es mentira, hay poca gente.
0: Vaya.
7: La gente que vuelve al pueblo, tal,
0: en realidad es mentira.
7: En realidad es muy poca gente la que vuelve al pueblo. Lo que no sé por qué nos venden esto de que no, está la moda de volver al pueblo, pero son cuatro. Son cuatro.
9: Vuelven al pueblo por verano.
7: Por verano. En verano se llenan, se quintuplican y se...
0: Yo creo que es por la...
7: La población crece de una manera...
0: Creo que es por el exceso de...
10: Aparte están controlados el del tercero, el del cuarto, también...
7: Pero luego todos vuelven a su apartamento de 50 metros...
0: Yo creo que vuelve a su pueblo es porque está cansada del exceso de la sobreinformación. De la sobreinformación y quieren...
7: Pero es curioso que la gente se lo pasa muy bien en el pueblo ese mes, pero luego no, todo se vuelve a
0: hacer. Porque vas de fiesta en un mes.
9: No puede ser que... Antes las ciudades, había trabajo, había fábricas,
0: exacto,
9: la gente venía del campo. En cambio ahora las fábricas han cerrado. Uh-huh. Lo que hay es, sobre todo, turismo. Esto sube el precio de los pisos. La gente tiene que marchar. Bueno. Eso también reduce la capacidad política, porque la política se formaba en las grandes ciudades, se formaban los sindicatos anarquistas o comunistas, pero se formaban...
0: Sí, son cosas diferentes, pero sí, el comunismo...
9: Sí, claro, son diferentes, son pero relacionadas.
0: Vale.
4: Estamos en una economía de servicios, ¿eh? Ya no somos una economía industrial, somos una economía de servicios. Estamos en una economía de servicios. Por lo tanto, hay que tener turismo, hay que tener hay que tener camareros, hay que convertir a los obreros en camareros, si hace falta. De hecho es así, ¿eh? De hecho es así. Por ejemplo, mi tío era metalúrgico y su hijo es un camarero. Es la cuestión de una especie de reconversión, ¿no? De conversión profesional.
9: Sí, pero por ejemplo los inmigrantes que vienen,
4: sí,
9: sí que tienen capacidad para sacrificio, capacidad de grupo,
4: sí,
9: para organizarse mejor y acceder a trabajos o montar pequeñas empresas o lo que fuera, taxis,
4: sí,
9: mudanzas.
4: Empresas, sí.
9: Pero eso es importante.
4: Que teníamos.
0: Sí, pero de forma diferente, ¿no?
4: Claro, de forma diferente.
0: Glereto, ¿qué quieres decir?
3: No, cuando he entrado, ese momento, cuando entrasteis hablando de los pueblos, y lo primero que me ha venido a la cabeza es un trabajo como que está bastante olvidado. Pero tengo una niña que tiene 20 y pico de años y es pastora, ¿vale? Ella es pastora aquí de forma voluntaria, pero ella se va a Suiza y está ganando un pastorazo, pero pastonazo, porque ahí aún siguen creyendo en los pastores. Está comprobado que los pastores sirven para mucho, son los mejores cortafuegos que existen,
0: sí,
3: con los rebaños. Entonces, las personas que sudan rurales, ¿no? Los rurales, una de las cosas que se les enseña también es esto. El oficio de pastor no se enseña como tal. hay muy pocos que queden de pastores, y suerte que hay gente como esta chica tan jovencita que se fue con su perro, estuvo allí, aprendió cómo se hacía, y ahora ella en Suiza les ponen para que veáis las diferencias, ¿no? Sí. Es un poco por qué las oficios a veces dejan de funcionar, pero realmente es una estupidez, porque si pasan ovejas, cabras, las manadas estas hacen el cortafuegos natural primero, porque se comen toda la mala hierba, teóricamente para nosotros, para los fuegos, que es hierba buenísima para ellas, aplanan terrenos, hacen que al año siguiente crezca más, pero además iba a explicar esto en Suiza, que me pareció algo fuertísimo porque lo vi. Ellos van en diferentes lugares y les ponen como casa búnker. Es un helicóptero, grandiosos, que les llevan estos búnkers que les sirven de donde duermen, y las manadas las traspasan de lado a lado.
0: De lado a lado del búnker.
3: Y están cobrando, no os lo puedo decir porque diríais, es mentira.
0: De
3: forma mensual.
0: Las manadas.
3: En un sitio que quieren, con su perro, en la naturaleza. Otro rollo. Es decir, que aquí también el problema es, como él bien ha dicho, somos servicios y estamos dejando de tener los. Lo que son oficios, los aniquilan. Bueno, es más fácil comprarte algo por el Temu, que vale 10 euros, que no, que te cuesten 20, ponerte unas chapas nuevas.
0: Yo creo que no se eliminan oficios, creo que se cambian. Se vuelven la informática, el sector financiero. Es verdad, quizás sí que perdamos, suba el paro, habría que mirarlo.
3: Pero porque se deshabitúan los pueblos, porque se quedan sin nadie.
0: Porque pues no es productivo.
3: No es cierto, porque es más asqueroso, más malo, más putrefacto que nos den una agricultura cacosa con todas esas cosas que hacen que las frutas no se pudran, que tenga una apariencia buenísima, pero no saben a nada. Entonces, la agroindustria no está becada, no está subvencionada. El problema no es el currante. No, el problema son los gobiernos, el control que ejercen los gobiernos hacia el trabajador y todos los tipos de oficios.
0: Vale, tenemos a David que quiere comentar.
10: Bueno, yo creo que yo que me he aficionado a mirar webcams de todo el mundo, es muy interesante. Nadie se olvide que todas las utopías, a mí me encantaría, ¿no?, que fuera una sociedad libertaria, pero es casi imposible porque el ser humano tiene una parte que hasta el Evaristo Páramo, ¿no?, dice, tengo un chulo de mierda dentro y hay que salir y tal. Yo creo que tenemos esa contradicción dentro, ¿no? Entonces, el problema triste es que los gobiernos malintencionados se creen que, como tenemos esa parte oscura en el ser humano, pues nos tienen que controlar. El Carlos ha dicho que somos una sociedad de servicios, ¿cierto? Cierto. Pero viene un enemigo mayor que está en el horizonte y ya empieza a vislumbrarse. Y esto va a ser para toda la chusma, esta ultrada derechista, va a ser, vamos, en bandeja de oro, ¿no? Ya no de plata, de oro, ¿no? Que va a ser los robots. Los robots van. Déjame acabar, Pablo, ya te veo. Déjame que lo explique, porque si no lo explico bien no os vais a enterar. ¿Qué pasa con los robots? Que si los robots hacen la mano de obra que falta, esta pandilla de hijos de su madre van a decir: oye, que no necesitamos a los. No necesitamos a la población negra, no necesitamos a los marroquíes, ya los robots nos van a hacer todo esto. ¿Sabes? Nos van a hacer todo esto y ya no lo necesitamos. La falta de mano de obra lo harán robots. O sea, pensadlo bien porque es horripilante. Bueno, es horroroso.
3: Más racista todavía.
10: O sea, es horripilante. Es horripilante y eso es lo que van a querer. Eso lo van a querer. Cuando no tengan la excusa de decir, bueno, es verdad, los legales a trabajar y tal, cuando ya no los necesiten para nada, saldrá su recalcitrante racismo y xenofobia más asquerosa, diciendo, ¿para qué? Si tenemos los robots. O sea, por eso os digo.
3: Clasistas, por eso, en este caso.
10: Clasista también, todo lo malo. Entonces, pasará eso. O sea, que yo creo que es bastante terrorífico.
0: Está por ver.
10: Yo creo que es bastante terrorífico del rollo del horizonte que viene.
11: Bueno, yo no sé si pasará o no pasará, tipo
8: Matrix o...
11: Terminator, Terminator, Terminator. A veces hablo con Xavi de la IA y hablo con gente de la IA y tal, y pienso que aún está la mano de la persona detrás.
8: Sí.
11: Y las mentes que hacen, que programan, que hacen de las IAs monstruos y tal, pero que aún nosotros tenemos algo de poder. Sigue recayendo todo en la persona, en que las personas no somos de... Bueno, podemos hacer el bien y podemos hacer el mal y podemos hacerlo neutro, podemos hacerlo todo. Y lo que pasa que a mí lo que me preocupa es quizá es que estas herramientas te dan mucho poder. Y ese poder, pues claro, mal...
0: Puede producir dolor.
11: Mal utilizado, pues puede afectar a millones y millones de personas, ¿no? Porque además sin ningún tipo de... Ahora la IA está al alcance de todas las personas. Hacemos uso, lo cual incluso... Bueno, a ver, yo personalmente la IA la utilizo... Tengo IA, pero
0: se
11: la
0: equivoca,
11: utilizo poco porque se equivoca.
0: Exacto.
3: Nunca.
11: Tienes que contrastar lo que te dice con varias fuentes. Tienes que ver de las fuentes de donde está sacando la información. O sea, que tienes que hacer un trabajo post-IA para ver qué real... O sea, lo que pasa es que volvemos al tema que hablamos siempre, de que lo queremos todo ya.
0: Instantáneo.
11: Y si tú quieres una respuesta ya y te fías de eso... Puede que la cagues.
0: Ese problema es que, en mi opinión, es que la inteligencia artificial te da información, pero fuera de contexto.
8: Bueno, ahí...
3: Depende de quién la mande.
11: No, si eres muy concreto, no, ¿eh?
0: Bueno, ya, el tema está... No sé si sabéis, por cierto, que los móviles están encendidos todo el día, el micro, nos espían y luego envían anuncios.
3: Sí, claro.
0: No quiero que nadie...
11: Pero eso lo puedes borrar, ¿eh?
3: Exactamente.
11: Eso lo puedes borrar, ya te enseñaré después.
0: Porque es increíble, me parece increíble, lleva décadas así ya.
8: Bueno, yo quería comentar...
0: Es un medio de control.
8: Yo quería comentar el tema de la IA versus una película que no sé si habéis visto, Fahrenheit 400...
4: Hombre, ya lo creo.
8: ¿Sí?
0: Un peliculón.
8: Pues esa película va a ser realidad. Va a ser realidad porque hay unas empresas, que no recuerdo el nombre, que son muy potentes, que están eliminando libros y se están quedando con... los originales. De tal manera en que si están eliminando libros, ediciones y ediciones de libros, están gastando una pasada de pasta, pero una pasada de pasta.
0: O sea, están eliminando la literatura, ¿de qué es decir?
8: Están eliminando la literatura.
0: Vale.
8: Claro. Están eliminando la literatura y el imaginario que se creó con esa obra.
0: Claro, el tema está que controla la información.
8: Y quiere hacer un control de la información de tal manera en que ellos se quedan el original y versionan...
0: ¿Qué quieres decir con el original?
8: El original del libro.
0: Vale.
8: El original del libro, o sea, ellos se lo quedan y versionan el libro que ellos producen. ¿Entiendes?
0: Vale, o sea, es decir, no respetan al autor.
8: Entonces, esto es como la película.
0: No respetan al autor.
8: Esto es como la película de Fahrenheit. Porque al final lo que va a suceder, ¿qué va a ser? Que la literatura que se ha creado a lo largo de tantos y tantos siglos podría ser eliminada.
4: Podría ser censurado. No, podría ser censurada determinados libros aprobados por el Estado, por la propiedad privada, y otros libros eliminados, claro.
3: Bueno, cuando no los reeditan, los libros van muriendo en
4: el
3: olvido.
4: Van muriendo, claro.
3: Los cuentos, hay cuentos típicos que sabemos de quién es, los cuentos que son bestias para hoy en día, pero están hechos por algún sentido. Para ver la parte más desgarradora del ser humano.
0: Bueno,
3: son cuentos explicados para niños o para explicados con relato fácil, pero justamente explica la parte más chunga del ser humano,
0: esos
3: libros.
0: Y para educar, ¿no? También.
3: No, para educar no estaban hechos. No, porque la Cenicienta...
11: Blancanieves.
3: Todos estos no estaban. Sobre todo los de Ardenson y...
0: Eso es para modelar el comportamiento.
3: Los hermanos Grimm.
11: Grimm.
3: Bueno, este es el mejor de todos.
0: Sí. Es que yo creo que los hermanos Grimm no escribieron tanto como se dice.
3: No, no, si escuchara, es decir, si leyeras los originales, lee los originales y empecemos a hablarlo.
0: Vale.
3: ¿Sabéis? O sea, era la cosa más dura, pero dura, podía ser pornográfico, apocalíptico.
0: No, que lo que yo quiero decir, Loreto, es que creo que se atribuyen tantos cuentos que creo que no es esa información, no es, ¿cómo decirlo?, fiable. Pero vamos, una tontería.
3: No, sí que es fiable. Lo que pasa es que para dulcificarlo y que se ponga dentro de la época, como son cuentos, se pueden transformar, pero los libros no.
11: Se manipulan.
3: Los libros no, las novelas no. No, se pueden.
0: Depende del contrato que hagas.
3: Una novela puede ser revisada por faltas de ortografía.
0: Sí.
3: Por cosas así. Pero no se puede cambiar todo el contexto. En cambio, las fábulas, los cuentos, las leyendas, como depende de la tradición, depende de dónde son, pues por eso los pueden ir cambiando y los adecúan.
9: Como San Jordi.
3: Al momento, y es ridículo. A ver, San Jordi, me encanta celebrar el día de Santa Georgina, pero no es el día de Santa Georgina, como el llibre de Relat o Tirant-lo Blanc, era un senyor. 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
11: Què volíem
0: controlar l'origen? És que,
11: pues no. que si tu quieres encontrar la informació, però la informació original, si és que hi ha algo que sea un origen el relato,
0: sí.
11: No llegas hasta ahí porque...
3: Porque la IA no te lo va a dar.
11: No te lo va a dar.
3: Eso es lo que íbamos y hablamos de IA. La IA no te va a dar el cuento original de los Grimm.
11: No,
3: porque está desfasado, porque no quieren que ese relato salga a la luz.
0: Pero tampoco veo...
8: Tampoco veo el interés de que la IA te...
0: Exacto, no lo veo.
3: Pues
0: no,
3: yo creo que cuando pido un libro y es el libro rojo, quiero el libro rojo, no quiero un subtítulo de libro rojo.
8: Sí, pero por eso mismo estoy lo que estaba diciendo, ¿no? Que hay un interés del poder por quedarse con todos los originales. Si el poder se queda con todos los originales, nosotros como usuarios estaremos manipulados.
0: Bueno, pero también nosotros podemos elegir.
3: No podemos elegir. No, ya empezamos a no poder elegir. Tenemos bibliotecas, pero empezamos a no poder elegir.
0: Es que...
3: Porque la IA te bombardea todo el puto día. Y eso, los fascistas
0: sí,
3: también.
0: Eso sí, pero no estoy seguro.
10: Bueno, creo que la IA está en pañales. O sea, las cagadas que hace la IA... Que yo me acuerdo de la anécdota de un tío que salió por la tele, que era un escritor, y estuve probando la IA, y le pregunté, como si yo no fuera el escritor, ¿no? Y yo, dime no sé qué... Y decía, joder, la IA no paraba de cagarla, decía cosas que yo no había dicho.
0: La Inca, o sea, que perdona la Cris, que ahora vendrá.
10: Que es como diciendo, oye, que está en pañales, la caga mucho, o sea, ¿sabes?
11: En lo que me contaste, Xavi, el otro día, que se ve que un agricultor le dijo a la IA...
10: ¿Cómo se hace?
11: Salvar su cultivo, claro, sí. ¿No era eso?
0: El tema es que la IA se equivoca
11: mucho.
0: ¿Cómo
11: salvar de un cultivo de una plaga?
9: Había perdido 30 hectáreas y perdió 30. Había hecho caso a la IA.
0: Yo personalmente estoy hasta los cojones de la IA.
7: Sí, no, perdón, quería, aprovechando esto de la IA, que no sé, que teníamos un programa previsto que coordinaba Rubén en alguna de estas semanas, que no sé si él no está aquí.
3: ¡Que nos corta, que nos corta!
7: Que no sé si igual lo quería enfocar por ahí o no especialmente, o bueno. No sé si tienes algo que contarnos, Rubén, de lo que quieras.
12: Bueno, no sé ni si se va a hacer ese programa, pero...
0: Yo te digo yo que sí.
12: Bueno, el programa va sobre el futuro y no puedo prevenir, claro, si ese programa se va a hacer o no. Entonces,
11: por el futuro, ¿no?
0: Esa es la gracia.
12: Solo que un poco de spoiler. Lo que dice David de que ya está en pañales, para mí no es del todo así. De hecho, yo me atrevería a decir que la IA va a ir como a menos. y que la usaremos cada vez menos.
0: Es que, claro, no nos fiamos de la IA, no la usamos.
12: ¿Qué?
0: Que no nos fiaremos de la información que nos da.
12: Si te fijas bastante en las internet, en redes sociales, etcétera, existe un rechazo masivo hacia la IA.
7: De hecho, por ejemplo, los carteles hechos con IA son feísimos.
12: Y se reconocen enseguida.
7: Enseguida. Y son, pero son feísimos.
3: Claro. En la universidad yo,
11: pero
3: hace unos años.
11: A ver, aparte, lo siento, aparte, o sea, de lo que yo pienso, que aparte de lo que el ciudadano de a pie que no se dedica profesionalmente a... Bueno, que tiene su trabajo, pero que... utiliza la IA para un poco esbarjo o ocio o tal, la IA es útil para muchos trabajos.
0: Sí,
3: yo no lo veo.
8: Sí, yo estoy de acuerdo.
11: Por ejemplo, bueno, no sé si decirlo, pero bueno, yo conozco que en la administración se está utilizando IA para lo que es una parte del trabajo, ¿no? Una parte del trabajo te la ahorra el hacer.
7: Un ejemplo muy práctico, que es que te pones 4 o 5 palabras de lo que quieres decir y te hace un texto como bien redactado.
11: Por ejemplo, o yo qué sé, mi hermana me explicaba que...
3: Se nota, os lo digo, los profesores, bueno, los universitarios, están, los docentes, trabajos, están tumbando trabajos enteros.
11: Pero, yo me refiero a trabajos mecánicos, ¿eh? Me refiero a trabajos mecánicos que los hace...
0: Perdona, tengo una anécdota respecto a esto.
4: Hay aparatos que detectan, ¿eh?
0: Pero si son de la IA propia, detecta la IA.
13: Los que tenemos una edad, ya veinamos canas, me acuerdo que... A ver, yo no... Bueno, como yo... a nadie le interesa. La cuestión es que... Había una cosa que hacían los estudiantes, que cuando no tenían muchas ganas de trabajar, algunos estudiantes, había una web por ahí, cuando ya empezó la... Que se llamaba El Rincón del Vago.
11: El Rincón del Vago.
13: Pero claro...
3: Soy vieja, no lo he visto nunca.
13: Pues eso del Rincón del Vago, ¿qué pasaba? Que alguien ahí, una persona humana que lo había hecho, que lo colgaba y tal, pero no era una IA que falla más que una escopeta de feria, no, eso era de alguien humano que lo había hecho y que el tío, el alumno que decía, ay, que tenías que hacer un trabajo de no sé cuántas páginas, pues iba al Rincón del Vago y zasca, ahí hacía un momento. Fuera en aquella época, no sé, ya pantallazo.
3: Yo recuerdo abogados que aprobaron, abogados de niños de papá, que tienen bufetes muy importantes en Barcelona, cuando descubrieron el pinganillo.
0: Ya ves
3: cómo escribían. ¿Cómo escribían?
0: Yo tengo que
3: con faltas de ortografía, pero eran los mejores.
0: Tengo que
3: mil faltas, ¿sabes?
0: Tengo que reconocer que para coordinar este programa estoy usando la IA.
3: ¡Bravo!
12: ¿Y tú crees que la necesitabas, Pablo?
3: Vale, he perdido otro.
0: Quería saber lo que significa control. O sea, etimológicamente lo sé, pero era un tema muy complejo y pensaba que la IA me podía ayudar.
12: Sí, pero te pregunto si después de 1 hora y 45 minutos charlando con nosotros, sigues pensando que la necesitabas.
3: ¿La IA o el control?
0: No lo sé. Sinceramente no. No, creo que no, pero es que la IA...
11: La IA te lo pone muy fácil. Te lo plantea todo una estructura muy, muy sencilla. Claro, y después al final te dice, y si quieres, te hago esto y lo otro y lo demás allá. Y si quieres, y le dices, gracias, ya no más. Bueno, pero si quieres, te dejo esto y lo otro.
4: Sí, es
11: como muy cansina, ¿no?
8: Yo estoy de acuerdo con lo que dice Rubén, de que quizá... Lo estoy de acuerdo porque he oído a varios informáticos decir de que la IA realmente no funciona tanto. Pero la verdad, no estoy de acuerdo. Hay una parte en la que no estoy de acuerdo con esa idea, porque cuando llegaron los móviles yo pensaba que sería una moda y no fue una moda. Cuando llegó Internet pensaba que caería en desuso y no cayó en desuso.
12: ¿Te puedo interrumpir un momento, Mica? Solo una cosita.
8: Sí, pero un momento. Y tampoco cayó en desuso. Quiero decir, al final todas estas herramientas se utilizan y la gente las utiliza cada uno en aquello que le beneficia, ¿no?
0: Claro.
8: Y que realmente... han venido para quedarse.
0: Es así.
8: Eso es tal cual. Yo lo veo tal cual.
12: Tú eres fotógrafa, ¿no? Aficionada a la fotografía.
8: Sí.
12: ¿Qué pasó cuando llegó a la fotografía? ¿Qué pensaban los que pintaban?
8: bueno, pensaban de que realmente...
12: Que la pintura no, se iría a la mierda.
8: La pintura se iría a la mierda.
12: ¿Y qué pasó?
8: Pues no, que se utilizó como herramienta tanto la fotografía como la pintura.
12: ¿Y no te parece que puede pasar lo mismo?
8: Yo pienso que la fotografía ya tiene herramientas con ella. Quiero decir... Y se utilizan muchísimo y son muy difíciles y yo pienso, ahora que hable el Jaume, que cuando llegó, cuando se pasó del analógico al digital, también hubo ahí una barrera bastante grande entre los que sí que podían utilizar el digital y los que no podían utilizar ya más allá de sus posibilidades, pero... No sé, yo creo que es una evolución propia de la evolución.
0: Sí, pero...
8: O sea,
6: por ahí es muy imperfecta. Te pone manos con seis dedos, te pone... La IA, por suerte, es muy imperfecta. Las fotos con IA se distinguen de las fotos hechas en crudo, en RAW. Y tiene mucha menos categoría, tiene mucho más mérito hacer la foto en digital o en analógico que no con IA.
0: La cuestión es la de siempre, ¿no? Lo que estamos entendiendo ahora es si nos interesa controlar, si la IA nos controla o la controlamos nosotros a ella. Es eso.
8: Hombre, el otro día
0: es
8: estaba
0: decir,
8: escuchando...
0: la herramienta, perdón.
8: El otro día estaba escuchando, por ejemplo, que no nos hagamos fotos enseñando los dedos digitales, las huellas digitales.
0: Porque pueden suplantarla.
8: Porque la pueden suplantar. Y yo digo, Dios mío, si ya vamos
0: me
8: a llegar
0: un tiro
8: hasta
0: ya.
8: Eso...
0: Quiero decir
10: pero
0: con
10: eso... viene de las caras, porque durante un montón de tiempo, toda la peña, yo alguna habré hecho, alguna cagada de estas, pero se dijo, no utilicéis... reconocimiento facial porque están haciendo un archivo mundial de caras.
11: Pero
10: y entonces
11: me suena un poco
10: conspiranoico.
0: Eso no puede ser.
10: Les dicen que ya, ya lo están haciendo
11: ser, ¿no?
0: pero nos tenemos que preguntar si eso es real o no y para qué.
10: Bueno,
0: eso
10: yo creo que lo están haciendo ya, pero que ya están haciendo con ese archivo digital de caras. Están haciendo casi perfectas las caras.
0: ¿Con
10: ahí
0: con qué motivo?
10: ¿Con qué motivo? Pues evidentemente con la manipulación social a gran escala y todas estas películas de ciencia ficción que hayas visto, pues...
0: No puede ser.
10: No puede ser.
0: Vale,
11: es que tampoco nos vamos a enterar.
7: Puede pasar como en China, ¿no? Que están haciendo pues el control por puntos, entonces evalúan a sus habitantes en base a buenas o malas decisiones o actividades. Carla, seguro que puedes.
10: Oye, Carla, yo quería hacer una pregunta. Espérate un momento. Yo creo que estamos confundiendo el chat GPTS, que es más burro que la madre que lo parió, que es como los antiguos ordenadores que pillaban la información que por nuestra memoria no podíamos pillar. Y luego, yo no creo que una IA que falla más que una escopeta de feria puede hacer esas operaciones quirúrgicas que se han dicho, ah, no sé qué, la inteligencia ha hecho una operación quirúrgica a un niño y tal. Hombre, si
0: pero
10: es tan burra,
0: controlado.
10: No van a poner en una... En
0: no,
10: una,
0: no
10: en una yo quiero que me diga el Carlos.
4: Es muy distinto.
0: Es que no funciona así.
4: Son instrumentos muy distintos, naturalmente. Son instrumentos de alta precisión que si quiero se utiliza. Y bueno, es como... Y puede llegar un momento en que... Efectivamente, las operaciones quirúrgicas las hagan aparatos.

0: a la ChatGPT. Pues evidentemente son humanos que van supervisando qué clase de información. Por eso tú hazle cualquier pregunta un poco complicada, difícil, comprometida, sí, a la ChatGPT y verás lo
1: que
2: pasa.
1: Perdón, que yo quiero decir algo.
0: Sí. Vaguedades, pues.
3: Sí, y no solo lo que dices tú, que hay un cierto filtro de respuestas posibles, sino que también hay otro filtro que es más indirecto, que es cuando las personas se hacen cargo de generar estas respuestas. ¿Quiénes son los gamers, no sé cómo se llaman estos señores que hacen las cosas de la, no, la gente que se mete para hacer que exista la inteligencia artificial? Son de un perfil. Entonces vale la pena que nos preguntemos por el perfil de estas personas. Suelen no ser mujeres, primero que todo. No son punkies, ¿cierto?
4: No. Está comprobado que habían en Pakistán, lugares así, habían edificios enteros generando la IA, ¿vale? Esto se ha visto y está grabado.
5: Pero generando la IA, ¿cómo? No entiendo.
4: ¿Cómo? Pues la IA era algo que era... La IA era cero. O sea, desde cero tiene que pasar la información. La información la teclean a alguien. Claro. Venga porque lo piensa o venga porque se lo dictan. Vale. Si se lo dictan, lo tienen que copiar y ponerlo en la IA. Y esto genera más y más y más. Y son miles de personas...
5: Vale.
4: Que trabajan en ello, en crear la información, la base de datos.
6: Pero también hay edificios de esta inteligencia,
4: la ha tenido que teclear y alguien. ¿Y qué lo teclea?
2: Son los servidores.
4: Los sistemas capitalistas, los fachas.
0: Está
4: supervisado por ellos.
6: Pero es que hay edificios llenos de ordenadores.
2: Servidores llenos de información que
6: consumen mucho de agua.
4: Teclea una persona.
1: A ver, yo, en mi opinión, la IA no deja de ser un producto de Google. Es decir, Google. Es una especie de Google, sí.
6: Yo creo que es mucho más...
1: No, me equivocaba, perdón.
6: Yo creo que es mucho más global. Pero yo he visto que ahora que el agua cada vez es más escasa, el agua dulce, consumen un montón de agua.
1: Agua, 6 litros.
6: Estos edificios, y bueno, hace poco ha salido por las noticias de un pueblo que dicen que van a poner un edificio enorme y tal, pero que dicen que no quieren porque consumen una cantidad de agua que dicen, joder, tío, pero si ya no tenemos mucha agua, ¿cómo van a meter estos a meter mucha más ahí parada ahí de agua?
0: Centros,
6: o sea, yo creo que es un gran problema.
0: Centros enormes de la fabricación de inteligencia artificial, sí, enormes.
7: Pero a ver, es como el Wikipedia y la creación de Internet. Pues alguien la tuvo que teclear, pero ¿quién la tecleó? La tecleamos todos. La tecleamos todos. ¿Por qué? Porque con la generación que hacíamos de información, de búsqueda, de preguntas y de tal, la fuimos generando todos. Y ahora esos servidores, Wikipedia, por ejemplo, pide dinero, y pide dinero porque necesita mantenerse. Punto, ya está.
0: Bueno, pero una cosa es la Wikipedia, otra cosa es el ChatGPT, es muy distinto. Son cosas muy distintas.
8: La inteligencia artificial también pedirá dinero porque cada pregunta que se le hace cuesta un dinero. Y acabarán pidiendo dinero o acabarán petando la inteligencia artificial.
2: Pero es que ya está pasando, ¿eh? Ya está pasando porque hay diferentes inteligencias artificiales de pago, gratuitas, y no te dicen lo mismo.
4: Y por países.
2: Claro.
1: Vale, a un momento, me gustaría...
6: No os olvidéis el control que bestial que hacen los países que precisamente no tienen una democracia. Los países totalitaristas...
1: todos los países controlan...
6: Bueno, y China también tiene un control muy bestia, o sea, no... y Corea del Norte, o sea, ciertos sitios que Internet está muy cortado las alas.
1: Me gustaría decir, es un dato solo anecdótico, que estoy usando la IA... para decirte que el paro ha sido reducido ahora. Que antes has dicho que igual las máquinas hacían que los humanos nos quedamos en paro, con lo cual nos crean problemas, pues parece que no.
6: Donde lo veo muy útil que se metan las máquinas es...
1: ¿En todo?
6: En las minas. En las minas que hay el grisú y hay esas explosiones y que hay tragedias humanas, me imagino que habrá, si por casualidad algún minero lo escuche, dirá, no, cabrón, que me vas a quitar el trabajo. Ya lo entiendo, pero es que esas tragedias, porque cada dos por tres está habiendo tragedias en las minas, si lo llevaran máquinas, sería una máquina, no sé.

0: sería una persona, ¿no?
1: Vale. Me parece interesante decir que está claro que el ser humano debe controlar a la ¿cómo se dice? Informática, a la IA, a la máquina, y que lo contrario nunca va a pasar, así que no hay problema. Tenemos que ser inteligentes y jugar a nuestro favor. Y bueno, hay que decir que faltan 2 minutos y Rubén quizá nos quiere poner una canción para despedir o quizá no. Rubén,
0: manifiéstate.
1: Está fuera de juego.
2: ¿Qué opinas tú, Pablo?
1: Pues una canción.
0: Sí, pero tú eres el
1: pon música que nos sale, que nos pon música.
2: Bueno, pero
1: y la que quieras, tío.
0: Pues la de la antidescontrol esa que duraba un minuto y pico, ¿no?
2: Pero alguna frase para despedir.
1: Ninguna. Ponla y nos hemos
2: de
1: el miércoles que viene.
0: El miércoles que viene.
1: El miércoles que viene volvemos a ponernos en contacto. Genial.
3: Más vale morir descontrolado que no bajo el control.
4: He dicho.

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0: Bienvenidos al 91.4 FM en Radio Contrabanda, en el programa número 119 de
1: Descarrilas.
0: Y bueno, en esta ocasión vamos a...
1: Son la puta y la marremuneta.
0: Sí, sí, no, bueno, aquí, como en otras ocasiones que lo hemos hecho, pues vamos a hacer un programilla en familia, nunca mejor dicho. Y bueno, pues nada, que en esta ocasión hablaremos sobre el ska combativo, que algunos os recordará el ska este hardcore punk. Bueno, es posible que recuerde, puede ser o el ska combativo o el ska hardcore punk 2. Y bueno, saludo a las radios amigas de por ahí, que nos estén escuchando toda la peña de por ahí. Y bueno, a toda la gente antitrampista, antimelonista. Y bueno, tenemos aquí a Loreto.
1: ¡Bravo! ¡Bravo! Y tenemos aquí a Jimmy Jazz.
0: ¡Jimmy Jazz! Y estamos en un absolutamente solo estudio.
1: En un vacío.
0: Genial. Bueno, y para que veamos que no perdemos la ilusión.
1: Hombre, habrá que celebrarlo. Lo celebramos. Fresquito. Aquí vamos.
0: Bueno, salud. Venga.
1: Salud. Tenemos por delante el programa.
0: Sí, venga.
1: Me apuntaba también a un abrazo desde aquí a Colombia.
0: Ah, sí, es verdad. Desde Escarilás ahí un abrazo grande a Colombia, sobreviviendo a este ¿no? tremendo claro. terremoto que ha habido.
1: Nada, bueno, en realidad le he puesto combativo, como le podíamos haber puesto el nombre que tú bien has dicho, porque sería, como música, sería el nombre que debería llamar. Yo le he puesto combativo porque el programa, mira, a raíz de un ska un poco más duro que estuve escuchando, se me ocurrió hacer un programa y le puse este nombre. En un principio de música de fondo se me ocurrió Rancid, que con el compañero comentándolo dice: oye, tía, pero si esto me suena a Operación Ivy. Y digo, sí, es que son ellos, sí, son ellos. ¿Sabes? Y bueno, lo de Operación Ivy viene por que era el octavo programa Yankee Nuclear, pues se puso este nombre, luego lo cambiaron. Entonces, sí me gustaría aclarar mucha peña cuando empezamos en ska. Hay un vídeo muy bueno de ellos, por lo menos a mí me gustó mucho, que es de Red Hot Moon. El vídeo mezcla visualmente la vestimenta punk y ska. O sea, se van a tirar en el autobús super punk, ¿no? Y luego, una de las primeras imágenes que hay es vespas, gorros, gente de color, gente translúcida, que seríamos nosotros, ¿no? Los translúcidos. Y
0: como decían ahí los indios, los rostro pálidos, ¿no? O sea.
1: Sí, están, bueno, entonces claro, pues montados, claro. Entonces a mí me raya, ¿no? Si no sabes mucho, porque dices, joder, las vespas no eran de los mods. Pues sí, estaban Ruders con mods.
0: Bueno, claro,
1: vespas.
0: Sí. Al principio.
1: Lo digo para ponernos en situación, ¿no? Que es que a veces siempre vamos como muy directos, pero el ska puede llegar desde esta manera de mod Ruder.
0: Hombre, sí, bueno.
1: A lo que vamos a presentar hoy.
0: Hombre, claro, a ver, las motos, las vespas, las lambretas y todo esto, evidentemente que vienen de los mods.
1: Y claro, la tan famosa imagen de cuadritos, está claro, ¿no? Porque es, porque allí están mezclados blancos y negros.
0: No, claro.
1: Y está claro que de lo que tiene que venir es estos cuadros a dos colores.
0: Sí, bueno, yo la verdad es que era de aquellos que... Bueno,
1: habías pensado.
0: Sí, bueno, al principio no lo había pensado. Luego sí que me informé un poco. Hay diferentes historias. Hay una película que salieron los cuadros blancos y negros, una de estas de Jamaica. Al principio dicen que viene de ahí. Luego también había el rollo este de los blancos y los negros ahí que estuvieran en que convivieran ahí sin broncas. Bueno, hay diferentes
1: bueno,
0: versiones.
1: Yo
0: ¿no?
1: me tomo esta porque en la película me pareció muy esta, ¿no?
0: Por eso, al gusto del consumidor.
1: Al gusto del consumidor. En el vídeo de esta película, de esta canción, y es antiguo, ¿eh? Entonces tú ves al punky sin camiseta con el barret. ¿Sabes?
0: Claro, claro, no, sí, ahí,
1: y luego se ve bailar a rollo el ska,
0: sí,
1: por un jamaicano y el ska por un punky. Y se nota la diferencia.
0: Hombre, sí, la verdad es que eso en algunos...
1: Pero es igual, no pasa nada.
0: No, no pasa nada si te lo tomas en plan guay. Porque, claro, porque ha habido gente muy purista que ha dicho: no, que esto no es pogo, que esto no es pogo. Y bueno, vale, sí que tienen razón, que el ska clásico y el ska más convencional no es pogo, pero...
1: No, hacía las mismas posiciones, pero claro, uno con un ritmo y como muy bailarín, y el otro era como muy... ¡Oh, las gotas miliares deben de pesar, coño!
0: Sí, sí, no, bueno, es que yo creo que cuando estás en un concierto, a no ser que sea muy de un grupo muy, muy concreto, ¿no? Pues es un... Bueno, y en ese también, ¿no? Tendría que ser. Es un concierto que... Eso, los conciertos de ska son una fiesta. O sea, sí, la música es muy festiva también. Y no tendría que estar ahí con detalles de... ¡No! Que esto no es así, que esto... Bueno, tío, un poco de manga ancha, ¿no?
1: O sea, ¿sabes dónde está grabado?
0: ¿Dónde?
1: En un mítico. GB.
0: ¡Hostia! Bueno,
1: Salen en la puerta, ¿sabes?
0: GB, sí, donde...
1: O sea, mira si nos... Estamos como rejuntados todos. Cuando hay buen rollo, se escucha la misma música. Que más bien son punks, ¿no?
0: Bueno,
1: hacen un escapunk.
0: Y gente que yo me incluyo, ¿eh? Gente que no teníamos mucha idea. Había más complicidad de la que nosotros nos imaginábamos.
1: Sí.
0: La gente que decía: ¡ay, está muy popera! Pues gente popera pues se juntaba con punks. O bueno, la aquella de que decían que era hoy blando, la de Blondie, ¿no? Que ya tenía era amigo del cantante de Motorhead. O sea, que decir que eso era muy común en las noches, ¿no?
1: Pues seguramente los remix y el que todos seamos amigos no tiene nada que ver que luego cantemos de una forma u otra. Entonces, la idea es poner una música y esa... Vale. Sí, no, tranquilo. Mi idea es poner una música, ¿vale? Y a través de la música iremos hablando de lo que ella dice. Entonces, una de las músicas que quiero poner es del Ska Gallito, que es un grupo mexicano. Pero esto es relativo, ¿no? Sabemos que no todo el mundo nos va a gustar lo mismo. Pero yo quería hacer reflejar de que... Todo vale, todo cabe, pero alguna cosa no, que también os la demostraré y os la enseñaré. Y en cuanto a mi compañero este, porque aquí tenemos que hasta abrir las puertas, ahora llega, en cuanto a mi compañero este y recobre el aliento, pondremos Ska Gallito, las calles, yo hice rugirán, no, perdón, las calles hablarán. Que además es una canción que la versión nada más de... Más de un grupo, y esta de las calles en la cara. Bueno, este ya veréis cuando lo escuchemos a qué tipo de protesta, porque hoy lo he hecho totalmente al revés. Tú sabes que a veces me dan estos puntos, y yo lo he hecho al revés. Y pongo la canción y luego digo.

0: tema que se me escucha, pues, ¿no? Aquí os, algunos... Sí, vale. Bueno, pues aquí todas estas cosas que no veis vosotros es por una razón, ¿no? O sea, no es porque no hacemos pajas mentales. O sea, pues no, es que he ido a dejar entrar a David porque estamos aquí
1: en encerrados.
0: Familia, encerrados en familia.
2: Ya es que no hay nadie más. Entonces, o cerramos o nos entran todos.
0: Sí, ¿no?
1: No hay nadie para vigilar.
0: Claro,
2: bueno, es que luego es para informar.
1: Oh, efectivamente.
0: Bueno, y entonces, pues, bueno, sí, todo son lecturas, ¿no?
2: ¿Veis que lo mismo se puede decir de una manera u otra? Vaya quien va a decir, la que dice que es brutal.
0: Sí, bueno, la historia es que nada, estamos aquí haciéndonos este ska combativo. Aquí tenemos a David Vitoriano, no sé
1: buenas
0: si,
1: tardes.
0: Si lo he presentado. Buenas tardes.
2: Buenas tardes,
1: como siempre.
0: Bueno, es que dice, voy a hacer un tardeo. Digo, bueno, lo ha inventado David Vitoriano, hacer un tardeo.
1: Claro, pero eso es cosa mía.
0: No, no.
1: Aquí solo puede hacer buenos tardeos el que llega tarde.
2: Pero tú te has fijado que somos unos gamas predivertidos. Porque tú me dices, oye, rugirán, no serán, hablarán. Y yo digo, pues me habré equivocado. Pues hablará, sí que hay una como esta, pero sabes que los dos teníamos razón, porque el LP se llama En la calle se hablará y la canción se llama En las calles rugirán.
0: Bueno,
2: teníamos aquí razón los dos.
0: Le hemos rebautizado como Damián Descarrilás, también lo han sí. Rebautizado Descantillats y cosas así, ¿no? O sea,
2: yo digo que esta canción a mí, no sé si os ha dado tiempo de escuchar, porque recobrando el aliento, simplemente viendo Las calles rugirán, ¿no? Ya se ve el qué, ¿no? Que para mí sería una canción antifa, ¿no? Entonces tenemos la alerta antifa. Y me gustaría hablar de lo que es la alerta antifa. En Cornellá, por ejemplo, hay ahora un canal nuevo que se llama Acción Directa con Antifa Cornellá.
1: Sí, siempre ha estado muy activo Cornellá con el movimiento antifascista.
2: No, ahora está muerto. Pero no muerto.
1: Bueno, yo al menos lo recuerdo así.
2: Escucha, no muerto porque ellos quieren, sino porque el ayuntamiento los ahoga de tal manera que las fiestas
1: que les han dado mucha caña al ayuntamiento.
2: El ayuntamiento, a ver, desde el momento que tenés que llevar una monedita para poder abrir el contenedor de basura y saber quién eres tú, o sea, a ver si lo haces bien o lo haces mal, no sé, unas cosas irrisorias. Todos van con el agüita, porque si no es multa, pero a todos, pues es persecución. Y bueno, pues como este alerta, el alerta esta también puede ser, pues eso, en muchas maneras. Y muchas veces es anti la policía. Entonces yo me voy a hacer un gol, porque me da gana. Y voy a ser lo malo. Vamos a ponernos en Francia. Las bombes están preguntando la pasma. Si no se lo veis.
1: Bueno, ya pasó aquí el 1 de octubre que los bomberos de Cataluña van a enfrentar a los policías nacionales españoles.
2: Allà van estar. El bo és que, clar, es veu una imatge de tots acorralats. Però és que estan acorralats no són com sempre nosaltres, los pollos rojos.

0: Pues así, con la música que factura el australiano Ben Frost para la banda sonora de la película Palestine 36, Palestina 36, y con un track titulado muy significativamente hablando Bread or Ballets, es como damos comienzo a una nueva edición de sinaudiencia.com en esta tarde de miércoles, de la parte de la segunda mitad del mes de agosto de 2026, un Sin Audiencia en el que damos comienzo, acometemos, le damos caña a una entrega del programa y del podcast llamada, denominada, autoasignada como Sin Audiencia 1224, si mal no recuerdo, o podría ser
1: pues ahora
0: 1224. Eso es un 1, un 2, un 2 y un 4. Javi Acajum está en el control, dando comienzo a la tercera entrega de Expendables de este mes de agosto de 2026. Y en el micro 1 ya habéis escuchado esa voz diligente, siempre ayudando, complementando, echando una mano en directo, que no es otra que la de Aída, del equipo de Cine en Serie. Buenas tardes, Aída, ¿cómo estás?
1: Buenas tardes, aquí haciendo de secretaria del 1-2-3.
0: Para... Bueno, yo, o sea, contigo en directo me siento súper respaldado y es como, mira, puedo fallar lo que sea, que siempre ahí tengo a la mano de Aída y apoyando. Micro 2, un tipo que no hay que ponerle el micro muy alto porque si no lo puede tumbar de un soplido. Tenemos también a Iván de Cine en Serie. Buenas tardes, Iván, ¿cómo estás?
2: Buenas, ¿qué tal? Es que he querido mucho. Y como tengo tanta caja de resonancia...
0: Sí, no, es que tu caja torácica es de esas...
1: Es que además
0: de,
1: tiene el micro en palmo.
0: De estudiar. Sí, bueno, y también eso, que la recomendación, entre comillas, oficial es que hay que aullar al micro a unos 4 dedos de distancia para que la onda circule por el aire, por el oxígeno, pero es que el Iván lo ponemos más lejos todavía y aún así no hay manera.
2: Sí, sí.
0: Y de hecho, en el micro 3 tenemos a una tercera Expendable esta tarde, que es una Expendable que a mí me hace mucha ilusión que venga de vez en cuando. Además viene sin avisar, lo cual es mucho más sorprendente y mucho más ahí pues para celebrar, ¿no? Y en el micro 3 tenemos a Arianna. Buenas tardes, Arianna, ¿cómo estás?
3: Va bene.
0: ¿Sabes idiomas ya a estas alturas de la vida, tía?
3: Bueno, aprendiendo.
0: Bueno, me encanta que aprendas idiomas, porque en esta vida te van a hacer falta. Luego sigue con el mandarín, sigue con el japonés, con el coreano, con todos los que se te pongan por delante. Arianna, lo que hemos hablado antes fuera de micro, tú cuando quieras intervienes y si te quieres sacar alguna de esas películas o de esa serie sorpresa que me has dicho antes que tenías debajo del brazo, pues nos lo dices y yo te pongo ahí, ¿vale? Que sepas que tienes tu micro encendido, que cuando quieras aportar algo lo puedes decir, ¿vale?
3: Muy bien. yo soy multidiomas.
0: Ya te digo, o sea, sí. A ver si me vas a decir algo luego en, yo qué sé, en australiano. No sé qué idioma hablan en Australia.
3: Sí que no.
0: No sé qué idioma hablan en Australia.
2: Bueno, supongo que los aborígenes están dentro del video.
0: El maorí, ¿no? O alguno de estos. Bueno. En cualquier caso, este es el plan humano que tenemos esta tarde aquí en este programa 1224. Vamos a darle pues toda la caña que podamos. En los programas de Expendables anteriores se nos han quedado cositas en el tintero, se nos han ido acumulando más referencias con cada semana que pasaba. La semana pasada, con el holgorio que hubo aquí, pues también se quedó material en parte por ahí, eso, sin salir. Así que bueno, con tranquilidad vamos haciendo y vamos a ver qué nos cabe en lo que queda de este programa que ahora comienza, ¿no?
1: A ver,
0: si os
1: pues,
0: parece, yo qué sé. Yo es que ya traigo unas cuantas cosas, vosotros traéis unas tantas más, y luego, de hecho, encima viene Arianna, que tiene más cosas aún, y ya, bueno, esto es el acabose.
3: Coxitas cortas.
0: Bueno. Pues empezamos
1: igual con el protocolo,
0: sí,
1: la liturgia.
0: La liturgia del libro de visitas, luego quizás haremos una nota de agenda y después ya igual nos metemos con los estrenos y alternamos porque yo traigo más de un estreno, pero no me quiero quedar seco en directo, así que bueno, lo alternamos con cositas vuestras también.
1: Muy bien.
0: ¿Vale?
1: Pues empezamos con el comentario de Chemix.
0: Hombre,
1: de la semana.
0: Por favor, Chemix,
1: sin audienceras tardes. La tercera, lo he dicho bien, a la tercera, el tercer día. Programazo con colaboradores de lujo, los nuevos, los que repiten y Franz on time. Respecto a Fuse, estoy con el Hum, sin duda película que merece la pena su visionado. Muy de acuerdo también con lo dicho sobre La Casa del Dragón, que además es cierto que recuerda a lo que pasó con Juego de Tronos. Primeras temporadas flojas y después despegaron de manera brutal. Y de lo visto, comienzo con Night Patrol, que a pesar de que quise sacarle los aspectos positivos que alguno tiene, pero ni Justin Long ayuda a salvar la película. Quizás la falta de presupuesto merma el resultado, que para mí ha sido insuficiente. Y vista... ¿queréis comentar?
0: Bueno, es que Night Patrol, aparte, pues tiene ese, digamos, esa vinculación emocional con el, con la escena musical de Los Ángeles y con la música que hay en la película. Entonces, claro, si estás puesto con el tema del... del rap y de los LA Beats y tal, pues igual te va a entrar mejor, ¿no? Pero bueno, hay gente a la que no le agrada especialmente el rap, como a nuestro compañero Jordi de Sin Audiencia, que también le agradó, y eso que al Jordi no le pongas un rap. Y aquí salen unos cuantos en Night Patrol, pero bueno, es una excusa como otra cualquiera. ¿Vosotras visteis Night Patrol el año pasado en Sitges o qué?
2: Está pendiente todavía.
1: Night Patrol no.
0: Bueno.
2: Y ahora quiero ver porque sale CM Punk, que es un luchador que me mola mucho.
0: Sí, es verdad, si aparte de rappers salen wrestlers también, sí señor.
2: Y no encuentro nunca el momento.
0: Bueno, ya caerá.
1: Pues ya me la apuntaré al pantallazo yo.
0: Ahí está, pantallazo que te veo.
1: Y bueno, y bueno muy de acuerdo con lo de Fuse, que sí. Seguimos tu consejo.
0: Mi consejo es que no se debe seguir nunca, ¿no?
2: Es ir a jugar, ¿no?
1: No, exacto, lo seguimos a menudo, lo que pasa es que a veces ganas y a veces pierdes.
0: Sí, a veces me dejo llevar por la emoción, pero que sepáis que esto es una cuestión de pura emotividad y ya está. Yo es que como lo siento, lo digo por el micrófono. Lo que pasa es que a veces coincidimos y a veces no tanto.
1: Sí, no, claro, eso es...
0: ¿Os gustó Fuse, entonces?
1: Me lo pasé, bomba.
0: Bueno, nunca
1: mejor dicho. Como la pesé.
0: Esta es una peli para pasarse la bomba, así que es verdad, sí. Te veo ahí de ahí.
1: Sí, sí. Y aunque es, bueno, igual se iban viendo un poco el giro, pero bueno, también ibas apostando, bueno, ¿no? Aquello.
0: A ver, tiene que haber giro, porque...
1: No, que me encanta, pero es aquello que ibas apostando. ¿Y este no irá con este?
0: Claro,
1: y este no
0: como hay unos cuantos, sí, dices, claro. Bueno, a ver para dónde va a ser el siguiente después del primero, ¿no?
2: Claro.
1: No, pero muy chula, con... La clase de pelis que me encanta, así con el, bueno, este tipo de argumento setentero, ¿no? Ochentero,
0: sí,
1: de estas
0: un poco, pues,
1: pelis
0: para disfrutar, sí, ¿no? Sí, pues, sí. Robo imposible mezclado con desactivación de bomba, además pues con alianzas que se pueden unir y desunir por el camino, que lo complican todo más, ¿no? No solo ya por el mero hecho de hacer un robo difícil, sino que además eso, que el factor humano, ¿no? Que lo va descomponiendo todo un poco.
1: Sí, sí, muy divertida. Entonces, muy divertida. Bueno, y la parte del robo, a mí me encanta ese, cuando empiezan con las trocas, las broncas, el ruidito, el...
0: Me chifla porque aprendo mucho de estas películas, ¿sabes? Si algún día me meto en este gremio, pues ya sé algunas cosas.
2: Yo creo que es una peli que hay que ver sin pensar.
0: También.
2: Porque si empiezas... Porque yo soy muy de jugar con las pelis.
0: Sí, ¿no?
2: Sí, pero a ver, bueno, si va a ser que... Claro, y... Las sorpresas son a lo mejor un poco menos, pero ya. Si vas a ir de... No voy a pensar, tírame cosas a la cara, es fantástico.
1: Bueno, pero el cerebro te funciona, claro, sí, y vas apostando. Y, hostia,
0: claro. Muy bien, pues
1: pero
0: me...
1: No, muy...
0: Que haya más Fuse en
1: ¿tiene
0: el...
1: Tiene la medusa.
2: Con las peluqueras.
0: Ya. Bueno, tío... Pero al fin y al cabo, el plano secuencia está ahí. O sea,
2: sí,
0: eso
2: sí.
0: No se lo puede.
1: No, está.
2: Ah, sí, sí.
0: Pero bueno, está otro tipo de película que es igual de.
2: Sí.
4: Radio Contrabanda, libre y revolucionaria, autogestión y feminismo en la lucha y que se expanda.
1: Ah, y eso también me gusta mucho.
0: Ya. Que el... Es que se nota.
1: Bueno, la policía ya y todo eso, yo disfruto también mucho más las policíacas británicas que americanas.
0: Ya.
1: No sé, me gusta más el,
0: o
1: sea, el que hace.
0: Se lo flipan menos. Igual.
1: Sí, quizás está, ¿no?
0: Sí.
1: Sí, no sé por qué, pero la cosa esta me gusta más. Bueno, o cualquier ser europea, ¿no?
0: Sí, sí,
1: la disfruto
0: sí.
1: Más que casi una americana.
0: Ya, es que son unos flipados.
1: Sí,
0: los hijos de Norteamérica.
1: Sí.
0: Bueno, bueno.
1: Bueno, y acabando el mensaje.
0: Ah, sí, es verdad que estábamos con Chemix.
1: Y dice, y vista Salnoggi, Whispering Water, película coreana. Va, vale.
0: Vale, ahí estamos. Aquí la explicación era necesaria.
1: De este año. Aquí tenemos una compañía que hace fotografías de lugares tipo Google Maps y en una de ellas se encuentran una cosa muy extraña que asoma del agua. Un equipo de la compañía es enviado al lugar donde anteriormente había ido alguien más que no consiguen contactar. Este lago ya tiene por los lugareños ciertas historias que revelan parte de lo que sucede.
0: Vale.
1: No es un notable, pero es una película entretenida.
0: ¿Pero está en Escocia el lago o no?
1: Un gran abrazo. Sí, igual Nessie que sale.
2: Es que claro, al final es... No, es que abrazo, hemos visto una cosa en un lago.
0: He visto
2: un bulto. Sí, enviamos a alguien y no volvió nunca. Y los lugareños dicen que tal. Ah, vamos a ir. Vamos. Ostras,
0: claro.
1: Porque... Pero siempre hay alguien que
2: todo
1: va.
2: Todo lo que os pasa no merecéis.
0: Vamos a desactivar el sentido común para que haya película, ¿no? Un poco. A veces ocurre en las películas.
1: Bueno, en la vida real. Bueno, es que pensando en la peli. Es que tengo la peli de ayer aún en la de la fiera.
2: Ah, uy.
0: ¿Cuál de ellas?
2: Es perdón. Verdad que no la he votado todavía.
1: Ah, yo tampoco. Bueno, no, vimos eso. La fiera que trata del. Basado en hechos reales de un grupo de pijos de aquí.
2: De pijos que se aburren.
1: Bueno, el más famoso era Álvaro Bultó.
0: Vale.
1: Que hacían salto base de esto con las alitas como una ardilla, ¿sabes?
0: Sí, sí, bueno. Sí, sí.
1: Y claro, se van matando uno detrás de otro y el sentido común te dice, no,
2: ya está.
1: No lo hagas.
0: Claro, no, que no has visto que le ha pasado al de antes, no lo hagas.
2: Sí, sí, sí, tal cual.
1: Sí, sí, porque además a alguno le pasa justo, o sea, saltan juntos y uno se estampa y el otro no. O sea, que...
0: Qué fuerte. Bueno, es que a veces también, o sea, la vida real está llena de casos en los que no se aplica el sentido común.
1: Sí.
0: Me refiero que a veces lo criticamos en las películas, pero también podemos justificarlo en las películas porque en el mundo real a veces también se anula, ¿no? Y se desactiva, ¿no? El piloto del sentido común. Pero bueno.
1: Sí, ya digo, no, la peli me gustó, lo que pasa es que pensando, es tan del primer mundo, ¿no? Sí. Es que necesitan ir a saltar y ir a...
0: Claro, pasar peligros que no pasan en su vida cotidiana.
1: La cosa,
0: ¿no?
1: De la adrenalina esta, la adicción al...
2: Son unos junkies, pero de otras sustancias.
0: Sí. Exacto. Sí, además que tiene un costo también elevado,
2: sí, sí. Uh-huh.
0: Por otros lados. Muy bien.
1: Y en el iVoox.
0: Tenemos iVoox también.
1: Sí, tenemos iVoox. Tenemos iVoox. Tenemos a Franz, que se autocomenta.
0: Tenemos iVoox, pero no tenemos iVoox. Es una broma muy mala.
1: Hombre, estaría bien un iVoox aquí.
0: Hombre, a ver, con este aire acondicionado no me extraña que apareciera algún iVoox.
2: Los iVoox son
1: caníbales.
2: Son caníbales, no son adorables.
0: Ya.
1: Bueno, no son caníbales, son menos los humanos. Entonces no son caníbales, son carnívoros.
0: Nos han vendido la moto.
2: No, sí. Lo han sido siempre, lo único que la gente no veía más allá.
0: Claro.
1: Pero son peluditos, tienen cara de Yorkshire.
2: Ah, qué mono, sí, pero ¿qué iban a hacer con Luke y Han cuando los atrapan?
0: Cuando los atrapan al principio,
2: ¿sabes? Sí, ¿qué iban a hacer? Los iban
1: a
2: dar vueltas.
0: Los iban a tostar un poco a la parrilla. Ya.
2: Y después hay mucho casco de al final hay mucho casco soldado imperial, pero no hay ni un prisionero, ¿eh?
0: Ya. Sí, porque los usan de así.
2: Y están
0: como
2: todos muy contentos de la fiesta.
0: Y tienen barriguita.
1: Sí.
0: Es verdad, no me acordaba de ser.
1: Bueno,
0: detalle.
1: Es la cadena alimenticia.
2: Sí, sí, sí, sí.
1: Yo,
2: sí,
1: pues
2: sí,
1: ellos
2: sí.
1: Cazan humanos. Ya
0: bueno,
1: está.
0: Cazan otras especies.
2: Sí, claro. Sí,
0: normal de
2: las especies invasoras.
0: Exacto.
1: Son carnívoros. Sí,
0: sí, porque si no, luego se reproducen, claro, y les arruinan el planeta, que es lo que hacen los
1: humanos.
0: Claro,
1: los humanos,
0: ¿no?
1: Normalmente en todas partes donde van.
0: Y más en esas galaxias de Star Wars.
2: Seguro que llegaría ahí a cortar árboles para hacer un resort.
1: Sí.
0: Fácil, sí, o un centro comercial gigante, sí. Con lucecitas por todos lados, espaciales.
1: A ver, pues Franz nos dice, Hello Family, vaya un programa completito que nos quedó, compañeros.
0: Joder, ya te digo.
1: Y con una síntesis del intro del Hum, que es Gloria Bendita. Saludos para el equipo de hoy de Expendables. Pues saludos.
0: Saludacos.
1: Igualmente. En ausencia de Jordi, que sigue de misiones arriesgadas por el mundo. De bien seguro que hoy también lo bordáis. Amigos, aún estoy en shock después de saber del fallecimiento de Hayden Panettiere. Es que,
0: después de esto lo vamos a comentar ligeramente.
1: Justo la,
0: ¿no?,
1: nombramos, ¿verdad?, en el programa como nuestra animadora favorita en Héroes y al poco nos enteramos del desgraciado acontecimiento.
0: Y además con el eclipse de por medio.
2: Claro, es que yo veo claro, ¿eh?
1: Claro, me quedé blanca, digo, hostia.
0: Esto no es ciencia, pero es una coincidencia.
1: Sí, sí. Sí, bueno. Sí, no, no, no hay nadie más ateo que yo, pero ¿sabes? De esas cosas de, jo, de que... Ya.
2: Estamos aquí riéndonos de, ¡ah, el eclipse! Cuando salgamos, ¿qué habrá pasado? ¿Qué habrá pasado? Ya.
1: Pues mira...
0: Pasó si, algo. Sin
2: si decías el nombre de alguien en el momento cumbre del eclipse... Claro, como todo el mundo está viendo, está todo el mundo, ¡oh, qué bonito, bravo! Pues no moría nadie, pero como claro, estamos aquí diciendo...
0: Nadie decía nombres propios.
2: Claro. Hostia.
0: Claro. Qué fuerte, ¿eh?
2: Dijimos aquí, ¡Haydn Pelletier!
1: Mira.
2: Y el cuerpo le pidió tierra.
0: Bueno.
1: Bueno, nos dice que nos escucha pateando montaña a temperatura amable y con un Valar Morghulis motherfucker para todos como corresponde. Pues data, muchas gracias por la invitación, Hum. Repetiremos seguro, con Jordi en su micro, más apretados, pero igual de disfrutones.
0: Bueno, es que cuando está Jordi no traemos invitados, ¿eh? Es broma, que si traemos igual. Sí, ya habrá más y también pues gracias a ti, Franz, por haber accedido a venir aquí a compartir un poco pues eso, tus conocimientos y tu sabiduría. Y te guardamos silla para el futuro también.
1: Y yo le extendo ya como el cine en serie, que si se quieren pasar por allí...
0: Ya, sí, porque esto aquí no hay un contrato de... También una cláusula de confidencialidad.
1: De exclusividad.
0: De exclusividad.
2: Entonces se paga la cláusula,
0: somos,
2: ¿no?
0: Somos free.
1: No, que a mí me gusta así gente nueva y entonces me apunto cosas. Hemos visto cosas nuevas. Claro, claro. Acá.
0: Bien buenis.
1: Y Juan Tutu... Bueno, es que ponerlo después.
0: Juan Tutu.
1: Hola cracks, un gran y eclipsante programa repleto de colaboradores, de temas y de cositas interesantes. Gracias a todos por vuestras aportaciones. Rompo una lanza en favor de Benicio del Toro, ya que en todas sus películas intenta darles un halo diferente, un estilo propio y creo que bastante acertado en la mayoría de ellas. Están haciendo muecas por el fondo.
0: Sí, es que no sé si en vez de Benicio era Guillermo, ¿no?
2: Que Guillermo.
1: Guillermo.
0: Digo yo. Que si no, que si hay que pelar a Benicio...
1: Es que estaba pensando, ¿de qué hablamos de Benicio
0: claro,
1: del
0: Toro? Si queréis pelamos a Benicio hoy, pero creo que pelamos
1: no,
0: a...
1: No, ahora se, la de su Frankenstein a mí me gustó mucho, sí, sí. Queda confirmado, es vale, Guillermo. Vale.
0: Era Guillermo, pues.
1: Igual es el corrector, que no está más Benicio.
0: Tranquilamente, digamos, sí, sí.
1: Y voy con dos pelis para terminar con mi propósito arácnido. Spider-Man No Way Home, la tercera de las de Tom Holland, la historia vale. Del chaval continúa, el chico va creciendo y Spider-Man también. Pero para mí esta baja el nivel de la 2. A pesar de tener menos moñería adolescente, porque no me entusiasma el batiburrillo que meten de villanos, que tan pronto quieren matar a Spider-Man como quieren ser sus colegas e investigar con él. Eso no me gustó. Luego la cuchipandi de Spider-Man del multiverso y el relleto que llevaban entre ellos me pareció fuera de lugar y bastante chusquero.
0: Toma, por otra parte...
1: Ah, ¿esta es la que salen todos?
2: Sí, claro.
0: La multiversal.
1: Por otra parte, tiene momentos divertidos, buenas escenas de acción y algún que otro golpe acertado de humor. Película demasiado larga que para mí es pasable sin más, un 5 sobre 10. Y por último, Spider-Man Brand New Day, o sea, la última, sí, la actualmente nueva. En cartelera. Creo que mejora bastante respecto a la tercera. Tiene buenas colaboraciones de otros superhéroes, mucha acción bien llevada y como dijo el Hum, es un poco más oscura. Para mí es la mejor de todas junto con la 2. Un pero demasiado larga y un poco alargado el final. A pesar de ello, le pondría un 8 sobre 10.
2: ¡Hostia!
1: Si siguen en esta línea, bienvenida la siguiente. Abrazos para todos. Pues un abrazo para ti.
0: Abrazaco Juan tú y gracias por tus especificaciones arácnidas. La verdad pues... es que, a ver, o sea, yo también porque me acuerdo poco de la primera trilogía Holland, pero a mí me gusta bastante esta nueva, también. Uh-huh. Me refiero, bueno, ya lo dije. También hay un componente emocional que creo que todavía no se puede hablar de él, porque es spoiler en la película.
2: Todo el mundo lo sabe.
0: Sí, menos los que no han visto la película. Entonces, bueno, que me refiero que en ese aspecto...
2: Están todas partes porque ya han presentado a los amigos de...
0: Ya, sí, que de hecho en una reunión de fans de estas que
2: bueno,
0: hacen...
2: el de 23, este es como la convención de Disney.
0: De Marvel Disney, que Marvel Disney y Star Wars Disney y todo lo que tiene Disney a su alrededor, que son, pues es un cúmulo de franquicias que están pues gestionándolas de, pues no sé, a su forma y con su criterio. Y el rollo es que, claro, han anunciado que, y esto es importante, que va, se incorpora oficialmente pues a la rama de los X-Men y las X-Women al MCU, oficialmente. Con una presentación especial de Samara Weaving como Emma Frost, lo cual a mí también pues me ha producido pues mucho orgullo y satisfacción. No sé luego qué pasará con Samara en ese papel y bajo la óptica Marvel Disney, pero me parece una pedazo de actriz para un pedazo de personaje. Y además que la Reina Blanca, Emma Frost, a mí siempre pues eso me ha dado mucho punch en las historias comiqueras. Ha estado más o menos bien ilustrada cuando ha salido con la actriz, o salió con la actriz January Jones, si no recuerdo mal,
1: sí,
0: que también fue una muy buena Emma Frost en X-Men First Class, sobre todo, y en otra más que salió, pero no me acuerdo el título. Y claro, Samara es Samara, es que ya sabemos cómo reparte Samara. Si le ponen a Emma Frost escenas de acción esta vez, Samara las va a abordar. A ver qué papel le escriben también, ¿no?
2: Claro, a ver qué Emma Frost toca, ¿no?
0: Exacto.
2: Porque Mística mola mucho.
0: Sí,
2: en
0: también.
2: Los cómics Mística mola un montón, sí, pero luego cogen a Jennifer Lawrence y tiene que ser buena y...
0: Ya.
2: Tiene que ser buena chica.
0: Y un poco ya emo no, y tal.
2: Y ya no.
0: Ya.
1: Pero ahora, ¿qué pasa? ¿Que los han rejuvenecido a todos? ¿O cómo va?
2: Bueno, pues empiezan...
0: Es que como... Los
1: del... O empiezan otra vez.
2: No, porque como los van a matar a todos en Avengers Doomsday, spoiler, alert...
0: ¿Ah, sí? Hostia, perdona, espera que me lo apunto.
2: Van a matar que... todo lo de la Fox.
0: Esto que lo ha dicho Kevin Page.
2: No, bueno, pero se sabe ya, bueno, se ve venir, ¿no? Si vuelven a salir todos otra vez, como... Ah, pero vais a hacer la peli... O sea, vuelven todos en Avengers Doomsday... Pero la peli nueva de X-Men no son en estos actores.
0: Claro, ¿qué pasa entre medio? Entre el punto A y en el punto B, claro. Algo pasa en el camino que reducen a la plantilla, ¿no? Sí. Y la cambian.
2: Bueno, eso es...
0: Y los multiversos también, que...
2: Sí.

0: se aguantan.
1: Bueno, lo de Scorsese no lo aguantaba. Me tuve que ir a.
0: Pues sí,
1: a,
0: sí, tú,
2: a veces hay que ir, sí.
0: Tú lo aguantabas tu vejiga, ¿no?
1: No, no, yo sí, sí.
2: Claro,
0: pero
2: la mente va por un lado, el cuerpo va por otro a veces. Y es que,
0: dos horas 45, dos hermanos rusos. No sé yo, ¿eh?
2: Y mira que en teoría son entretenidos los hermanos rusos, pero claro.
0: Pero llega un momento en el que.
2: En el que hay que decir basta.
0: Claro, si salen 75 personajes y todo el mundo habla un minuto.
2: Ya,
0: claro,
2: está,
0: ya está.
2: Ya está. Sí, igual una serie por entregas y además con varias temporadas, ¿no?
1: Claro.
2: Pero claro, quieren condensar todo en un como en un evento cósmico y ahí hacer como el gran cambio, ¿no?
0: Yo como con todo lo de Marvel, con lo de X-Men, tengo sentimientos encontrados. Porque Samara Weaving, bien, pero ¿qué Emma Frost va a ser? Porque ya dentro de los cómics hay varias épocas de Emma Frost.
2: Exacto, sí, por supuesto.
0: ¿Qué Emma Frost va a ser? Adam Driver, yo creo que bien. Tengo ganas de verlo.
2: Yo
0: como...
2: si te digo la verdad, no he visto el resto de confirmados.
0: Ah, pues...
2: Pero si quieres lo podemos comentar sobre la marcha, que estamos en directo.
0: Que la gente conozca a Adam Driver como Mr. Siniestro.
2: Ah, va a salir por fin Mr. Siniestro. Ese socias de Coloso.
0: El Christopher Abbott, es Christopher Abbott, ¿no?
2: Sí.
0: Que es el Kit Harington dibujado de memoria.
2: Exacto.
0: Como profesor Xavier.
1: Que no, que es más famoso el Christopher Abbott.
2: Y Christopher Abbott... ¿Pelao? ¿Cómo quedará?
0: No lo sé.
1: Mira,
0: dije
1: yo dije lo mismo. ¿Tenéis unas preocupaciones?
0: Dije lo mismo.
1: Estuvo una tarde... Pero claro, ¿cómo tendrá la cabeza?
2: ¿Por claro, porque se ha guardado.
0: Porque tú cuando haces el casting, ¿te rapas?
2: Claro.
0: ¿Te ponen una calva falsa?
1: Claro. No me imaginaba que teníais estas dudas estéticas.
2: No, también, ¿sabes qué pasa? Que determinados personajes icónicos tienen algunas características físicas que los...
1: Sí, que ya.
2: Son súper, súper importantes, ¿no?
1: Como Patrick Stewart ya era calvo de serie, pues claro, ya...
0: Era como fácil, ¿no?
1: Sí.
2: Exacto. Entonces, bueno, no sé el Abbott. Pero bueno, igual sacan otro tipo de Xavier que no esperamos.
0: Uh-huh.
2: Y le da y sale con un flequillo que flipas.
0: Bueno, en las de First Class, McAvoy salía con pelo.
2: Exacto, sí. Por eso.
0: Hasta el final, creo.
2: A eso me refiero.
1: O sea, se tienen los dos chicos de Girls.
2: Que no nació calvo, Xavier. Que perdió el pelo por el camino.
0: Sí.
2: Exacto.
0: Inde Navarrete, de hostia, Obsession como pícara. A ver, no sé.
2: A ver, solo lo hemos visto una vez. Claro. Lo hace muy bien una vez, pero a ver la segunda cómo lo hace, ¿no? Uh-huh.
0: Kit Connors, de Cíclope.
1: Este no
0: sé quién es. Es que no sé quién es.
2: ¿Cómo te has aprendido un nombre sin asociarlo a una cara?
1: ¿Sí?
0: No, sí, la cara más o menos la cosa
2: de... Vale, porque yo no...
0: De leerlo. Y de Tormenta, Amy Bond se llama.
2: Vale, pues esta tampoco la conozco.
0: No, son muy conocidas. Pero bueno, es lo de siempre, es a ver a dónde van, ¿no? Porque todo puede ser, ¡oh, qué guay! Y luego...
1: ¿Este qué peli era? ¿Esto? ¿El Doomsday?
0: Esto X-Men.
2: Esto será, digamos, la asimilación de la rama X-Men y X-Woman. Aunque no digan X-Woman, yo lo digo porque también hay mujeres.
1: Antes se decía.
2: Ya, pero estamos en el siglo XXI. Disculpe usted, señoría. Y yo digo lo que quiero en mi programa. Entonces,
1: no,
2: eso,
1: lo digo por ellos y claro, lo
2: ya,
1: han
2: ya,
1: dejado.
2: Ya, así, sí, que la, lo podían sí, hacer, sí. Pues eso, dejarlo en ex, a secas y ya está. O ex people.
1: Ex persons.
0: No, porque hay gente que no es people.
2: Sí, que son,
0: es que sí, Loki son, también está con ellos, es un dragón.
2: Es que
0: no
2: tengo
0: es un,
2: tentáculos.
0: No
2: que, no,
1: ex mutants. Ex,
0: sí, no sé. X-Force, que son los más grandes de todos, hombre.
1: Ah, mira, sí.
2: Que con está... cable a la cabeza. Cable que tiene un cable.
0: Me ha hecho mucha gracia, siempre.
2: Bueno, pues esto es un poco lo que se ha anunciado, ¿no? Que lo hemos comentado así sin querer evitarlo al respecto de las nuevas incorporaciones al MCU con los mutantes ya un poco oficializados y luego ya veremos a ver qué tipo de uso hacen de esta nueva rama, ¿no? Que bueno, ya sabemos que también Marvel Disney es como es, pero también hemos visto... Con el último ejemplo del Mr. Peter Parker, que oye, también se pueden hacer cositas, ¿no?
0: Pero es que no es de Marvel.
2: Ya.
0: Ahí está el tema, es que Sony.
2: Lo sé, pero también digamos que es un personaje que pivota en el MCU.
0: Sí, claro. Pero yo es que, bueno, yo he hablado, aquí no he hablado de Spider-Man, pero yo no le he puesto nota. Porque no sé si me gusta todavía, por las cosas que me gustan mucho, pero las que no me gustan nada.
2: Vale.
0: ¿Y
2: podrías escribir un libro al respecto de todos estos matices, entiendo.
0: No, pero y veo mucho las cosas que son del MCU
2: sí.
0: Y las cosas que no lo son.

0: Precisamente son las cosas del mezulas que no me gustan.
1: Ya, o sea, porque... que te gustan, digamos, lo que es más intrínseco del propio personaje y no los añadidos asociativos que se
0: claro,
1: hace con
0: porque
1: él,
0: ¿no? El rollo de esto, de que tiene que salir mucha gente de muchas franquicias para que todo tenga, para que se encaje dentro del universo que a mí me va bien.
1: Ya, es el jueguito que se llevan. También es el jueguito de las colabos de los cómics muchas veces y de los invitados especiales, ¿no? Es como trasladado eso a las películas. Pero entiendo que también hay claro. Eso, condicionantes de franquicia.
0: Pero, por ejemplo, yo cuando leo Spider-Man, pues si hay un número de team-up, me lo salto.
1: Sí.
0: Porque no me interesa. Pues claro, aquí la película no puedes elegir, es la peli de Spider-Man.
1: Sí, sí, tal cual. Y te tienes que comer así.
0: Y eso, las variantes multiversales comer. A mí ya me... Y que los cameitos no.
1: Le quita el minutaje.
0: Le quita el minutaje y al final... metes personajes que no hacen falta y podrían haber otros que sí que podrían haber hecho
1: que
0: falta.
1: Podrían aportar ya
0: bueno, pero por poner una cara conocida
1: sí lo veo tu reflexión e incluso lo podría compartir en algunas ocasiones también
0: y realmente el tratamiento del personaje que sale que tú no quieres decir me parece nefasto y terrible.
1: ¿No te parece que aporte?
0: No, me parece que como inicio del personaje es terrible. O sea, cuando salga la peli de la que tiene que salir, nos tenemos que olvidar de que...
1: De que era sin antes.
0: Claro, de todo lo que ha pasado ahí, ¿no?
1: O no, porque...
0: Claro, porque será...
1: Ya, no, buenos. Pero es que ahí es donde quiero ver yo a los guionistas.
0: Claro.
1: A ver, porque a mí sí que... O sea, el personaje del que no podemos hablar, a mí me parece... La aportación más increíble de toda la película. O sea,
0: a mí no me gusta nada.
1: A mí sí, pero la cuestión es que el tratamiento que le dan forma parte de esa sensación guapa que me deja. O sea, que vaya por ese camino el personaje es forma parte de que me haya dejado pues buen regusto al final, ¿no? Porque va un poco contra la línea general. Pero...
0: No pasó nada, no hablamos del ya. Pasado.
1: Ya.
0: Ya está.
1: Bueno, ya veremos a ver cómo lo remedian. Eso sí que es verdad, que tienes razón en que hay que hacer un encaje delicado en el guión. A ver qué se sacan.
0: Nos hemos olvidado.
2: O no, sí, iba a decir, a veces es...
1: Ya, bueno... Lo dejamos pasar y ya está.
0: Sí, sí.
1: Joder, pues es que vaya tela. Bueno.
0: Claro, es que... Claro, nadie va a decir, oiga, pero usted no hizo...
1: Claro, usted no montó un pifostio que flipa en Nueva York y pero ahora yo, está aquí en...
0: Uno no, dos.
2: Pero yo sigo diciendo, muertos no vi.
0: Bueno, vale.
2: Igual hice un poco
1: daños de... Daños colaterales hubo un huevo.
0: En el equipo A tampoco moría nadie, sabíamos bien quién eran los malos, ¿eh?
1: Sí, yo mira, ahí sí que veo que ha habido daños y además chungos.
0: Y seguro que alguien ha pasado...
2: Materiales, yo creo que ha sido más materiales.
0: Alguien ha pasado por caja, o sea...
1: Seguro,
0: el tanque aquí corriendo por Nueva York.
1: Varios además, pero bueno, yo qué sé. Eso sí que es verdad, como no se han visto, igual no cuentan. Claro.
2: Yo no lo he visto.
1: Bueno, quizás es un caballo de Troya este Spider-Man que quiere destruir al MCU en sus condicionantes
2: claro,
1: morales.
2: Dice que no detectaba la gente y la evitó.
0: Claro.
1: Bueno, sería mucho trabajo esto también, ¿eh? aunque tengas unos poderes muy desarrollados.
0: Sería un salto de fe enorme.
1: Muy gordo.
0: No, porque yo estaba allí...
1: Sí, eso solo lo hacía otro que no es ese personaje. Y ese personaje no sale. Y de hecho, también por la, entre comillas, formación y edad del personaje sorpresa, no creo que llegue a tener esas habilidades tan depuradas.
0: No pero porque. Bueno.
2: Ahora, la suerte del principiante.
0: No porque el poder que necesitaría para hacer eso lo desarrolla al final de la peli y
1: los
0: principios.
1: Exactamente. Bueno. Creo que estamos quizás
0: es que ya sí le gustó, creo.
2: Sí, bueno, no, estoy defendiendo aquí y a mí, hasta lo imposible.
1: Y a mí me ha gustado también, pero también defiendo lo que hace. O sea, me parece que dentro de eso, de la rabia y del querer, digamos, pues ir contra el resto del mundo que está contra ti y que además te ha, digamos, te ha perseguido, te ha te ha quitado gente querida que tenías cerca, y además estás en una edad pues en la que todo es más rabioso y más fulgurante que en otras partes
2: de
1: tu...
2: Sí, yo la veo coherente,
1: no sé,
2: a ella.
1: Yo lo veo súper super pro, pero bueno.
0: Es coherente el papel de villano. El origen de Magneto es este.
1: Bueno, pero es que por eso me gusta, pero...
0: Los nazis mataron a mi familia, pues mato a mucha gente. O sea, me pongo muy en contra de toda esta gente. Pero soy malo, porque los mato a todos, o los quiero que mueran.
2: Bueno, es que no hay malos y buenos.
1: No tengo matices, o sea, hay matices, Iván. Yo quiero pensar que aunque sean yanquis hay matices, pero bueno.
2: Y además, si es, que a veces si es muy joven, esto entrará en un expediente juvenil, que ya luego esto no se sabe.
1: Ya, si pasas luego por el reformatorio, claro, igual, pero estamos dando ya pistas, ya no podemos, ya hemos dicho que es adolescente.
0: Con la mayoría de edad...
1: No podemos seguir hablando de este tema, porque vamos a hacer spoilers.
2: Dicho que con la juventud no tienen los poderes depurados.
0: Son pecados de juventud.
2: Claro.
1: Bueno, en cualquier caso, vamos a correr un estúpido velo con estos comentarios, bordeando el spoiler que estamos haciendo del MCU y de la incorporación de la rama de los mutantes oficialmente al universo, que ya era hora, ya lo podían haber hecho hace 10 años, pero bueno.
0: Y temas de derechos, me parece que son.
1: Sí, claro, yo entiendo que esto, las cosas de jurídicas llevan su tiempo.
2: Como en plataformas, como en Spotify, que nos descuelga los programas.
1: Ah, es verdad, nos habíamos olvidado porque hemos estado hablando antes, fuera de antena, digo... Oye, y esa nueva sintonía vuestra que tenéis en Cine en Serie, digo, ¿de dónde la habéis sacado? Y claro, estábamos hablando de esto antes fuera de antena y nos hemos puesto a hablar de mutantes y ya se nos ha olvidado. ¿Qué está pasando con la música en Cine en Serie? Por favor, contárnoslo, porque es que yo estoy un poco...
2: arrancar los oídos.
1: No sé si contrariado o no sé, como que... Porque claro, hay que escuchar también esa nueva sintonía que tenéis, ¿no? Y es una sintonía que canta un señor que no es Jordi Vaquero.
0: No, que se llama María No.
1: Vale.
2: Bueno, pero la...
1: Mar.ia No, ¿no?
2: Nos la mandó un oyente que era
1: programador de IA.
2: Oyente, no me acuerdo.
0: Porque Spotify tuvo a bien quitar los programas, porque utilizamos música con derechos.
1: Ya.
0: Que es bueno, vale, lo entiendo, pero no estamos sacando un duro de esto.
1: Sí, y de hecho solo usáis la música para abrir y cerrar el programa.
0: Bueno, y tenemos música de fondo y antes de ir a Publi suena
1: algo. Sí, pero
0: algo.
1: Con la música de fondo se supone que hablas encima y no sé.
0: Sí, también.
1: Qué horror.
2: Sí, sí. Jordi, como le llega a él, nos manda... Digo, mira, la lista de faltas...
1: De infracciones.
2: De infracciones. Pues sí.
1: Qué fuerte.
2: Sí.
1: Fucking Spotify.
2: Sí, sí, sí.
0: Pues, y eso, como empezar a quitar programas...
2: Hasta la música clásica, porque cuando...
0: Claro, buscamos música clásica, a lo mejor interpretaciones que tuvieran derechos, pues también.
1: Ya, pero la música clásica se supone que los derechos han caducado.
2: Pero la interpretación no, grabación...
1: El intérprete, claro, ese ha sido el señor...
0: Claro.
1: Hauser Pfeiffer, que vive en Alemania y que interpreta a Mozart, pues a ese le va.
0: Pues sí, sí, y era como... Claro, es...
1: Qué fuerte.
0: Lo entiendo, si sacara dinero de ello, pues, singular, pero si sacáramos dinero de ello lo entendería, pero no sacamos...
2: Pero pagamos...
0: Pagamos
2: es más.
1: De hecho, yo no sé cómo no os quitáis el Spotify viendo cómo está el rollo, pero bueno, yo tampoco os quiero dar ideas.
0: Porque tenemos un montón de escuchas ahí, me parece.
2: Pero pueden acceder igual al Livox.
0: Ya, pero mucha gente si no tiene el Livox no...
2: El Spotify.
1: Yo sinceramente, o sea, como también, pues en parte, aparte del tema peliculístico, pues... milito y manoseo el mundo musical, yo es que creo que no es una... Es una empresa y una plataforma que no es justa con los artistas, ni siquiera con los artistas que alojan su música allí. O sea que ya esto de querer un poco, además, pues aprovecharse de los podcasts y censurar y pedir que un producto o una creación cultural, como es un podcast, tenga que pagar derechos de autor que por algo que no monetiza... Me parece también pues un punto de vista muy mercantilista y muy yanqui también, lo siento mucho, y esto no es Yanquilandia. Yo es que, no sé, en ese aspecto soy un poco tozudo, soy frentista y yo lo siento, yo no tengo Spotify, o sea, paso del Spotify.
0: Yo es que eso,
2: sí, yo tampoco.
0: Si lo monetizara yo lo entendería y pues se buscaría o alguien que se hiciera la música o lo que fuera, pero como no gana, es que pagamos la radio, la cuota de la radio cada mes,
3: sí, sí, sí,
0: para ello, y no sacamos ni un euro, pues no sé.
1: Claro, yo sinceramente, a ver, yo tampoco voy a ir contra la corriente, o sea, hay gente, tanto compañeros dentro del ámbito podcast como del ámbito musical, que sí que están por la labor, y yo no me voy a pelear con mis compis de grupo porque mis compis de grupo quieran tener sus temas en Spotify, pero yo si tengo un tema mío propio personal, yo no lo subo, o no uso tampoco, ¿sabes? Y siempre que puedo, le tiro mierda a Spotify, como estoy haciendo ahora. Entonces, bueno, yo qué sé, aparte también Spotify pues patrocina al Barça, que el Barça está en una multinacional y no sé qué, y los del Barça también se deberían un poco plantear, los que piensan que es más que un club, también pues deberían mirar qué patrocinadores cogen. Y yo qué sé, o sea, me refiero que hay muchas...
2: Vale, vale.
0: Es que las conservas, es que el tema de conservas ya está ocupado.
1: Ya, ya, ya. Bueno, también es que también los patrocinadores que ha tenido en los últimos años, desde el siglo XXI el Barça, son todos de agarrarlos con pincicas, pero bueno.
2: Sí,
1: no vamos a abrir esa puerta porque...
0: Podríamos entrar en todos los patrocinadores del mundo fútbol, ¿no?
1: También, o sea, del fútbol en general también.
2: O el mundo fútbol.
1: Sí, y de cómo se blanquea dinero en el fútbol de otros sectores, digamos, de negocio en los que hay que blanquear dinero.
0: Porque
1: no sé.
0: Se les ha hablado mucho de Qatar Foundation. Exacto, y Qatar Airways.
1: A eso me refiero.
0: Pero hace un montón de tiempo que el Real Madrid le patrocina Fly Emirates. Que es, los Emiratos Árabes, que todos son ahí.
1: Sí, sí, sí, son
0: mágicos.
1: Súper limpios todos.
0: Es la democracia plena. No,
1: y también gente que enmerda muchos conflictos en Asia Occidental y Central.
0: Pero es que entre esto, criptomonedas, ya. Bancos y...
1: Lo sé, pero no por ello no lo vamos a decir.
0: Sí, el negocio del fútbol está podrido.
1: Y lo vamos a denunciar siempre que se pueda, yo qué sé. O sea, yo a mí me gusta el fútbol, pero me gusta el deporte, el rollo este que tiene alrededor de
0: y cada vez menos,
1: del tráfico, es como el tráfico, me refiero, de económico, no sé, pero bueno, que estábamos con el Spotify, fuck Spotify, y que yo qué sé, que podéis escuchar la música de otra forma y los podcasts también, o sea, que no es obligatorio, aunque sin audiencia o sin en serie estén en el Spotify, que escuchéis el Spotify, narices, ya está. Lo hemos dicho, luego vendrá Jordi.
2: Nos mandamos un cassette.
1: Luego vendrá Jordi la semana que viene y me pondrá de rodillas cara a la pared por haber. Eso, bueno, ya está, da igual.
0: Por politizar.
1: Bueno, estamos aquí de tertulia, ya está. Y es algo que lo podríamos decir cualquier semana, pero lo decimos hoy, ya está, no pasa nada. Y bueno, en cualquier caso, si notáis voces raras cantando en el programa de cine en serie, pues sí. Es por esta razón.
0: Pero ¿vale?
1: Lo hace bien, claro.
2: Está personalizado, ¿no?
1: Sí, pero es un poco... Es que también ese mismo señor que canta vuestra sintonía también hace rap, con acento chileno, por ejemplo. Y es como decir, bueno, es que ya me lo escucho y digo, ya sé que es él, porque es que tiene el mismo acento en cualquier estilo musical. No sé, supongo que te acabas un poco haciendo al rollo también, ¿no?
0: Es multidisciplinar.
1: Sí, o sea, le pega todo. Pero y además hace acento de cada país, sí. Que ya es lo flipante. O con el tipo de rapeo que hay en cada país, ¿no? En
0: bueno, fin, en cine hay una herramienta que de una interpretación te traduce la voz con la voz del actor y te cambia los labiales de la imagen.
1: Ya.
0: O sea, esto ya es la muerte de muchas cosas.
1: Manipula los labios, que
0: sí,
1: es la adicción.
0: Tú cuando ves la imagen,
1: sí.
0: Está rodado en inglés, pues la traducción al japonés lo traduce, lo interpreta con la misma voz y las mismas inflexiones, y para que cuadre con la imagen, también cambia los movimientos de boca para que cuadre con el idioma japonés.
1: Ya, pero es que yo no quiero ver eso.
0: Ya, es que es ahí donde va el miedo.
1: Claro, es que a mí me gusta ver cómo mueve los labios el actor original o la actriz.
0: Y si es una peli en húngaro, pues se ve el húngaro.
1: Ya.
2: O que la rodaran dos veces, ¿no? Como Dario Argento, esta gente que rodaba en italiano, en inglés.
0: Los spaghetti westerns, que se hacían en inglés y en italiano.
1: Determinadas escenas. Bueno. Pues, si me dejáis, digo una nota de agenda, sí. Y nos metemos con todo lo que llevamos, porque llevamos ya un ratito de programa y no hemos estado aquí más que...
0: Bienvenido al caos que
2: sigue.
1: Que ya está bien, ¿eh?
2: Todo, o sea, lo malo se pega, ¿eh?
1: Me parece, o sea, súper coherente con vosotros aquí, pero vamos a darle caña, que no vamos a hacer un cine en serie, o sea, un cine audiencia de 3 horas, desafortunadamente. Solo una nota de prensa muy rápida, perdón, una nota de prensa, rectifico, una nota de agenda, y es que este próximo lunes, 24 de agosto, aunque estemos en agosto, nuestro compi Dani de Cine de Warrior programa la edición número 38 de la Mostra de Cinema Infame, edición veraniega, Casal d'Estiu, que se dice en catalán, colonias de verano, ¿no?, si lo tradujéramos al castellano. Y este próximo lunes se va a proyectar dentro de la Descomunal, en este espacio cooperativo que hay en la calle Riera de Escuder.
0: ¿No había chapado?
1: Aquí, pues por ahora no había chapado. Se ve que chapa a final de año. O va a cambiar de dueños. No es que vaya. No sabemos qué va a pasar, pero bueno, que va a cambiar de futuro. Seguramente, pero hasta fin de año parece ser que va a haber actividades, ¿vale? Entonces, en Descomunal, a partir de las 8 de la tarde. Tiburón 5, o lo que nos vendieron como Tiburón 5 en su momento, que es una película que realmente se llama Cruel Jaws, Mandíbulas Crueles, ¿vale? Y bueno, pues esta Tiburón 5 pues se proyectará doblada al castellano, la entrada es libre a la proyección. Se puede consumir en la barra tanto comida y bebida para apoyar a los currantes y las currantes de la Descomunal. Y yo qué sé, pues un tiburón gigante que se ha criado, digamos, en cautividad para ser una especie de máquina de matar marina que, bueno, que se ve que se les ha escapado a los militares o algo y está haciendo estragos por el mundo mundial, concretamente en una población llamada Hampton Bay. Esto es lo que dice la sinopsis sucinta de Tiburón 5, pero si queréis saber realmente de qué va, tendréis que ir a ver la película, que es lo mejor del ciclo de Cinema Infame, que es que, pues eso, las películas se ven de otra forma cuando son en un ambiente pues festivo, con comentarios, con gente que se expresa libremente cuando lo cree conveniente en la película, y que además, pues eso, es una película para pasarlo bien, aunque la película sea mala.
2: Bueno, que el título original es aún mejor, el Fauci Crueli, porque es una peli
1: claro, si
2: italiana.
1: Claro, si lo dices en italiano...
2: No, va a salir el título original, claro, Fauci Crueli, y luego sí. Cruel Jaws.
1: Cruel Jaws, que es el título, digamos, internacional que tuvo, ¿no? Pero bueno, nuestros compis italiani siempre, pues eso, aprovechando el tirón, ¿no?, de los blockbusters y de las sagas apócrifas. En fin, pues eso, que seguramente será una peli malísima, de hecho creo que es un telefilm, y bueno, que tengáis mucha suerte quienes vayáis, yo espero poder ir, y porque esta no me la pierdo, o sea, yo es que tema tiburón de cartón piedra mojado en el agua me interesa bastante, entonces bueno.
2: Con estos calores, pues...
1: Exacto, sí, y además eso, pues una proyección súper refrescante para el Cinema Infame y para... Y para, pues eso, para el barrio de Sants, porque también hay que decir que creo que estos próximos días ya comienzan las fiestas del barrio.
0: El sábado, ¿no?
1: El sábado, el viernes, y uno se empalma las de Gracia con las de Sants. Esto es una, o sea, Barcelona es una bullería es una bullería siempre, pero en agosto también. Y bueno, que igual, pues eso, que igual pasa alguna charanga mientras estamos viendo la película en la Descomunal por la calle, ¿no?
0: Queda apartado de la zona de las fiestas.
1: Sí, bueno. Pero nunca se sabe.
0: Sí, no.
1: ¿Cuándo va a haber un pasacalles?
0: Nunca se sabe dónde te llega el mojito.
1: Exacto.
0: Con pajita de cartón, que ya estamos hasta la nariz de las pajitas de cartón.
1: Exacto. Bueno, en cualquier caso, pues eventos también de cine de género en agosto, que casi nunca nadie programa, pero bueno, pues aquí tenemos un ejemplo de alguien que le da igual que sea el mes de agosto también para darle caña un poco pues a su filia, ¿no? Como es el caso de las películas baratas y de serie B. Y dicho esto, si os parece, ya nos metemos con cosas que hemos visto. Vamos con los estrenos. Podríamos nombrar por encima algunos estrenos que no hemos visto. Por si acaso hay alguno que no vayamos a comentar. Yo ya os adelanto que he visto El Motín, la nueva peli de Statham, y he visto la nueva película de Insidious, la número 6, fuera del más allá, qué complicado es estar.
2: Uh-huh. Eres mi héroe, ¿eh? Has visto todo lo que quiero ver yo.
1: Es muy complicado estar como ya no es fuera del más allá, que hay
2: estás más allá del más allá.
1: Allá del más allá para estar fuera del más allá, es el más acá otra vez. Es, es como que...
2: Si das una vuelta de 360 grados, ¿no?
1: No sé si han pensado mucho en la... En la traducción del título original. Pero bueno, en cualquier caso, son las dos películas que podemos destacar en estrenos de esta semana. Como he visto las dos, pues yo voy a intentar en algún momento del programa hablar de las dos, pero solo lo voy a intentar, ya veremos si lo consigo.
0: Hombre, y reestrenaron a todo gas.
1: Ah, sí,
0: esto, Furious.
1: Esto no lo había. Había visto, pero no le he hecho caso. Cuéntame, Iván.
0: No, lo había visto venir, pero me parece que como reestrenar esta peli es como.
1: Es como.
0: No, es raro, ¿no? Es
2: igual como hace años o algo.
0: Sí, pero es de cultillo, pero no es tanto como para reestrenar a todo gas. Hace 25 años.
1: Claro, y es que ya es un cuarto de siglo. Es que claro, 25 años ya es una fecha para reestrenar. Pero claro, otra cosa es que tenga sentido o no.
0: Que además es una peli que creo yo que ha envejecido bastante mal, ¿eh?
1: Yo, a ver, es que, no las quiero comparar porque no hay que compararlas. Pero con Fast and the Furious me pasa un poco como con Insidious, que no he visto casi ninguna.
2: Yo de Fast and the Furious no, de las otras sí, todas.
1: Entonces,
2: todas.
1: Bueno, eso. En cualquier caso, yo voy a empezar a hablar del motín, ¿vale? Por romper el hielo y luego ya más adelante, cuando queden 5 minutos para acabar, ya me meto con Insidious y luego entre medio pues igual comento también la peli de Palestine 36, uh-huh. Que me refiero que vosotros lleváis vuestros comentarios también. Yo empiezo con Statham y después pues eso, le damos un poco de cancha a todo eso que tenéis entre manos, uh-huh. Que ha quedado de estos días. Y que bueno, y luego pues estaría Ariadna, que ya veremos a ver si igual pues luego nos comenta también alguna película o alguna serie. Pero bueno, ya eso ya lo iremos viendo por el camino. Mira qué rápido se ha dado cuenta. Bueno, está ahí atenta, me encanta. En cualquier caso, Mutiny, el motín, que aquí en esta nueva película de Jason Statham, pues sí que se ha conservado, se ha respetado un poco el título original. Jean-François Richet está en la dirección, que Jean-François Richet es un director francés que a finales de los 90 hizo algunas pelis que tuvieron una cierta repercusión en el mercado francés y luego dio el salto un poco pues al trabajo de pelis más o menos baratas con nombres conocidos en el mercado internacional, porque creo que ha hecho alguna que otra de Gerard Butler, de estas últimas que ha hecho Gerard Butler ya pues cuando Gerard Butler ya no mola tanto como en 300.
0: Podemos decirlo fácil, el Gerard Butler gordo.
1: No he visto muchas de él últimamente, entonces no sé si está...
0: Tiene pachulina ya.
1: Está como los...
2: El hámster.
1: Como los Ewoks también, que sí. Tiene un poco así de barriguilla, ¿no? Pero bueno, en cualquier caso, Jean-François Richet, al menos lo que sí que parece es que tiene, pues eso, experiencia en la dirección de pelis con más o menos contenido de acción y con alguna cara conocida que digamos que seguir sacándole un poco de partido económico en la taquilla, ¿no? Que al fin y al cabo, pues venimos de un Jason Statham que últimamente, yo no sé si es que lo elige él o su agente o tal, pero que se está metiendo también en películas, igual no al estilo Gerard Butler, pero sí que igual empiezan a ser un poco copias de otras pelis que ha hecho en el pasado y igual como que... Al menos los guionistas de estas películas como que igual andan un poco flojos de ideas, ¿no? Entonces, venimos de Jason Statham haciendo de farero en la última película que vimos de él.
2: Obra maestra, ¿eh?
1: La anterior era apicultor y aquí digamos que...
2: No, había Working Man entre medio.
1: Ah, vale, esta me la perdí.
0: Es claro, obrero.
2: Sí.
1: Working Man.
2: La del paleta. Era paleta.
1: Sí. Bueno, esta no sé si la he visto, no me suena. Con casco de la construcción no me suena.
0: Es que son todas la misma peli.
1: Ya, bueno, yo lo que quería decir es que a efectos tácticos, como espectador, creo que esta del motín, primero, es más movidita que la del farero, pero es un poco menos entretenida que la del apicultor. ¿Vale? Está como ahí en un punto intermedio que no es, no es lo del faro, pero tampoco es esa, digamos, esa diversión, o al menos lo que me pareció a mí, a raudales, que era un poco de Beekeeper, ¿no? Uh-huh. Está un poco en un punto intermedio. ¿Y qué es lo que tenemos aquí en el motín? Pues bueno, spoiler al principio de la película, o sea, Jason Statham, aquí su personaje es Cole Reed, que es un guardaespaldas británico que trabaja para un magnate de los transportes navales en el sureste asiático. Alguien se quiere deshacer de su jefe y le echan la culpa a Statham. Entonces, pero, Statham...
0: De momento la peli es nueva.
1: Bueno, sí.
0: De momento la peli es nueva, porque las, sí, las otras eran el señor retirado...
1: No, no, no, es que claro, entiendo que hay que variar un poco, porque si no, yo que sé...
0: Aquí... Claro, es que cuatro, bueno, pelis, pero... tres pelis iguales, vale, pero cuatro ya...
2: Pero es como una serie casi, las pelis de Statham es como estar en casa, ya no, sabes, dicen, lo que va a pasar.
1: Las malas lenguas dicen que el guión del motín era realmente para una segunda parte de esas películas que hacía el director Jean-François Richet con Gerard Butler. Uh-huh. Gerard Butler se retiró y la remaquillaron la historia para adaptarla al Statham.
0: Bueno, hizo yo, como, el piloto,
1: yo,
0: ¿no?
1: Yo como no estoy puesto en estas otras de Butler, pues digo que solo hay como una especie de rumor en la red que dice esto, ¿no? Y aquí lo que ocurre, pues eso, que pues evidentemente...
0: Que te ha saltado a ver que Richet es el director del... justito remake de Asalto al Distrito 13, ¿eh?
1: Vale, yo es que no la he visto. El remake, quiero decir.
0: Yo sí, es... Bueno.
1: Justito. Está siendo benévolo. Uh-huh. Bueno, en cualquier caso, Cole Reed, el personaje de Statham en Mutiny, pues al recibir ese golpe bajo, ¿no? De que alguien pues quiere quitar de en medio, y de hecho quita de en medio a su amado jefe, amado líder, y que además aprovechan este, digamos, este hecho para cargarle, digamos, la culpa al propio Statham, al propio Cole Reed, pues resulta que, claro, el tipo lo que hace es decir, una mierda, a mí no me vais a cargar un carajo, yo ahora voy a considerarme un prófugo de la justicia y me van a perseguir las policías de varios países, pero yo voy a sacar la verdad a flote, nunca mejor dicho, de lo que está pasando en este chanchullo en el que me habéis metido, y además os vais a enterar de la verdad, de lo que vais a recibir de vuestro merecido, ¿no? Por haberme metido en este follón. Entonces este es un poco el argumento que se trae entre manos el motín. La verdad es que, o sea, es diferente a las anteriores pelis de Statham, pero tampoco es que sea un argumento especialmente original. Sí que es verdad que la causa oculta que hay en esta situación, digamos, adversa en la que se ve metido este guardaespaldas de jefe de corporación, pues es, en cierta manera, un tanto original. Pero digamos que lo que es más original de la peli es que mayoritariamente ocurre en suelo asiático y en alta mar. Me refiero en aguas internacionales. Me refiero que en ese aspecto pues sí que tenemos quizás un registro en el que pues igual no estamos tan acostumbrados a ver a Statham. En el mar sí, porque en el fondo es un pececillo, Jason Statham, viene de los deportes acuáticos y es un tipo que se maneja bien en el medio acuoso. Pero bueno, aquí digamos lo importante que va a ocurrir es que dentro de esta investigación que lleva su personaje para desentrañar esa conspiración que ha habido contra el jefe de su corporación, es que, bueno, se va a tener que embarcar en uno de los cargueros que operan en la empresa, y ahí digamos que se van a producir la mayor parte de el minutaje de acción, de tensión y de suspense que va a tener la película, porque también, como tenemos aquí un caso, entre comillas, de misterio asociado a la acción, pues también vamos a tener una parte de suspense, ¿no? En el rollo de la trama, más allá de que también pues vamos a tener esa, digamos, invencibilidad, entre comillas, a veces al límite, que tienen los personajes de Statham, y que Statham pues se va a ver bastante solo nunca mejor dicho, en esta aventura, y que bueno, quizás por el camino le salga algún aliado circunstancial, pero que a él no le importa no tener aliados y tener que merendarse pues a todos los chungos de la película, aunque sea él solo, ¿no? Y en ese aspecto, pues es bastante cumplidor. El señor Statham, le dan igual 8 que 80, se los va a fundir a todos, y aquí tenemos pues ese aliciente un poco marinero. O sea, en El Faro teníamos un poco de mar, pero no se acababa de explotar un poco. Aquí, digamos que como la parte central de la historia transcurre en alta mar, no quedan más narices que pues emplear el barco como territorio de guerra, ¿no? Entonces, bueno, eso también abre posibilidades, ¿no? Si, y en ese aspecto hay que reconocer que aunque la película no es especialmente original, aunque se diferencie de las otras últimas de Statham, sí que emplea bien un poco esos medios en los que se mueve la historia a favor de la trama, ¿no? Entonces, en ese aspecto, pues digamos que todos los toquecillos un poco de originalidad o de vistosidad que tiene, pues tienen que ver, pues eso, con el medio marítimo, con que transcurre en un barco mayor, la mayor parte de la trama, y también pues porque Statham se mueve como una, en el buen sentido, una rata de mar por los entresijos del carguero, y que puede hacer pues eso suyo el medio para llevarlo, digamos, a su favor, combatiendo e investigando qué es lo que pasa en esos barcos que digamos pues que trabajan en alguna cosa más que no es solo el transporte de mercancías puro y duro, y que es posiblemente pues la razón por la que alguien ha eliminado a su jefe, ¿vale? Entonces, en este percal tenemos evidentemente pues brillando, nunca mejor dicho, pues porque es el nombre más conocido del reparto, a Mr. Statham, pero luego también sorprendentemente aparece por allí una mujer llamada Annabel Wallis, y diréis, ¿y qué pasa? ¿Por qué aparece Annabel Wallis aquí? Pues no sé, supongo que también, pues por darle un componente también de compensación de personajes femeninos en la historia, que ya de por sí la historia es como muy todo muy pues, marineros, guardaespaldas, dices, joder, tío, aquí ¿qué pasa? ¿No hay mujeres o qué? Pues sí, está Annabel Wallis, lo cual está bien. Y también yo quería nombrar a Annabel Wallis más que nada porque ella es la protagonista de una película de James Wan que aquí nos gustó mucho, que no es Insidious, y que se llama Malignant, que es una peli también pues dentro del género terrorífico, pues con un grado de originalidad más alto que la media de los productos que nos tiene acostumbrados James Wan a facturar, y la verdad es que pues a mí me hace ilusión que salga en cualquier película que salga Annabel Wallis, me refiero, y dije, hostia, pues ¿qué hace aquí con Statham? Pues bueno, pues guay, ¿no? O sea, porque daría igual con quién o en qué película saliera, pero eso, como nos dejó tan buen sabor de boca su interpretación tan particular que tiene en Malignant, porque es una película sorprendente y súper recomendable y no sé, hay que ponerle todas las flores que hagan falta porque es una gran película de terror y posiblemente una de las más originales que ha hecho James Wan nunca. Y bueno, pues ella está por aquí. No os voy a decir qué papel hace porque eso es quizás también un poco spoiler, aunque quizás si miréis el reparto y los nombres a los que se asocia cada actor o actriz, pues quizás os podéis llevar algún spoiler sin querer. Pero luego también pues tenemos a, después de estos dos nombres conocidos, pues a un montón de nombres que igual pues ya no nos suenan de prácticamente de nada, ¿no? El Jason Wong, Roland Moller, Amas Fedaravicius y Adrian Lester, por decir unos cuantos, que son pues sobre todo tipos duros que se van un poco pues a partir la cara en alta mar con Statham, ¿no?
0: Se van, no. Les van a partir la cara, pues están del otro lado.
1: Sí, pero bueno, Statham también recibe de vez en cuando, que sirve, hay que hacerlo factible, ¿no? Un poco. Y de hecho, en algún momento de la trama, pues evidentemente hay que poner las cosas difíciles, al menos argumentalmente, para que la cosa quede vistosa y heroica, ¿no? Y también, pues eso, de aprovechar un poco las cuestiones del medio, de la inferioridad de condiciones, para que resulte todo, pues, bastante más vistoso. En cualquier caso, es una película que, sinceramente, pues para pasar un ratito, pues está bien. Tampoco le busquéis una gran profundidad de campo. Creo que no es su función, no, o sea, tampoco.
2: No es su objetivo, ya, tampoco.
0: Hablar de una peli de Marcos, hablar de profundidad también. Es que...
1: Bueno, oye, yo qué sé, es que estamos en las metáforas del lenguaje marinero, tío. Yo qué sé.
2: Pero ¿dónde ocurre? Porque. Pero, no, es coproducción.
0: Al final, ¿atan cabos?
1: Sí, sí, al final se atan cabos y se descubre el misterio final.
2: No, es que
1: sí,
2: veía
1: sí,
2: que la peli era americana, pero todos son británicos. Sí, todos los...
1: sí, no, no, de hecho, a ver, o sea, el director es francés, uh-huh. Statham es británico, la Wallis también es británica.
2: Me Estados refiero, Unidos ha puesto pasta.
1: Sí, que digamos allá para algún productor que sea del tema, y de hecho la película creo que está rodada en el Mediterráneo, en zona Malta, creo, que es una zona uh-huh. bastante... entre comillas, fácil de rodar, aunque...
0: lo más al este que se pueda, ¿no?
1: Aunque transcurre argumentalmente, pues en algún lugar que puede ser Tailandia, Indonesia, uh-huh. o yo qué sé, o Sumatra, o cualquier sitio del sureste asiático, de la parte del comercio de contenedores. Porque todo se ha dicho, pues la empresa para la que trabaja Statham y su jefe, es una empresa de estas que son superbarcos llenos de contenedores uh-huh. que cruzan el mundo de lado a lado.
0: ¿Y no solo traen cosas de AliExpress?
1: Uh-huh. A ver, depende. Sí, es que claro, hay más cosas que... Claro. Pero bueno, eso, para saber cuál es el motivo...
2: No le tires de la...
0: No, pero si es que se ve claro. Es que...
2: Sí, ya.
1: Sí, evidentemente, hay quien usa el tráfico marítimo convencional pues para transportar mercancía extra, uh-huh. y ya está. Bueno, y ese va a ser un poco pues la causa de todo lo que le pase a Statham en la película, ¿no? En cualquier caso, eso, no me quiero extender más, porque es una peli que, ya os digo, pues está un poco mejor que El Faro, un poco menos divertida, menos entretenida que Beekeeper, pero que anda ahí un poco pues en la línea del último Statham, que sinceramente yo y hago esta reflexión por si Jason nos escucha, aunque no sé si nos entenderá con este acento que tenemos de Españistán, pero bueno, que la cosa es que yo veo más a este hombre haciendo pelis en las que salen más actores y que él ocupe menos minutos de pantalla, que no haciendo cosas él solo. O sea, por ejemplo, yo no me hubiera extrañado, y de hecho creo que hubiera quedado bien, que Statham hubiera hecho un papel en Fuse, por ejemplo, ahora que la tenemos cerca.
2: Sí,
1: es que
2: sí.
1: Yo lo veo ahí, en ese tipo de películas, pero él no sé si se empeña o es que solo le ofrecen pelis en las que tiene que ser solo como el cabeza de cartel puro y duro. Es igual es una cosa más coral.
0: Yo creo que él también produce, ¿no?
2: En vez de Aaron Taylor, Frisbee,
0: Johnson.
2: Sí. No hubiera quedado.
1: Sí,
2: fantástico.
1: No, o cualquiera de los otros, o de los que le esperan en la granja, sí, o sí. Que me refiero que como en el en Fuse hay bastantes grupúsculos uh-huh. de personajes que tienen un factor particular, encajan casi cualquiera de ellos.
2: Sí, sí, sí.
1: Mientras sean British, ¿no? Yo qué sé.
0: No sé, bien puede ser por productor que se siente cómodo haciendo estas cosas, si es lo que le gusta.
1: Ya,
0: bueno, es un modo autopiloto también, supongo, ¿no?
1: Sí, a ver, es trabajo al final, yo que
0: claro,
1: sé.
0: Claro, él va haciendo sus pelis y si le sale algo, pues... Bueno, ahora va a hacer Beekeeper 2 con sí. Timothée Santo, cuidado.
1: Bueno, eso puede ser palabras mayores.
0: Sí, sí.
1: O no, ya veremos
0: a ver. O palabras menores, depende.
1: Sí, o una adaptación al ecosistema occidental, que no es el mismo que el asiático, el indonesio.
0: Bueno, pero piensa que Tia Yanto trabaja para Netflix, ¿eh?
1: Ya.
0: Y las cosas que hace podrán salir mejor o peor, pero el cortarse no se corta un pelo.
1: Ya.
2: Cortar corta mucho.
1: Yo ojalá corte todo lo que pueda. Corte en el buen sentido. Me refiero a que haya bastantes cosas de armas blancas ahí, porque se las maneja bastante bien. Pero bueno, en cualquier caso, no me voy a extender más. Es una peli simplecita, para pasar un rato agradable en el cine fresco o en casa si la pillas en algún sitio que no sea el cine. Y que, no sé, yo sigo esperando a, digamos, a algún Statham un poco más potente que el que tenemos aquí. Pero bueno, sobre todo a nivel argumental. Porque sí, está bien hacer todo lo que haces a efectos, digamos, de acción, pero a veces es que lo que falla es poner la acción en un contexto interesante, ¿no? Y aquí es interesante, pero hasta cierto punto. Y ya.
0: Llegabais de Annabelle Wallis. Antes, oh, cómo me gusta Malignant, que Malignant, cómo me gusta. Recordad que Annabelle Wallis también sale en La momia de Tom Cruise.
2: Perdona, que yo la vi el otro día y ¿vale? está súper chula la peli.
0: Y en las en Annabelle.
2: En
0: Annabelle, la del muñeco, la de la muñeca
1: de los
0: Warren.
1: De los Warren expedientes.
0: Qué madre mía.
2: No, Annabelle. Pero en Creation, la de Creation no está mal.
1: Bueno, sí, yo no sé mal. Si he visto ninguna de estas, ¿eh?
0: Sí, hombre, si lo has visto.
2: Si lo has visto, sí. Los spin-off ya de una serie.
1: A ver, del expediente Warren creo que vi la 1 y la 2 solo. Pero tendría que rebuscarlo en mi memoria para
2: que no sabes lo que te pierdes. Seguro.
1: Sí, lo sé.
0: Que luego también sale.
2: Yo lloré en la última porque.
0: Ya se jubilan. Se jubilan.
1: Los Warren no quieren combatir más demonios.
2: Ya está. Bueno, están mayores, claro. Ya no es spoiler. Pero claro, han hecho como de 5 pelis. No sé.
1: Bueno, en cualquier caso, lo que quiero decir es que dejo aquí de hablar de del motín y, no sé, darle caña a vosotros a alguna cosa que tengáis candente, ver, que pues os queme.
0: Que nos hemos acordado que hay una cosa muy candente.
2: Sí, sí.
1: Bueno, pues estamos aquí por la candencia.
2: Pues a mí me apetece más casi.
0: ¿Sí? ¿Te apetece más?
2: Sí.
1: Porque claro, además, de hecho, cambiar sobre la marcha en directo es lo que mejor se puede hacer en un programa de radio.
0: Porque prepararse las cosas
2: es de losers.
1: Bueno, es que sea de losers, pero las cosas se preparan para luego cambiarlas.
2: Porque
1: eso
2: además
1: lo
2: vimos ayer o anteayer.
0: Sí, la vimos el martes.
2: El estreno de la serie Lanterns.
0: Linternas.
1: Sin Green.
2: Bueno, sí, son Green.
0: Es Green, pero se llama Linternas.
2: El título se llama Linternas.
1: O sea, y lo han omitido. Yo pensaba que era una coincidencia, pero no, va del DCU.
0: Sí. Es la serie nueva del universo DC.
1: Vale, sí, también conocido como DCU.
0: DCU. ¿No? Es que DCU suena un poco como... Es raro, ¿no?
1: Pues MCU...
2: Suena un poco a partido político, sí. ¿No?
1: Bueno, pero UDC sonaría más...
0: Sí. Ahí, yo es por eso, ¿eh?
1: En fin, pero bueno, el universo DC, ya está, no pasa nada.
0: Serie creada por... Ojo, voy a decir dos nombres.
1: Un ojo la ha creado.
0: Damon Lindelof.
1: Hola.
0: Que hay gente que le tiene mucho aprecio y hay gente que le tiene mucho odio. Pues tiene sus altos y sus bajos, o sea...
1: Sí, es un tipo que...
0: En los altos tenemos Lost, Leftovers y Watchmen.
1: Watchmen, entre otras, sí. Yo de estas, Watchmen, las otras no tengo el placer.
0: Y en los bajos le tienen Prometheus, porque es el guionista de Prometheus.
1: A ver, o sea...
2: Yo la tendría que volver a ver.
1: Sinceramente...
0: Le tienen, porque a mí mi Prometheus me gustó.
1: Te lo digo sinceramente, Iván, yo estoy ya... No cansado, harto de que la gente se meta con Prometheus. Ya. Prometheus es una película guapísima.
0: Es un gimmick, ya.
1: Pero
2: hay cosas, antes os habéis metido con La momia de Tom Cruise.
1: Yo no me he metido porque no la he visto.
2: Y bueno, pues no, es que en su momento, es que yo la vi hace nada. Hace nada y, claro, en su momento la dejaron por los suelos, que era
1: pobre
2: un desastre.
1: Tom Cruise.
2: Pues a mí me gustó.
1: Bueno, yo quizás le dé una oportunidad en otro verano diferente.
2: Sí.
0: Yo es que ya por la historia ya, yo es que tenía manía la perilla de antes.
2: Pues está súper bien. Y la tendrían que haber seguido porque había como un universo allí de monstruos.
0: No tenían que haber quitado a Andy y haberlo dejado allí.
1: Bueno, independientemente de La momia de Tom Cruise, La momia de Lee Cronin está muy guapa.
0: Sí.
2: Sí,
0: bueno.
2: No tiene nada que ver.
1: Bueno,
2: pero eso vino. Como vi La momia, pues claro, enlacé viendo momias.
0: Sí, vimos una de momias.
1: Vale, pero ibais a hablar del Anthem.
2: Sí, Anthem. Vale.
0: Y el otro nombre es Tom King. ¿Vale? Que es su primera creación directa para el cine, pero es guionista de cómics como ganador del premio Eisner por La visión, por Mr. Miracle y...
1: Hostia.
0: Vamos, hoy he estudiado siempre una de cal y una de arena, ¿no?
1: No, me parece
0: y también
1: bien.
0: Es el guionista de Supergirl, Woman of Tomorrow, que es la... Y en teoría es el cómic que se adaptó para la peli Supergirl.
1: Vale.
0: Eso, una de cal y una de arena. ¿Cuál es la buena? Ah.
1: Depende de para quién. Bueno, ¿y qué tenemos aquí? ¿Tenemos carne y hueso? ¿Tenemos animación?
0: ¿Esto? Tenemos no, carne.
1: Hay actores y actrices.
2: De carne y sí. hueso tenemos,
0: ¿tenemos
2: al,
0: mucha carne?
2: Al Linterna Verde que está como para jubilarse ya, que está
0: que
2: mayor.
0: Es Hal Jordan.
2: Está un poco sí, antihéroe más que héroe. Uh-huh. Hal Jordan. Ah, bueno, tenemos al Kyle Chandler.
0: A.K.A. el padre de la protagonista de Alien Earth.
1: Vale. Gracias por la puntualización.
2: Uh-huh. Y que está entrenando, bueno, que el como un profesor es fatal.
0: Sí.
2: Pero tiene un recluta que lo sigue como para aprender de él, que es el Aaron Pierre.
0: Que es el señor
2: de
0: Rebel, color de Rebel Ridge.
2: Rebel Ridge.
1: Cuando dices de color, quieres decir de color negro.
2: Negro
1: sí. ¿no?
2: Vale,
0: vale. Es que no sé cómo se dice correctamente.
2: Igual,
1: negro.
0: Pues negro.
2: Negro.
0: El negro de los brazos.
2: Negro con los ojos claros.
0: Es verdad que el negro de los brazos es el de Cross.
2: Sí. No, este es el negro con los ojos claros.
1: De hecho, te voy a contar una anécdota. Existe en Francia un grupo de reggae dancehall que es un grupo que ha colaborado mucho siempre con gente de rap, por eso pues igual ha trascendido también y lo conozco yo, que se llama Neg Marrons, que quiere decir los negros marrones. Me refiero que a la gente que viene de África es, o sea, hay que prefiere que les denominen por su color y ya está, no del color
2: de color
1: rosa
2: sí.
1: de las nubes, no, es de color negro o marrón, pues uh-huh. si los quieres llamar marrón, pues marrón, negro. Pero no de color. Eso es una. Aparte, es una frase como muy condescendiente.
2: Sí, a mí
1: no
2: me gusta,
1: y que
2: sí,
1: viene
2: sí.
1: de la época colonial de cuando los blancos subyugaban a los negros de África. Uh-huh. En fin, cierro pues paréntesis. Negro.
2: Sí, sí, es negro.
1: Negro está bien dicho.
2: Vale. ¿Es
1: y
2: negro?
1: Además, cuando lo dices con orgullo. Sí. Negro.
2: Es negro, guapo.
0: Sí, sí.
2: Eso está. Hombre, ya en Rebel Ridge, que si no lo has visto. Apúntatela.
1: Rebel Ridge. ¿Es una serie, una peli?
2: No, una peli.
0: Del director de Green Room.
1: Ah, vale, pues hostia, no. Es que no sé ni cuál es Rebel Ridge, pero me la apunto.
0: Rebel Ridge, él es un militar, ¿no? Bueno, él es alguien que va a un pueblo perdido de la mano de Dios
2: rednecks, que
0: a pagar la fianza de su primo.
2: Sí, que allí el sheriff
1: que es como John Rambo, pero en negrata.
0: No. Sí, pero no.
1: ¿Me puedes repetir el título y me lo apunto y a la busco?
0: Rebel Ridge,
1: venga, va.
0: Y el sheriff es Don Johnson.
1: Me encanta.
2: Bueno, el sheriff, cacique, jefe,
1: el sheriff, facha, o sea, del pueblo.
0: Oh, sí.
2: Es de esa, es tipo, y de bueno, todo. Es tipo comanchería, tiene este pozo.
1: Me la apunto. Pues bueno, el prota de Rebel Ridge aparece en Lanterns.
2: Sí, es el linternita, digamos, porque es
1: el que más minutos tiene.
0: ¿Podemos hacer el chiste?
2: Sí.
1: Hazlo.
0: Si Kyle Chandler es el linterna, él sería el pulga.
2: El pulga. Vale,
1: ya está hecho el chiste. No sé si lo habrá pillado todo el mundo, pero bueno.
2: Los que tengan más de 50 años.
1: El pulga y el linterna, vale.
2: No, a mí me ha gustado, además que es de que yo soy más de...
0: Tiene un poco tufillo True Detective, quizás.
2: Claro, por eso me ha gustado, porque es una serie de detectives.
1: Claro, a ver, DC significa Detective Comics, ¿no? Uh-huh. En origen. Sí. Luego ya se han olvidado qué significaba eso. Pero me refiero que
2: a veces...
1: es una serie de suspense policía con el espacio.
0: No.
2: No, en la Tierra, están en la Tierra.
1: Ya, pero los Lanterns se supone que es un
0: cuerpo. Sí, pero Hal Jordan espacial. es el interno que se encarga de la Tierra y sus alrededores.
1: Vale, ¿y esto lo explican o sí. no lo tenemos que saber de los cómics?
0: No, lo explican.
1: Vale, porque es que...
2: Bueno, tú lo tienes muy claro. Yo te lo digo...
0: Él lo explica, dice, yo soy... A mí me hicieron el interno de aquí porque se cayó una nave... Por casualidad aquí, que es el culo del mundo espacial. O sea,
2: pero si no sabes todo esto, a mí tampoco me quedó muy claro como que había linternas por todo el espacio o algo así.
0: Sí, lo explico.
1: A ver, yo quizás es algo que he copiado de otras, de la película
0: Además
1: chunga
0: es...
1: de Linterna Verde, que sí que lo
2: no
1: explico.
2: No la he visto esta, no la he visto.
1: ¿No la has visto? No. Posiblemente sea una de las peores películas de superhéroes de todos los tiempos.
2: Tengo que recuperar.
0: Sí,
2: igual
0: sí,
2: que recupere
0: es que la vería y diría, pues no está mal.
2: Sí, seguro. Porque...
0: No, pero sí, no, ¿esta no le gustará? Porque sale Ryan Reynolds.
1: Es que hubo una época en la que Ryan Reynolds no molaba.
2: Ahora.
1: Ahora mola.
0: A mí me ha molado siempre. Lo único que llegó un momento en el que, si eso es Statham, hace siempre la misma peli. Ryan Reynolds hace siempre el mismo papel en todas las pelis. Siempre es el mismo. Ahora viene una la bueno, semana que viene, dentro de dos.
1: Perdóneme, señoría, y aprovecho para meter la cuchara. En The Voices hace un papel muy especial.
0: ¿En The Voice?
1: The Voices, vale. Las voces. Ah. Es, quizás os he pillado fuera de juego. Sí, sí. Por eso quería decirlo. También aprovecho para decir que Marjane Satrapi, su directora, falleció recientemente, no lo dije en su momento, igual han pasado 2 meses de que se murió, ¿eh?
2: La de Persepolis.
1: Sí, pues es que la directora de Persepolis hizo una peli de terror, comedia de terror muy negra, que se llama The Voices, que es una de las posiblemente pelis de comedia de terror más divertidas que te puedes echar a la cara ever, y que es una joya oculta de la que nadie se acuerda cuando hablan de Marjane Satrapi.
0: Además ha salido muchas veces estos días en...
1: Pues si le tienes aprecio al Ryan Reynolds y piensas que siempre hace lo mismo, mírate esto.
0: No, siempre no. Llegó un momento en el que empezó a hacer siempre...
1: Te pillo, sí. Pues bueno, aprovecho para meter la cuchara de The Voices, porque es una peli que a mí, creo que es ya incluso de dos... Ya
2: tiene, 2014.
1: Pues eso te iba a decir, 10 años o 12 años... Y es una peli que cuando pasó por Sitges, ahora bien Sitges, a mí me pareció increíble, pero resulta que, o sea, después de su paso por Sitges, nadie volvió a hablar más de ella, más que los de Sin Audiencia.
2: También la tenemos en filming.
1: Entonces, bueno, no sé. Yo os la dejo caer porque es que todavía sigo descubriendo, y con, lo digo con cariño, gente que no la ha visto. Y digo, pero ¿cómo no has podido ver, si te gusta el género, esta película?
2: Ni idea del título.
1: Es que además no te esperas este registro de esta directora. Es la vaina. Entonces, bueno, yo lo dejo caer ahí.
2: Mira, ya me he hecho el pantallazo.
1: Ya lo hablaremos cuando nos veamos. Sí. Bueno, estábamos con los Lanterns.
2: Con las linternas. Eso, lo que me atrajo a mí es que tiene la estructura de una serie de investigación criminal.
1: Sí.
2: Están los dos, eso, el veterano y el aprendiz.
1: Y el novato.
2: Que por X razones, pues... se enteran de un
0: hay un suceso tiroteo, en un pueblo,
2: de un tiroteo en un pueblo,
0: y en el pueblo dicen, el pueblo está tratando como algo normal, y llega y dice, no, aliens.
1: Claro, es que los linternas están entra, para algo, ¿no? Tienen una funcionalidad
2: sí,
1: un
2: dentro
1: poco
2: una serie criminal espacial. Pero con aliens, sí.
0: y con superpoderes, vale. Que los usa poquísimo, pero bueno, se usan.
2: Bueno, para cosas útiles como...
0: Es que tienes
1: escena brillante. ¿Vamos
2: a hacer spoilers o no? No, porque es divertido.
0: Es que tienes escena brillante.
2: Sí. Es que es muy divertida.
0: Sí, es
1: divertida. O sea, es en clave cómica, pues no es...
0: No.
2: Es cómico el comportamiento.
1: Vale. Pero es una, pero no es una historia seria.
0: Sí. Porque puede ser una body movie, tiene tonos oscurillos, van varias líneas temporales.
1: Ah, mira, eso es interesante.
2: ¿Vale? Lo que pasa es que como el Hal Jordan, como está de vuelta de todo, está ya...
1: Pues, le da un poco
2: hace,
1: de igual.
2: Hace lo que le da la gana un poco, sí. Y es gracioso eso, el comportamiento.
1: Qué fuerte. Y esto está sin en curso, han sacado todo...
0: Un episodio nada más.
2: Vale, o sea, estamos hablándolo con un...
1: O sea, que nos podemos enganchar y todo.
0: Se acabaron los dragones, pues toma linternas.
1: Ya. ¿Sabes qué pasa? Que a mí linterna de Ryan Reynolds me pesa mucho todavía y mira que ha pasado tiempo.
0: Nada que ver.
1: Ya, lo sé, que me refiero que eso fue pues un tiro en el pie que se dieron en su momento. Lo que pasa es que ha trascendido tanto y está como... congelado en el hall de of fame de las peores pelis de superhéroes.
2: Mira que tengo curiosidad, la voy a ver.
0: Hasta él mismo
1: ya
0: se ríe de haber hecho linterna verde.
1: Es que si has visto los Deathpools, hay chistes de linternas verdes en Deathpool.
2: Mira que no me
1: Deathpool.
2: Gustan a mí,
1: Deathpool. Bueno, es que hija, no te va a gustar todo, hija, yo qué sé.
2: No es mi humor.
1: Entonces, mola pues Linters.
0: Yo la veo muy recomendable.
1: Bueno.
2: Sí, pero apunta muy bien.
0: A ver dónde va.
1: Sí, a ver luego también cómo se desarrolla, si eso, si las expectativas se cumplen, ¿no? Y si continúa por un camino interesante.
0: Claro, el tema es que es eso, al haber varias líneas temporales...
1: Ya, es que ahí pueden... Pero, si lo quieren jugar bien, puede salir algo
0: guapo. A ver
1: cómo
0: lo juegan, claro, a ver cómo encaja dentro del universo nuevo DC, del el Gunverse, ¿no? Que le llaman,
1: sí,
0: de James Gunn.
1: que es un poco Gambler. Sí, Gambiter.
0: Sí.
1: El Gambiter verso.
2: Y tenemos como sheriff del pueblo a Kelly MacDonald.
0: Sí. Que no es
2: Mirenos. Es escocesa. No es Mirenos. Es escocesa esta mujer. Y no, que la he visto en varias miniseries de estas de la BBC y tal. Bueno, lo hace muy bien.
1: Qué guay.
2: Pero eso de escocesa, ser sheriff de no sé qué pueblo, de rednecks de allí, pues...
1: Bueno, al final la profesión actoral consiste en eso, ¿no? Sí, en imposturar algo que no eres, ¿no? Y que lo que te echen encima...

0: Bueno, una digamos, una idea que se parece a la del ICE, pero que ya existe,
1: en la frontera.
0: Ya existe desde hace tiempo.
1: Pero no sabía que se llamaba así. Sí.
2: Bueno, pero los Minuten vienen de tiempos de la Revolución, bueno,
0: sí,
2: de,
0: no,
2: la,
0: eso
2: de la Guerra Civil, sí.
0: Viene del siglo XIX, sí.
2: Se ven cosas de estas. Yo, a ver, viendo Watchmen, va a haber crítica social seguro.
0: Pero está, bueno, claro.
2: A ver hacia dónde va. O hacia dónde va la serie, quiero decir.
1: Pero eso tiene pinta de tener como bases, ¿no? Que no es...
2: Sí. A ver, es lo que digo yo, o sea,
1: solo entretenimiento vacío.
2: No, porque tienes a Lindelof, que ha ganado, bueno, sí, ha ganado premios. Tiene series que son muy míticas y son buenas, porque Perdidos es buena serie, aunque la última temporada no nos guste. Leftovers es una pasada de serie, es una brutalidad. Es un dramón, sí, pero es brutal. Y Watchmen es...
0: A mí me gustó Watchmen, es la única que he visto de estas tres, pero...
2: Es excelente Watchmen. Además, Watchmen que salió y nadie se esperaba nada, y fue como una serie de Watchmen y es...
0: Yo flipé. O sea, y no soy el típico fan del cómic, sino que yo he empezado a conocer Watchmen después de que hicieran la película en su momento, y me flipó, o sea, la serie. De hecho, casi más me flipó que la película.
2: El cómic de Watchmen es un rollo.
0: Ya es denso.
2: ¿Se puede decir o no?
0: Sí, hombre, ya lo has dicho y ha quedado grabado.
1: Es
0: además
1: muy largo.
0: Es denso, ya está. Sí, es que hay que tener tiempo para leerte todo eso.
2: Lo del y pirata es un rollo.
0: Y esas viñetas
1: también. Hay que tener tiempo y un atril. Porque...
0: Una lupa para ver los bocadillos con tanto texto, ¿no?
1: Si te lo pones aquí en la cama, aquí encima del.
2: Dato que no interesa a nadie, pero yo me compré uno.
0: Una versión ligera.
2: No, me compré una mesita de cama que se levanta para poder apoyarla.
0: Para poder leer Watchmen.
2: Lo que sea.
1: Los cómics pesados.
2: Libros, cómics, lo
0: Watchmen
2: que sea.
0: Y El Señor de los Anillos.
2: Sí,
0: ¿no?
2: Sí. Uy, sí, el último tocho de los anillos, madre mía.
0: Por eso. Uh-huh. Bueno, estoy viendo que...
1: Si te lo pones en la bañera es el Donald Trump, yo escribiendo guiones.
2: No, que se moja, no se puede leer en la bañera, hombre.
0: En la Escribía wiki pone que 8 capítulos. Para la serie de los,
1: pues
0: los Linternis.
2: Ah, hablando de series, esta semana, ayer se confirmó que hay segunda temporada de Bienvenidos a Derry.
1: Ah, sí,
0: de hecho, creo que nuestra querida Dami republicó un reel de estos promocional en el que se ve una vista de dron del pueblo en la que se ve el año de la primera temporada y progresivamente se va envejeciendo hasta llegar, pues, o sea, ¿cuánto es?
2: Restamos 27.
0: 20 y pico años de
2: 1935, creo que es. Claro, exacto. Sí, esto ya lo dijo Andy. Que era del...
0: Andy, que tú lo tuteas a Andy, ¿no?
2: Sí, lo siento.
0: Es que he estado viviendo aquí en Barna mucho tiempo.
2: Sí, entonces, sí, no, claro. es que es conocido, que amigo.
0: Sí. Ese Andy, un saludo.
2: Sí. Bueno, lo decimos siempre, lo de Sitges, que fue divertido.
1: Sí.
2: La gente se ve un poco de what the fuck.
1: Es que estábamos allí, nos pusimos en la cola para que nos firmara un autógrafo.
2: O para saludar.
1: Y sí. Entonces, cuando nos tocó, digo fue... que somos nosotros. Y claro, levantó la cabeza y digo... ¡Oh!
0: Es verdad, son
1: claro,
0: alguien.
1: Son alguien. Sí.
2: La gente era como, podemos tocar.
0: Están vacilándole a Andy
2: Muschietti. No, nos está abrazando. Está abrazando con gente y no sabemos por qué.
1: Sí, claro.
0: Gente desconocida. Ay, de ilusión, que conoce a un conocido.
2: Sí, sí, hay historias. O sea, lo que lo he mencionado antes, por eso a mí la momia no me gusta. Porque la momia iba a hacer la Andy Muschietti.
1: Pero es por algo personal tuyo.
2: Sí, sí.
0: Ya, bueno, siempre hay una causa.
1: Sí, no, está bien.
0: Que no es objetiva.
2: Pues...
1: No, sí, claro.
2: En teoría va hacia atrás las temporadas. La siguiente temporada va en medio... Y la tercera y supuestamente última es el origen de Pennywise. El circo, lo del circo. Y
0: sí, lo que vimos en la primera temporada, pero en su tiempo. Vale. Bueno, pues también esperaremos a esta cuando llegue, que también eso...
2: Gran serie, Bienvenidos a Derry, ¿eh?
0: Con la calma, pero claro, que esto, ¿para cuándo caerá?
2: Pues se lo han anunciado ahora, el 27, supongo, ¿no?
0: Sí, yo no lo he mirado. Es que, como siempre tengo tantas cosas que ver, yo tampoco me obsesiono con estas vainas de... Ah, ¿cuándo volverán los dragones? Pues es que se acaban de acabar ahora mismo. Déjalos que circulen un poco, ¿no?
2: De aquí 2 años.
0: Que hagan las cosas bien, que monten un guión guapo, yo qué sé.
2: A mí me sorprende que estas series... Sí. O sea, ¿qué ha pasado con dos a la vez? Que las rueden con tanto espacio, ¿no? Es como si no estuvieran seguros si se van a hacer la siguiente temporada.
0: Bueno, es que a veces igual depende de más cosas de las que nos imaginamos, sobre todo económicas.
2: Pero

0: pero con Bienvenidos a Derry te lo puedo comprar porque es una serie nueva.
1: Ya.
0: Pero La Casa del Dragón.
1: Ya, pero es que yo creo que hay inversores que quieren trabajar sobre seguro. Y hasta que no se ven unos resultados X, pues no sueltan la gallina. No sé, digo yo, es una especulación como cualquier otra, ¿eh?
0: A mí eso me sorprende, ¿no? Los Anillos de Poder, La Casa del Dragón, Stranger Things, tardaron no sé cuánto tiempo en hacer la última temporada.
1: Ya.
0: Y la anterior también tardó un tiempo.
1: Entre eso y que igual también, pues eso, hay que conseguir agrupar al cast que sea totalmente objetivo para la causa. Que también los guionistas hayan sacado algo que sea mínimamente interesante. La maquinaria de la producción, que es, claro, estamos hablando de series que son que no es una sitcom, ¿sabes?
0: No, claro.
1: Entonces, claro, dices, pues que esto requiere más planificación que yo qué sé.
0: Pero por eso, si ya tienes montado el percal,
1: ya
0: es más fácil hacerlo seguido, creo yo.
1: No sé. Bueno, en cualquier caso, recomendamos el primer capítulo de Lanterns, ¿no?
0: Sí.
2: Vale. Sí, sí, sí.
1: Bueno.
2: Aún sin leer, haber leído...
1: Exacto. Yo soy, a ver, yo soy un poco también pez del DCU, eso me refiero.
0: Yo también.
1: Sé bastantes pocas cosas. Pero me fío de vuestro criterio.
0: No. Buena serie.
1: Pues, si os parece, me meto 5 minutillos con Palestina 36.
2: Sí, que me interesa.
1: Luego igual, no sé si le damos paso a Ariadna, si
2: sí.
1: Yo qué sé.
2: No, además, creo que la comentaremos todos. Esta, porque...
1: Sí, ¿no? Porque además la habéis visto. En la radio, si no hablamos delante del micrófono, es como si no habláramos, la verdad. Es broma. Te he escuchado, pero de lejos. Bueno, yo voy rápido con Palestina 36, porque es una película que realmente... pues está hecha para un tipo de público y es pues la gente que quiere saber más de un tema actual y que tiene pues raíces en unos hechos históricos de hace aproximadamente pues 90 años, porque hace 90 años que igual que ocurrió esa revolución social en el Estado español que hizo que algunas zonas de la península ibérica quedaran temporalmente liberadas del yugo opresor del capitalismo, pues en otros sitios como Asia Occidental, pues se iniciaba un conflicto bélico social y a todos los niveles que a día de hoy todavía dura. O sea, es uno de esos conflictos enquistado que empezó en el año 36 del siglo XX y que a día de hoy, pues eso, lo seguimos teniendo en las noticias y además con unas condiciones que son realmente, pues totalmente desagradables y denunciables, ¿no? En cualquier caso, centrándonos solamente en la cuestión de la película, decir que Palestina 36 es una película que está dirigida por la directora palestina Anne-Marie Yassir, que es una directora con una... amplia experiencia como directora y que aquí se mete pues en un fregado que, entre comillas, que es bastante importante a efectos de contenido, más que nada porque ya os podéis imaginar, Palestina 36 es un, lo que podríamos llamar un drama histórico, que es ilustrar históricamente a través de la ficción unos hechos que ocurrieron en la realidad, pero además con el peso extra de que aquí Anne-Marie Yassir está haciendo un ejercicio de didáctica histórica, ¿no? Está poniendo en imágenes, en escenas de ficción, pues un episodio que no es demasiado conocido quizás a nivel general y por eso lo de didáctico, ¿no? Porque realmente, pues para entender lo que ocurre en Gaza y Cisjordania en 2026, hay que saber de dónde se viene, ¿no? Pues del protectorado británico, de cómo mientras todavía Gran Bretaña en el 36 era pues la gestora del territorio palestino, ya, y hablamos del 36, que todavía no ha empezado la Segunda Guerra Mundial, pero ya están llegando a mansalva pues cantidades ingentes de colonos judíos que vienen de Europa a asentarse en territorios, en tierras que son de los palestinos y las palestinas, ¿no? O sea, me refiero que también la película juega un poco a romper algunos estereotipos que hay en las cabezas de la gente, ¿no? Como que, por ejemplo, pues que la cuestión de la creación del Estado de Israel es una cuestión de compensación por los daños sufridos durante la Segunda Guerra Mundial por parte de la población judía europea, cuando antes de la Segunda Guerra Mundial esto ya estaba ocurriendo, ¿vale? Es una de las principales puntos candentes que tiene la película en cuanto a didáctica histórica, ¿vale? Tiene unos cuantos más, no os voy a hacer todos los spoilers históricos que hay, por si no conocéis mucho la historia, para que no os la veáis por sabida, ¿no? Pero realmente sí que es verdad que, más allá de su alcance artístico, como película didáctica funciona muy bien. Realmente pues pone en personajes con nombre y apellidos pues la situación que tenían en aquel territorio en el año 36, y vamos a estar viendo pues cómo desde la primera huelga general que montan los palestinos y las palestinas para protestar por los despidos que están sufriendo y por el cambio de mano de obra que están teniendo en los empleos, siendo sustituidos por parte de los colonos que acaban de llegar al país de Europa, hasta el momento en el que, digamos, se empieza el conflicto de forma, digamos, armada completamente, ¿no? Me refiero a que la cosa empieza como una cuestión de protesta social, pero enseguida hay diferentes, digamos, ramas de pensamiento dentro de la población palestina que deciden que también hay que combatir sobre todo a los británicos, no a los colonos, con las armas. Me refiero que es, ya os podéis imaginar, una situación histórica bastante compleja, que aparte se ha tendido a simplificar mucho en el tema, digamos, del conocimiento público que hay sobre este episodio histórico, y realmente pues lo mejor que tiene Palestina 36 es que te aclara muchas cosas, que te rompe muchas ideas preconcebidas, y que además pues es una película que se deja, como película, que se deja ver con agrado, en la que vamos a ver muy guapas interpretaciones, sobre todo por el lado de la cuestión de personajes con mujeres. Es una coincidencia que la directora haya puesto un poco más de peso a algunos personajes femeninos que hay en la película, pero es que tenemos tanto a las actrices Iyam Abbas como a Yasmin Al-Masri, que se comen, yo sinceramente, opinión subjetiva del HUM, se comen al resto del reparto con patatas, y eso que hay algunos nombres mediáticos dentro del reparto, ¿vale? Que me refiero que luego también tenemos a actores árabes y palestinos que están muy bien, como el veterano Kamel El Basha o el Saleh Bakri, que hace de un guerrillero muy persistente que es uno de los primeros que decide tomar las armas contra los británicos. Pero también tenemos al personaje que interpreta el Karim Daoud Anaya, que también es un personaje muy importante en la película, porque el personaje de Karim Daoud es un palestino que tiene procedencia humilde de la parte, digamos, más de la agricultura, del mundo rural, que trabaja para un empresario palestino que es más de la parte de la ciudad y más urbanita, y se ve también como el contraste de pensamiento que hay entre la gente que vive en los pueblos y los empresarios de la ciudad, ¿no? Y bueno, no os quiero hacer spoilers, pero la película también ahonda y no se corta, la verdad, en señalar a parte de la élite empresarial y de terratenientes palestinos que en su momento, digamos, que vieron con buenos ojos la entrada de colonos en el país, cuando todavía se podía hacer algo al respecto. 90 años después tenemos lo que tenemos, un Estado que se ha creado aparte del de, o sea, que se ha creado de la nada, un Estado que tiene una justificación teológica solamente y que Palestina sigue sin tener Estado después de 90 años. Me refiero que ahí está ese contraste también de injusticia, entre comillas, jurídica internacional, y eso también pues apunta hacia causas también de dentro de la población palestina, sobre todo pues eso, lo que comento, empresarios y terratenientes que no dudaron en ningún momento en ver cómo pues esa nueva gente que venía al país, que podría ser un motivo como para hacer buenos negocios, ¿no? Sin pensar en lo que podría venir después. Y luego también quería decir simplemente que eso, que aquí quizás es una película en la que hay muchos momentos de conversaciones, de hablar, de poner en situación, pero también tenemos algunos momentos de acción. Y de hecho, yo echo de menos que haya más momentos de acción en la película, porque los que hay están muy guapos, se ve como con mucha intensidad y están muy bien rodados. Y yo qué sé, yo sinceramente me parece que es una peli que es muy recomendable para el tema de la cuestión divulgativa histórica, pero también podría haber sido más didáctica todavía si se hubiera dinamizado con un poco más de acción. Pero bueno, ya sabéis que estamos en un programa en el que se hace apología del cine y las series de género, y evidentemente pues un poquito más de género le hubiera venido muy bien. La peli ya está bien de por sí, y de hecho pues os pensaréis, ¿pero qué pasa? ¿No vas a nombrar a los mediáticos del reparto? Y digo, sí, bueno, claro, los dejo para el final, ¿no? Porque lo importante es los actores y las actrices palestinos que salen. Pero luego también tenemos, de la parte del cast que interpreta a los personajes históricos británicos, pues al Jeremy Irons, al Robert Aramayo y al Liam Cunningham como los tres más destacados. Hay alguno más, ¿eh? Pero, de hecho, de los tres nombres mediáticos que hay, occidentales o británicos, en cierta manera, el que más minutos tiene en pantalla es el Robert Aramayo, le sigue Jeremy Irons y el Cunningham, pues la verdad es que sale poquito. Pero bueno, cuando salen están cumplidores, y también desde fuera de la película hay que también un poco pues visibilizar, ¿no?, que estos actores se han prestado a mojarse en este proyecto que, ya os podéis imaginar, pues está prohibido en el Estado de Israel su proyección. Hay quien dice que hace apología de grupos terroristas, cuando realmente se da pues una versión de la historia que nunca se ha dado, porque siempre se les ha dado la voz a los sionistas y no a los otros. Y esta es una oportunidad de escuchar la otra voz, la otra versión, ¿no? Y luego cada uno saque sus conclusiones, como hacemos en todo, ¿no? Entonces, bueno, la película intentó llegar a la final de los Oscars de 2026 por Palestina, aunque Palestina no sea un país oficialmente reconocido, no pasó el filtro final, creo, pero bueno, por lo menos se presentó. Y la verdad es que a mí me sorprendieron también dos cosas. Primero, que yo la fui a ver el lunes. Pensaba que no habría nadie, había unas 30 personas, lo cual me pareció increíble también para ser una película que no es especialmente, digamos, de entretenimiento puro y duro, sino que es más divulgativa, ¿no? Y luego también me sorprendió que está metida dentro de la producción la BBC, que me refiero que como, digamos, parte histórica de ese conflicto, también mola que alguien del lado británico se haya mojado también, ¿no? Para decir, oye, la historia ya está hecha, eso no se puede cambiar. Lo que se puede cambiar es lo que tenemos de hoy en adelante, ¿no? Y que se haya metido también en la producción alguien tan respetado y también, entre comillas, también respetado por su, a pesar de ser quien es como entidad, por su independencia, ¿no? Porque la BBC también ya ha dado muestras en el pasado de ser independiente y de no ser seguidista del gobierno de turno que hay en su país. Lo cual también pues lo quería destacar, ¿no? Por el hecho de que es una cosa que igual pues eso, no te la imaginas, ¿no? Entonces, bueno, decir eso, que si tenéis un poco de inquietud histórica, política, o al menos simplemente de puro sentido humanitario, esta película es súper reveladora. Y yo, en ese sentido, pues la recomiendo 200%. Tampoco me voy a extender más porque ya me he pegado la chapa. No sé, ¿a dónde queréis que vayamos ahora? Pues nos hemos puesto muy serios, muy, muy, muy, muy marciales, el tema lo requiere. Pero, Arianna, tía, ¿tú qué pelis has visto últimamente?
3: A ver, la que lo último que vi es la serie sorpresa, pero lo quiero decir lo último porque
1: vale.
3: Sorpresa es muy sorpresa.
2: Está creando aquí.
1: Sí, sí, sí, yo estoy intrigadísimo.
3: Entonces, nos queda Minions y Monsters.
1: Vale.
0: Pero yo voy a hablar de la otra, que es nueva.
3: Voy a hablar de las dos.
1: Vale. Tú déjala que hable de lo que quiera. Bueno, Minions y Monsters.
3: Sí.
1: ¿Qué pasa aquí? ¿Qué les pasa a los Minions que se juntan con los monstruos? ¿O esto
3: pues,
1: cómo va?
3: A ver, ¿cómo
1: es? ¿Cómo te lo explicaría yo de una forma sencilla?
3: Pues se enfadan. No se enfadan entre ellos, pero unos se enfadan con otros. Entonces, pues, mira, si se van a enfadar conmigo, yo me voy. Y se van a hacer sus cosas. Pues quieren hacer una película.
1: Ah, sí.
3: Y sale un personaje de, que yo no me aclaro de dónde es.
1: ¿Es de algún sitio
0: tentacular,
1: mágico? O de
2: Lovecraft.
3: O de, un pulpo verde.
1: Un pulpo verde. Pero los pulpos no son verdes. Pues, bueno, y los Minions.
3: Ese sí.
1: Vale.
3: Y entonces, pues, él los ayuda, pero
1: a hacer la película.
3: Sí, los ayuda a encontrar monstruos para hacer la película.
1: Vale.
0: Pero spoiler.
3: Pero
1: cuidado, Arianna.
3: No voy a hacer spoiler, no. El pulpo verde hace algo.
1: Porque tiene habilidades especiales, ¿verdad?
3: El hace pulpo algo. Verde. Vale. Algo hace.
1: Hace alguna cosa.
2: Sí. Es muy mono.
3: Yo creo que la película le pongo un 9.
1: ¡Hala! ¿Tanto?
3: Está bastante divertida.
1: Entonces es que te lo pasaste bien, ¿no?
3: Sí, me lo pasé bastante bien.
1: Bueno, ¿y la interpretación de los Minions qué tal? ¿Son buenos actores o qué?
3: Sí.
1: Sí, ¿no?
3: Bueno, hicieron un poco, pero, o sea, se pensaron que eran de verdad. Y lo hicieron de verdad.
1: Ya. Oye, ¿y rompen muchas cosas en esta película o qué?
3: Uy, sí, bastante.
1: Sí, ¿no? ¿Quién arregla todo esto que han roto los Minions?
3: Nadie.
1: Bueno, con los beneficios que han sacado de la película, igual.
3: Sí, yo creo que sí.
1: Bueno. Pues entonces, si le has puesto un 9, entonces nos la recomiendas, ¿no?
3: Sí, mucho.
1: ¿Y tú crees que el pulpo verde tiene mucho que ver con el éxito de esta nueva película de los Minions o qué? ¿Sería lo mismo sin pulpo verde o qué? No, ya sería otra cosa, ¿verdad?
3: Pulpo verde ha hecho bastante cosa.
1: Vale. Pues lo tenemos en cuenta también, que igual se debería llamar Minions y Pulpo Verde, ¿no? La película en vez de Monsters.
3: Pero es que no sale solo el pulpo verde monstruos,
1: salen más monstruos. Entonces, que no solo es el pulpo. Vale. ¡Qué guay! Pues nos la apuntamos, ¿no?
3: Sí.
1: Muy bien. ¿Y qué más has visto últimamente?
3: También que la vi ayer o
2: antes.
1: O sea, más ¿ayer? Reciente, sí, imposible, sí. Ya. La tienes, vamos, que a poco has salido del cine de verla, ¿no? Prácticamente.
3: Sí. Marsupilami.
1: ¡Hala! Hay una película de Marsupilami, pero es que es un personaje de cómic este, ¿no?
3: Ya. Y de dibujos también, o sea, de
1: también
3: serie.
1: Ahí tiene serie, ¿no? ¿Verdad? ¿Y aquí qué ha pasado? ¿Que lo han juntado con humanos de verdad o qué?
3: Sí.
1: No me digas. ¿Y eso cómo queda?
3: Pues la verdad es que no queda justamente con el humano, pero tampoco queda tan mal. O sea, acaba bien.
1: Te queda un poco gallego pero esto, mal. ¿Eh?
2: Bien y mal.
1: Bueno, sí. Digamos que igual no es tan divertida como la de los Minions, ¿o qué?
3: No, es muy graciosa, es más graciosa
2: es
3: que la de los Minions.
2: Es mucho más divertida. ¿Dónde vas a parar?
1: Vale.
3: Me reí tanto.
1: ¿En serio?
3: A carcajadas, pero a carcajadas, ¿eh?
1: Madre mía. Pues, eso yo, pues es importante reírse, ¿eh? En la vida.
2: Porque yo lloré de la risa.
1: A veces es difícil reírse. A mí me cuesta mucho reírme. Igual tendría que ver Marsupilami.
2: Pues mira, te lo recomiendo. Yo creo que hacía años que no me reía tanto y tan... pero durante la hora y media que dura la peli.
1: O sea, está enfocada a una comedia desenfrenada, la película.
0: Sí.
3: Es muy divertido.
0: Y, y aunque sea para niños, en el fondo, pues era un bebé animal adorable, que además en muchos trozos de la peli es muñeco, no es digital.
1: Vale, o sea que el Marsupilami realmente es también tangible, ¿no? No está animado digitalmente.
0: Tiene trazos de humor grueso.
1: Ya.
2: Sí, bastante grueso. Sí.
1: Pero grueso queréis decir que hay humor para los niños y para los adultos que acompañan a los niños también, por si acaso, ¿no? Uh-huh. Vale.
0: Es muy de slapstick también, quizás.
2: Bueno, casi.
1: Bueno, es que ese humor nunca falla, porque es universal, ¿no? Sí. Vale para cualquier edad o tamaño, ¿no?
2: Sí, a mí me funciona siempre, no sé, a mí ver a alguien dando una torta con una puerta y...
1: Ya. Y oye, ¿y de argumento cómo va esto? ¿Cómo, qué historia? No sé, porque nos contarán una historia, digo, oye, el Marsupilami o qué, Arianna. Así, sin hacer spoilers, ¿eh? ¿Qué nos cuentan?
3: Es que si lo explico habrá mucho spoiler.
1: Bueno, pues intenta dar solo el principio.
3: ¿Alguien me ayude, auxilio?
2: A ver... Trata sobre, bueno, traficantes de animales exóticos.
3: No, de marsupilamis y está.
0: Bueno,
2: pero el director del zoo donde trabaja el protagonista le encarga que vaya a Palombia.
1: ¿Palombia? Sí. Es un país ficticio.
2: Es donde vive el marsupilami, la selva de Palombia.
1: Palombia, me lo apunto.
2: Que le encarga que vaya a buscar un paquete. Que enseguida vemos que hay un huevo dentro.
1: ¿Un huevo?
2: Uh-huh. Claro, el marsupilami es...
1: Pero no es un
2: mamífero. De huevos.
1: Entonces, que es como una especie de...
2: Vosotras habéis leído Marvel, pero yo he leído marsupilamis.
1: Que sí.
3: Eso.
1: Pero que tiene pelo, ¿no?
2: Tiene pelo,
3: sí. Sí, tiene pelo.
2: Bueno, es como un...
1: Tiene pelo y sale de un huevo.
2: Ornitorrinco, pues es...
1: Sí,
2: y vive en las copas de los árboles.
1: Vale.
2: Como un ave.
0: Como un monete.
2: En un nido. Hacen nido como...
3: Que se cierra, pero solo en el cómic.
2: Se cierra, porque además son...
3: Y hace...
2: Muy inteligentes.
3: Viene un tigre y hace...
2: Que le pasé los cómics, que tengo aún del marsupilami.
1: Qué guay.
2: Bueno, son el Espirú y Fantasio
1: y
2: el Marsupilami.
1: Sí, que
2: estaban,
1: sí.
2: Iban juntos los tres.
1: Son del mismo autor o similar.
2: Sí, del Franklin.
1: Y entonces...
2: Y nada, pues eso.
1: Van a Palombia a buscar un huevo.
2: Sí, el director del zoo, que es Jean Reno.
1: Hola, toma ya. Ese señor es muy importante en el cine francés. Aunque a ti te pareciera un señor...
0: ¿Más?
1: Que no tenía ninguna funcionalidad.
3: Me parece un actor que hace muy bien la película y...
1: Bueno, dentro de un tiempo verás una película de ese actor que se llama León, el profesional. Cuando tengas unos añitos más. Y ya verás qué peli más flipante también. Pero dentro de... Vamos a calcular como 10 años, sí. Más o menos.
0: No,
1: te faltan 10 años. No, 8. 7.
0: 6, 7, 8. Sí.
1: Bueno, pero no nos desviemos de Marsupilami. Entonces van a buscar el huevo.
2: El huevo y lo tienen que llevar de vuelta a Francia.
1: Sí, porque recordemos, esto es una producción francesa. Sí, Marsupilami
2: es todo francés.
1: Es un éxito de cómic en Francia y claro...
2: sus álbumes.
1: Es normal que es la banda de cine de Marsupilami pues haya visto convertida en algo de carne y hueso, ¿no? Aquí.
2: Uh-huh. Y nada, eso, pues tienen que volver a Francia en un crucero de lujo...
1: No pueden volver en un avión.
2: No.
1: Como los de la momia del Lycroning.
0: No, porque así es más fácil meter en un crucero.
2: Bueno. Sí, porque sí, le dice a su empleado, le dice, te llevas a la familia, así disimularás mejor, ¿no?
1: Claro,
2: si
1: claro.
2: Es un viaje familiar en vez de que seas un contrabandista, ¿no?
1: Vale.
2: Y eso es pues todo el viaje de vuelta.
0: Porque el huevo no...
2: En algún momento, claro, con...
3: Claro, spoiler. Se va a abrir y entonces... ¿Cuándo se abre?
2: Spoiler. La peli se llama Marsupilami.
1: No sale una avestruz.
2: No huevo,
1: ¿no?
2: Claro.
3: Uh-huh. Bueno, nadie sabe. A lo mejor sale una avestruz.
2: Uh-huh. No, porque la forma del huevo del Marsupilami es muy característica. Es
0: como una calabaza.
1: Bueno, y cuando se abre el huevo entiendo que se lía parda, ¿no?
3: bastante.
2: Bueno, ya se había liado. A mí lo que me sorprendió de la peli es que aún sin haber el marsupilami aún en la película, uh-huh, ya estaba desmadrada la película.
0: Empieza a tope.
3: O sea,
2: con los adultos, sí, y además...
1: O sea, que son adultos disfuncionales.
2: Totalmente. Sí, ¿no? Y además adultos peludos, o sea, de cuarentones...
1: Ya, gente que es, sí, debería, sí, ser muy seria,
2: sí,
1: ya,
2: sí,
1: ¿no?
2: Pero, ¿qué está pasando?
3: De repente aparece un humano dentro de una mochila...
1: No me digas. Yo he visto humanos dentro de maletas, pero de mochilas no.
3: Pues sí, en una mochila.
1: Qué fuerte.
0: Sí, sí, la peli está descontrolada desde el minuto 3 o 4, porque al principio es como, ay, un poco situación y tal, y venga.
1: Ya. O sea, comedia...
2: Ya está, sí, sí, no, sin tregua.
1: Comedia desfasada y cuesta abajo, ¿no? Ahí, a saco.
0: Sí, sí, sí.
1: Y para todos los públicos.
0: Exacto, para todos los públicos.
1: Qué fuerte.
0: Que es todo raro, creo yo, ¿no? Pero...
2: Bueno, porque hay los dos. Bueno, es lo que nos decía antes ella. El chiste que estáis comentando lo entendí. Vale, ya es normal, pero. O sea, lo que está dirigido a los adultos, los niños ni lo pillan, ¿no?
1: Ya. Porque,
2: pasa como un
1: porque
2: diálogo,
1: digamos, han tenido esa habilidad, ¿no? De hacer ese doblete de registros y,
2: sí, yo creo
1: y que sea,
2: sí,
1: compatible, ¿no?
2: Y claro, los adultos se dan cuenta de todo, ¿no? Y además hace más gracia porque dices, te han colado esto.
1: Qué fuerte.
0: Sí,
2: no
0: sí,
2: sé,
0: sí.
2: Chistes con Viagra, con... Bueno,
1: ya, sí, cosas que podrían ser consideradas como... ¿A dónde vais, no?
2: No, es humor grueso de ese... Yeah. A priori, a mí tampoco me hace gracia, pero, no sé, entras en una bola de nieve
1: ya, sin
2: control y ya está, te dejas ir.
1: Pues creo que a Aida le ha gustado también, ¿eh? Marsupilami,
3: a mí me encanta. O sea, yo le pongo un 10, 1000 corazones. O sea,
1: ¡hola! 10 y corazones. ¡Qué fuerte! O sea, mejor que los Minions incluso.
3: Son muchísimo.
1: Vale, sí, vale. Sí. Es que como te he visto tan apasionada con los Minions, digo, va, Marsupilami igual no mola tanto, pero sí, no, mola más todavía.
3: Sí, mucho.
1: ¡Qué fuerte! Vale, pues eso, yo me la apunto también. ¡Qué remedio!
3: Sí.
1: Yo si te digo la verdad, Ariadna, a veces soy un poco, que no tenemos que ser prejuiciosos, pero había visto alguna foto de producción, tal, el personaje infantil, tal, y pensaba que no iba a ser tan divertido. Pero...
0: Yo pensaba lo mismo.
1: Pero
2: yo también pensaba que no
1: agradezco que hayas hablado de Marsupilami porque así me has quitado un prejuicio, tía. Bien buena. ¿Y qué más tenías? Porque teníamos una sorpresa, ¿no? Ahí, o sea, madre mía, redoble y todo. No sé cómo ponerme en la silla para esto que vas a decir, Ariadna.
3: No sé ni cómo decirlo.
1: Bueno, pues dilo con palabras.
3: Hombre, no lo voy a decir con...
1: Es que con gestos en la radio igual no nos ven. Si estuviéramos en la tele aún, pero como estamos en la radio hay que decir palabras.
3: A ver,
1: de una forma sencilla y que se entienda.
3: Plataforma, Netflix.
1: Vale, no hacemos propaganda, la gran N.
3: Comedia.
1: Vale.
3: Título.
1: Redoble.
0: A ver.
3: Animal.
1: O sea, ¿la serie se llama Animal o hay que decir un animal?
3: No, la serie se llama Animal.
1: Animal. ¿Y de qué va esto? ¿De otro animal que no es el marsupilami?
3: No, animales normales y corrientes.
1: Vale.
3: Que ves en el mundo.
1: ¿Como una mosca o un gato? O
3: no, pues, una mosca no.
1: Animales
3: gato,
1: grandes.
3: Perro, gato...
2: Vacas, bueno, vacas mucho.
3: Ahora lo descubrirás.
1: Vale. ¿Y qué ocurre con esta serie? ¿De qué va esta serie? A ver, Animal.
3: Vale. Va de...
0: Está sacando su señora interior.
2: Sí. Bueno, esta sí que es pasada en Galicia, ¿no?
0: Sí.
1: Ah. ¿En serio? ¿Es una serie española?
3: Y se supone que el protagonista es un actor muy famoso, un actor gallego.
0: Luis Zahera.
1: Joder, pues sí que es famoso.
3: Ya lo sabía yo, que era muy famoso.
1: Por algo lo decías, ¿no? ¿Y qué le pasa a este personaje famoso? A ver, cuenta.
3: Pues es un veterinario que trabaja las trabajaba en una granja y de repente se va con su sobrina a Kawanda.
1: ¿Qué es esto?
3: Una tienda de animales con veterinario.
1: Vale. Pensaba que era un país.
0: La tienda, sí, porque hacen collas con el Kawanda Forever.
1: Claro, eso, a eso me refería. Y como veníamos de Palombia, digo, pues igual es otro país que no existe, ¿no? Existe en la ficción.
3: Y yo creo que está sacado de la tienda Kiwoko.
1: Ah, amigo, que esto es una tienda que existe de verdad, sí. ¿No?
3: Vale, no, Kawanda no existe de verdad. Vale. Ojalá, pero no.
2: Pero se parecen mucho a las tiendas.
0: Sí, sospechosamente. Sí,
3: sí. O sea, entras y dices, estoy en Kawanda, me están grabando, estoy en una serie.
1: Madre mía.
3: Y además el nombre, Kiwoko Kawanda.
1: Sí, con una K ahí, ¿no? Son demasiadas coincidencias.
2: Sí, Kawanda. Ah.
1: Esto es una conspiración, Arianda.
3: No, empieza Kagu.
1: Qué fuerte. Bueno, ¿y qué les pasa a este señor veterinario
3: pues
1: de la chica? Sin hacer spoilers, por
3: en
1: favor.
3: En el veterinario pasan cosas muy graciosas y bueno, le pasan cosas muy graciosas y
1: bueno,
3: una vida de veterinario y con cosas que no te van a pasar en la vida real
1: ya.
3: Que son muy graciosas.
1: Vale. Que son bastante más divertidas de lo que nos pasa en la vida real, sí. Normalmente, ¿no? ¡Qué fuerte! ¿Y cuántos capítulos tiene esta serie?
2: Ya estoy viendo.
3: 8.
2: 9.
1: Vale.
0: ¿9?
1: 8, 9. Bueno, pues no bien. Llega a 10, que ya está bien.
2: En rodaje segunda y tercera temporada. ¡Bien!
1: ¡Toma!
3: Y bueno, segunda y tercera.
1: Eso es que ha ido bien, ¿no? Entonces, quizás es porque es divertida también.
3: Sí.
1: Y aquí los animales no hablan ni...
3: No, son
1: hacen de animales normales,
3: sí,
1: y corrientes.
3: Animales,
1: ¿no?
3: Normales.
2: De pacientes.
1: Vale.
2: Claro.
3: De pacientes.
1: O sea, los que dan gracia, los que hacen gracia son los humanos en esta serie.
3: Con los animales.
1: Con los animales. Vale.
3: Y los que acompañan a los animales.
1: Ya.
3: O sea, los trabajadores, la familia de los trabajadores.
1: Vale.
3: Los animales y los humanos que acompañan a los animales.
1: Vale.
3: O sea, con todo se hace un gran humor.
1: Bueno, tenemos ahí una fauna, ¿no? Humana y animal que contribuyen
3: si
1: a la comedia.
3: Bola, y ahí que va para abajo, entonces
1: sí, sí,
3: mientras
1: sí.
3: Se mueve se crea el humor.
1: Claro, yo creo que es que se te ha quedado un poco de acento gallego, ¿sí? De ver la serie, ¿eh?
3: Ya.
1: Pero bueno, que está bien, que se te peguen. Imagínate que ves una serie coreana y se te queda acento coreano.
2: Un poco trapalleiro.
3: Misu.
1: Bueno, en cualquier caso, es una gran sorpresa. No imaginaba hablar de esta serie hoy en Sin Audiencia. Así que muchas gracias, Arianda, por tu aportación, porque es impagable. O sea, de hecho, no tendríamos dinero suficiente para darte. Bueno, en cualquier caso, chicos... Bueno, chicos, chicas, porque hay que ser...
0: Puedes decir chicas.
1: Propicio, pero... chiques. Estamos un poquito fuera de tiempo, pero nos cabría una cosa. De hecho, he decidido ya que no...
0: ¿Tienes que hablar de la tuya?
1: No, pero no voy a hablar porque si no, no cabe. No, ya la dejaré para la semana que viene.
3: Que hable.
1: Sí, porque además creo que es de recibo que igual... Como vosotros tenéis más atasco que yo, en cuanto a material, meter algo que no ocupe mucho tiempo y lo ponemos ahí y ya está. Es que la Arianda, o sea, con este final de programa que nos ha dejado con sus contenidos, es como, guau, creo que no hace falta que hablemos de Insidious ahora mismo. Sinceramente, a pesar de que sé que a Aida le gustaría escucharlo, pero bueno, ya lo
2: bueno,
1: diré.
2: Bueno, no, yo lo diré hasta que no la que vea, viene. De bueno. Momento he evitado, no sé ni quién sale, ni de qué
1: mejor,
2: va,
1: mejor.
2: Nada, no sé, nada.
1: Pero sin ahondar y sin meterme en ello, porque ya hablaré de ella, yo he de decir que me ha sorprendido, para bien.
2: Pero,
1: para bien, sí, porque... Esta parte de algo que ya está, entre comillas, como muy establecido, aunque yo no sé mucho del universo Insidious, la peli me parece muy loca. Lo dejo ahí.
2: Bueno.
1: Sin hacer, porque si empiezo a hablar de quién sale, de qué va,
2: no.
1: Por respeto a ti y por mantenerte. Gracias. Un poco eso, el intríngulis completo, ¿no?
2: Cuesta llegar así sin saber nada, pero aquí imitando trailers.
1: Es muy complicado y además sé que aquí el tráiler te las tengo que comer alguna que otra vez.
2: Sí, pero hago unas cosas en el cine.
0: Se quita las gafas.
1: Sí, no, mira. Yo me miro las bambas directamente y ya está. O sea, lo que pasa es que lo escuchas.
2: Claro.
1: Pero bueno, yo qué sé.
0: Pero como generalmente vamos
1: empieza a cantar.
0: Vamos a versión original, que tampoco está tan puesta.
2: Si me desconcentro un poco, ya no lo entiendo. Claro, si es en castellano, entonces sí, ¿no?
1: Bueno. Pues eso, que nos queda un cortito espacio de tiempo para meter lo que os dé la gana.
2: Recomendar rápido, así, una novela, mira.
1: ¿Lectura?
2: Sí.
1: Genial.
2: La primera novela de Siré de Fez, que la conocemos, que es, ¿sí?, la crítica.
1: Qué fuerte.
2: De cine.
1: Ya tardaba en hacer una.
2: Sí, pero había escrito ficción. Antes era como una especie de ensayo, la de.
1: Sí, por eso que.
2: Las reinas del grito.
1: Ajá. Uh-huh.
2: Y esta ya es una novela, no la dejes sola.
1: No la dejes sola, me la apunto.
2: Y además es muy sin audiencera.
1: No espero menos ni de ti ni de Desiree.
2: Tiene una parte.
1: Sí, danos 5 céntimos sí. del argumento. Porque lo tienes leyendo el libro, lo has acabado ya.
2: Bueno, me faltan 10 páginas.
1: Hola, o sea que te estás dejando al final ahí el.
2: Pero. Más o menos ya está.
1: Sí, sí, sí, está todo desarrollado, pescado, sí. Ya está todo desarrollado ahí.
2: Sí, porque tiene como 2 partes muy diferenciadas. La primera, bueno, trata de una mujer, Alba, que tiene, bueno, 3 hijos, marido, tal. Bueno, sobre todo eso, cuida de su familia, va a buscar a los niños al cole, uh-huh, al teatro, no sé qué. Tal.
1: Una mujer enfeinada con su familia.
2: Una mujer enfeinada.
1: Que
2: pero
1: no
2: te vas
1: sueldo.
2: Dando cuenta de que no se quiere quedar sola nunca. Uh-huh. Siempre depende de que la acompañe su madre, o del marido, uh-huh, o de la hermana. Vale. Y entonces también hay la relación esta entre las 3 mujeres de sí, la sí, familia. Sí. Que es muy cómica. O sea, no es una comedia, lo que pasa que te ves identificado, ¿no?, con, ajá, las relaciones familiares que puedas tener, ¿no?, que más o menos, pues,
1: sí, sí, sí,
2: como en todas partes cuecen habas. Pues.
1: Por supuesto, y más en las familias, que se lo digan a los de Evil Dead Born.
2: Ah, uff.
1: Vaya percal. La familia política.
0: Miau.
1: Pero bueno, cerramos paréntesis, estamos con Desiree.
2: Pues aquí tenemos eso, relaciones de familia, sobre todo eso, de mujeres. Y bueno, yo al principio me reí mucho porque hay muchas cosas con las que me identificaba, claro, de mujeres sobrepasadas con
1: sí,
2: bueno,
1: por las situaciones.
2: Yo solo,
1: ¿no?,
2: tengo una hija y media, digamos, pero no, logísticamente, claro, sí, también sí, es sí, de y ya te pasa, bueno, a ella le da el toque este de eso de comprobar el gas de la puerta del no
1: claro,
2: sé qué.
1: Claro.
2: Que a mí también me pasa cuando tengo mucho estrés. Y mira,
1: seguridad,
2: estamos,
1: ¿no?,
2: todos igual de locas.
1: Sí, sí, sí, sí.
2: Porque si lo ha escrito ella, pues supongo que ya también o conocerá o le pasa a ella o le. O es un síndrome de madre.
0: Se lo preguntamos en octubre, en Sitges.
2: Atabalada.
0: Tú
2: sí,
0: también
2: sí,
0: miras la puerta 3 veces y hasta el agua sale.
2: Ya. Se ríen de mí, pero.
1: No, ya,
2: a
1: ver.
0: Pero con cariño,
1: en solidaridad,
0: entrañable.
1: Os diré que yo también miro lo del gas antes de irme a dormir. Yo qué sé.
2: Sí, sí.
1: Me refiero a que no solo tiene que ver con la cuestión de mujeres.
2: Y dentro de la primera parte, esta costumbre está que está súper bien. Me ha encantado, sobre todo esta parte, la de las relaciones.
1: Sí.
2: Luego hay como una segunda parte en que todo este malestar y todo esto pues se materializa. En body horror y.
1: O sea, entramos ya en el género, en la segunda parte del
2: tentáculos
1: libro.
2: Tentáculos y. Bueno, de
1: todo.
2: Hay de todo allí.
1: Qué guay.
2: De eso, todas estas fobias o miedos o tal, pues.
1: O estreses,
2: eso
1: se
2: materializa.
1: Sí, sí, sí.
2: Literal. O sea,
1: se cristaliza,
2: sí,
1: ¿no?
2: Sí.
1: Se hace real, ¿no?
2: Y además es muy cercano, bueno, sobre todo para los que iban en Barcelona y alrededores,
1: ajá,
2: porque todo ocurre en. En el Esplau.
1: ¡Hola! ¡Qué fuerte!
2: Bueno, todo, gran parte de la acción.
1: Un trozo.
2: Y entonces, claro, lo vas identificando porque te va diciendo, ¿no? Porque he salido de tal tienda y voy atrás.
1: ¡Qué bueno!
2: Es eso, como muy terrenal.
1: Muy cercano.
2: Muy cercano y a la vez muy ¿Cómo ha sido el terror espacio, el terror
1: muy cósmico?
2: Cósmico.
0: Sí. Liminal.
2: Cercano y cósmico a la vez. Sí, sí. Bueno, ella por lo que decía, las referencias que tenía eran eso, desde Alex de la Iglesia, Shirley claro. Jackson o Luis Buñuel, ¿no? Es esas ya, cosas. Ya.
1: Sí, surrealismo esa también. Esa mezcla. ¿No?
2: Bueno, y la Mariana Enríquez.
1: Ya. Sí, también.
2: Que también, bueno, he hablado muy bien del libro porque además, bueno, son amigas, ¿no?
1: Bueno. Toca cerca.
2: Sí, sí. O sea, que os recomiendo esta lectura, que además es bastante rápida.
1: No la dejes sola.
2: No la dejes sola.
1: De Desiree de Fez. Qué guay.
2: De Blackie Books, creo que es la editorial.
1: Qué guay. Pues mola porque luego ya, las próximas semanas ya volverá Jordi y ya traerá sus libros de verano.
2: Claro, él viene con el cargamento.
1: Y misión, pero claro, que yo no es que no comente libros porque no quiera, sino pues porque no leo un carajo por la vorágine diaria, ¿no?, de tu vida. Pero bueno, eso, que hay que también trabajarse espacios a lo largo de la vida cotidiana para leer. Porque,
2: bueno, a mí me costó. Este es el primer libro que me, bueno, porque sí que escucho mucho audiolibro, eso ya. Sí.
1: Pero sí, hay que buscar un hueco.
2: En papel, este es el primero que me leo.
0: Sí, porque el de Holly Gibson te lo...
2: No, lo empecé también, el último de Stephen King.
1: Ya ves.
2: También lo tengo empezado. Pero claro, cuesta mucho
1: encontrar. Lo mismo que digo de los libros, digo de los cómics, ¿eh? O sea, que los meto en el mismo saco. Tengo el mismo espacio en la vida dedicado a esto y he llegado a la conclusión de que hay que buscar sus reservas.
0: Yo para los cómics sí que encuentro hueco, para libros me cuesta un montón. Tengo un libro, bueno, que no sé, hablasteis aquí, bueno, habló Jordi aquí de él hace un año o dos, Los Diablos, de Joe Abercrombie.
1: Ah, vale, sí, me acuerdo.
0: Y está ahí pendiente.
1: Lo empezaste, pero no has...
0: Sí, lo empecé, pero sí, para los cómics sí que suelo encontrar hueco, pero, o sea, me he acabado, hace dos semanas me acabé de leer Akira. Que lo pillé,
1: que también es larguito.
0: De la biblioteca. No estoy, es que hay tantas escenas de acción que se lee súper rápido.
1: Ya, sí, que tampoco lees tanto, sino que ves ilustraciones.
0: Claro, aquí son seis tomacos increíbles. Sí, pero cada página tiene seis viñetas y tres son explosiones.
2: Sí, sí, que los llevamos de la biblioteca y parecían...
1: Tuvisteis que pillar un carrito, ¿no?, pues, de la compra ahí. Qué fuerte.
2: Sí.
1: Bueno, oye, pues ahora sí que hemos llegado
0: al
1: final. Aida, Iván, Arianna, muchas gracias por venir hoy aquí a acompañarme a hacer el programa.
2: Bueno, a ti para siempre, por invitarnos.
1: Ya, pero es que a mí sois...
2: A mí me encanta, y ahora ya se acaba el verano.
1: Sois
2: ya
1: mi respaldo. Bueno, todavía queda un poco de verano,
2: ya,
1: pero sí, le falta
2: poco.
1: Una
2: vez se acaba el sin audiencia, ya está. Ya.
1: Qué fuerte, pero bueno, enseguida empezaremos con septiembre y llegarán los festivales y llegan las cosas buenas del otoño. Me refiero que en ese aspecto, pues yo qué sé, o sea, cada temporada, cada época del año tiene sus cosas buenas y bueno, pues eso, las que tiene el verano, pues en parte son estas y también se acaban.
0: Lo mejor del verano es que se acaba ya el calor.
3: Bueno, no, eso se acaban las vacaciones.
1: Ya, tía, vas a tener que volver al colegio.
0: A jugar al colegio.
2: Dos meses ya. Y medio de vacaciones.
1: Ya, tía, cuando tengas solo
2: una semana,
1: 21 días de vacaciones, como dan en los trabajos normales y corrientes, ya verás. Pero bueno, cuando tú tengas la edad de disfrutar el trabajo, ya veremos a ver cuántos días de trabajo dan. Eso habrá que verlo. Lo digo en el de buen rollo, pero defiende tus derechos, tía, cuando seas mayor. Bueno, dicho esto, nos marchamos por donde hemos venido, no sin antes pues despedirnos como se despide la gente sin audiencia y recordando que vamos a escuchar pues otro tema del soundtrack de Palestine 36, un track titulado Afra, que firma pues el escoretista Ben Frost, que es el tipo que ha hecho el score de esta ilustrativa película sobre el conflicto palestino y sus orígenes. Así que dicho esto, ahora sí, como se despide la gente en Sin Audiencia, nos despedimos esta tarde también aquí en el Estudio Central de Contrabanda FM.
3: Palarmor guris.
1: Motherfuckers. Del marsupilami de Palombia.

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La Libre Se Queda es la campaña de microfinanciación, vamos, de crowdfunding, organizada para que el Centro Social Autogestionado y Librería Asociativa La Libre, que se encuentra en la Rambla de Sotileza número 1 desde hace ya 15 años y que en general lleva una andadura de 25, pueda comprar el local en el que se encuentra. La propiedad lo puso en venta y la dificultad con el mercado inmobiliario que tenemos en Santander ahora mismo, con una presión brutal de los pisos turísticos, hicieron muy difícil encontrar un local que tuviera las características mínimas para este tipo de actividad. Y bueno, pues la propia comunidad impulsó a la gente que forma la asamblea que gestiona La Libre a que intentara comprar el local. La operación implica 135.000 euros más gastos, de los cuales unos 40.000 ya se han cubierto con donaciones, y ahora faltan 100.000 euros que han prestado varias personas, tres personas del entorno de La Libre, pero a las que hay que devolverles el dinero. Así que animamos a todo el mundo a que participe en la campaña entrando en la página migranodearena.org, buscando La Libre Se Queda y haciendo la donación que puedan para que este espacio esencial en Santander se mantenga.

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no a la ampliación del MACBA. La Plaza de Los Ángeles está en peligro. La Comisión de Urbanismo de Barcelona prevé quitar a los vecinos del Raval 908 metros cuadrados de espacio público de la Plaza de Los Ángeles y entregarlos al MACBA para que el museo pueda levantar una edificación de tres plantas que tapará el convento de Los Ángeles para siempre. La Xarxa Bienal del Raval presentó un recurso contencioso administrativo contra este despropósito urbanístico, que ya ha estado admitido a trámite por el juzgado. La demanda judicial ataca la detracción injustificada e ilegal del espacio libre. El Raval es el barrio con menos espacio público por habitante de toda la ciudad de Barcelona. Nos quieren quitar 908 metros cuadrados que el ayuntamiento entrega a una entidad público-privada, elitista que lleva décadas colonizando el Raval y vive de espaldas a sus vecinos. 908 metros cuadrados de espacio público que los vecinos del Raval dejaremos de tener y que nunca nos será retornado, a no ser que paremos este despropósito. Para entenderlo, hemos de mirar quién dirige el MACBA. Los amos ricos, nombres de alta burguesía, banqueros, propietarios de fondos buitres y lobbies impulsores de la marca Barcelona, que están destrozando la vida a nuestro barrio y expulsando a los vecinos, traficantes de derechos básicos como la vivienda, en definitiva, especuladores. Los partidos políticos pueden parar esta injusticia. Lucharemos por lo que es nuestro. No permitamos que nos roben el espacio público. Paremos la ampliación del MACBA. Lucharemos en los tribunales y en la calle.